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1: 7:14 p.m, yo escucho, veo y comparto Tropicana, la más bacana, bacanísima, 89.7, la emisora tan diferente que ayuda a los peluditos y a la gente. Noticias a esta hora, mucha atención. Sorpresivo relevo en comando de la policía del departamento. Asume el coronel Freddy Rangel la seguridad de nuestro departamento. Tropicana. 7:14 p.m. Alianza Empresarial reclama apoyo por la reactivación económica de nuestro departamento norte de Santander. Hay 6 peticiones que hizo el sector productivo. Fenalco exige medidas de seguridad para nuestro departamento tras alerta de los Estados Unidos. Aseguran que la alerta del Departamento de Estado de los Estados Unidos puede afectar el turismo, el comercio, la inversión y la imagen de Norte de Santander. ¡Tropicana! 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Y le damos paso al cuentahuesos. ¡Échese uno!
2: Una pareja de matrimonio, tacaños ambos. Ajá. Se iban a casar ambos tacaños. Y entonces el tipo le decía: deseo verte bien. Yo también quiero verte bien. Entonces, ¿por qué no gastamos una plática en la operación de los ojos?
1: Ay, ay, ay. Aquí está el grupo Firme con Pipe Bueno. Me recordarás.
3: Pipe Bueno.
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0: Son las 7 de la noche, 28 minutos, 7:28, yo escucho, veo y comparto Tropicana, la más bacana, bacanísima. Saludos para todos los tropipiratas. Rodando la ciudad. Saludos para la gente de la calle Novena del Centro. Los que van por el Parque Mercedes Abrego, los que van por la Avenida Las Américas. Todos conectados con los 89.7. La emisora tan diferente que ayuda a los peluditos y a la gente es Tropicana, la más bacana, bacanísima. Pregunta de la tarde-noche, ¿los besos se dan o se roban? ¿Ustedes qué opinan? ¿Qué dicen? Mujeres, ¿cuál es su opinión? ¿Les gusta o no les gusta la idea? 320-91-27-89-7.
1: Ay, un saludito para Carlos, que está vendiendo pasteles en el Trigal, que le gusta robar besos, le fascina robar besos.
0: Vea pues, ella es la víctima. Lo sabemos todos, 7:29.
2: 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Es mejor un beso robado.
0: Beso robado.
3: A mí que me lo roy, que sean bien ricos.
0: 7:29. Si ve, las mujeres están pidiendo besos robados. Así que no lo dude. Láncese al éxito de una vez. Algunos que no, que es que me da la cachita, que me mira feo, que me la gano de enemiga. Nada, nada. Es mejor sorprender. ¿Qué dicen por ahí?
4: Muy buenas noches, yo escucho, veo y comparto Tropicana, la más bacana. Lo más rico es robarle un beso a esa mujer que a uno le gusta. Uf, sería un beso espectacular. Tropicana, la mejor.
0: 7:30 minutos, ¿qué más dicen nuestros oyentes Tropicana?
5: Tropicana, Tropicana, la bacanísima. No me parece bien un beso robado, un beso lo a uno de corazón, no robado.
0: Entonces a usted le gusta pedir los besos. 320-91-27-89-7, yo escucho, veo y comparto la más bacana Tropicana a las 8 de la noche, a que no me duermo. El programa más escuchado en toda Colombia. Y también en minutos estaremos con Robinson Crusoe con un mensaje para el alma. Aquí está Paola Jara. Salud por él. La más bacana, esa es Tropicana. ¿Qué dice por acá?
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0: La Orquesta Madera de Colombia, Guayacán. Oiga, mire, vea, 7:46. Ya en minutos, perdón, en segundos ya estaremos con Robinson Crusoe. Y en minutos, a que no me duermo, el programa más escuchado en toda Colombia. Con la más bacana, Tropicana 89.7.
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2: La historia alrededor de nuestras vidas muchas veces puede girar con el pasado. Y nos quedamos incrustados en el pasado. Seguramente engañadores, seguramente infieles, atracadores, ladrones, influenciadores de lo negativo. ¿Quién sabe cuántas cosas en el pasado hicimos que no estaban para nada bien? Y aquellos que se han chocado de frente con Jesús, hoy hablan diferente, hoy hablamos diferente. Y la gente ve algo especial en ti cuando te chocas con Jesús. Cuando uno lo busca, se da cuenta de lo mismo que se dieron cuenta los apóstoles o aquellos que se chocaron con Jesús. Pescadores que la gente los veía por poco, aunque qué linda es la labor de pescador. Pero en ese tiempo los veían por poco. Y esos pescadores de menos a mayor, de pescadores a pescadores de hombres, de pescadores de peces, luego apóstoles de Jesucristo. La historia se escribió con ellos. Y hoy, si vamos a la Biblia y sobre todo al Nuevo Testamento, es obligatorio mencionarlos a ellos. No podríamos pasar por el Nuevo Testamento sino hablar de Juan, de Pedro, de Lucas, de Mateo, de todos ellos, de Pablo. ¿Por qué? Ellos antes fueron descalificados por la sociedad. Es más, una palabra de Dios tan espectacular que te quiero que te la guardes, que dice que a los viles, a los menospreciados, como tal vez eres tú, como hemos sido muchas veces muchos, los coge. Escúchame, a los vil, a los menospreciados los coge para levantarlos, para prosperarlos, para bendecirlos. Y con ellos y con ese levantar, avergonzar a aquellos que se creían sabios. Y sigo el mismo ejemplo de los apóstoles de Jesucristo. Eran vistos por poco, tan por poco, que cuando ya Jesús ascendió a los cielos y los dejó a ellos capacitados y qué tales, arranca en el Nuevo Testamento los acontecimientos de ellos, de los discípulos de Jesús. Un libro mejor conocido como el libro de los Hechos. Y ahí empiezan a expresarse lo que ellos serían, lo grande que Jesús hizo con ellos, los que eran descartados, entre ellos un cobrador de impuestos, uy, como un gota a gota de la época, ¿no? Y ahí, ya hechos hombres de Jesús, ocurre que llenos del Espíritu Santo, el Espíritu Santo es aquel, no es una fuerza, no es algo por ahí de menoscabar, no. Es tan fuerte, tan importante que lo conocemos como el Espíritu de Dios, de la máxima autoridad, es decir, que está Padre, Hijo y Espíritu Santo. Jesús les dijo a ellos, no se vayan de donde están, porque ahí donde ustedes están, la promesa de mi Padre Celestial se va a cumplir, va a venir sobre ustedes el Espíritu Santo. Qué emocionante para los discípulos escuchar esto de parte de Jesús, porque ellos sabían que la fuente de poder, la cual levantó a Jesús entre los muertos, lo llenó de poder para hacer los milagros y aguantar todo lo que tuvo que aguantar, esa fuente de poder, la que Jesús estaba prometiendo que vendría a ellos para llenarlos de poder. Y literalmente eso ocurrió, se llenaron de power en un día conocido como el tiempo de Pentecostés. Vino sobre ellos el Espíritu Santo y les repartió poder, ¿no? Unas lenguas impresionantes, es decir, un lenguaje espiritual para hablar con Dios que nadie más supiera o que pocos lo supieran, pero un lenguaje directo con Dios. Les entregó idiomas, o sea, como que venga sobre ti el Espíritu Santo y solamente sepas hablar español cuando de repente sepas hablar inglés, francés, mandarín, portugués, alemán. ¡Uy! Brutal, ¿no? ¿Quién no quiere esos poderes? Y aparte de esos poderes para sanar, cuando pasaba Pedro, la sombra de Pedro sanaba a los enfermos. Imaginen el poder tan impresionante. Estos manes sanaban enfermos, fueron llenos de poder para que estos manes sacaran demonios de las personas como lo hizo Jesús. Y ese poder vino sobre ellos. Y la gente cuando los veía con ese power y que hablaban con tanta autoridad, los pescadores, estos manes que la gente los veía por poco, hablaban con tanta autoridad que no se podía resistir la gente y aceptaban al Señor, aceptaban a Jesús y se convertían a Jesús. Se hacían hijos de Dios y esos también recibían al Espíritu Santo y se llenaban de poder y hacían milagros. Una cosa increíble. Arrancaron 12. Bueno, arrancó uno solo, Jesús. Luego los 12. Y los 12 hoy ya somos millones de personas. ¿No es loco? Más bien, no es extraño decir que en un lugar una persona lleno del Espíritu Santo le sacó los demonios, los chukis a alguien. Oró por él y se sanó. Oró por él y hubo un milagro de restauración familiar. Eso ocurre en las iglesias llamadas protestantes, cristianas para algunos. Lo sé, porque lo he vivido y de allí vengo. Poder del Espíritu Santo. Mejor dicho, pegándolo con lo que al principio te dije, si has sido un vil, si has sido un menospreciado, agárrate fuerte, como dice mi pastor. Agárrate fuerte, porque si has sido un vil, un menospreciado y te pegaste a Jesús, paso seguido lo que va a ocurrir es que vendrá sobre ti milagros. Van a venir milagros. Van a venir sobre ti poder para liberar a otros, para liberar al cautivo, para darle vista a los ciegos, para proclamar el año nuevo agradable del Señor, para darle, para liberar a los cautivos, dije, para darle vista a los ciegos, dije. Todo eso viene una persona que se pega durísimo al Señor. Y estoy seguro que si tú lo haces, vas a pasar de lo menos a lo mayor, de lo poco a lo grande, de lo vil a lo bendecido. Me encanta decirte esto porque lo he vivido y sé que Dios va a hacer cosas grandes contigo si te pegas. Deja el miedo, deja el temor, que te digan que eres no sé qué, que te digan que eres un aleluya, no importa. Si lo que viene con eso es que Dios te va a prosperar, Dios te va a sanar, Dios va a restaurar tu familia, va a restaurar tu economía, te va a dar el tiquete a la salvación, la vida eterna. ¿Te imaginas? Hermoso esto que el Señor nos está diciendo hoy. Te bendigo en el poderoso nombre de Cristo Jesús. Señor, guarda a todo aquel que en este momento está escuchando y que puso sus oídos receptivos a esto y dijo: no me quiten de aquí, no me hables más, me desconecto lo que tenga que desconectar, porque estoy escuchando esta oración, estoy escuchando esta reflexión. Esto es para mí, te lo quiero para mí. Señor, acéptame, ayúdame de aquí en adelante, guíame. Tú eres el camino, la verdad y la vida. Te lo digo para que nunca más le vuelvas a decir al Señor lo grande que es tu problema. Más bien le digas a esos problemas lo grande que es Dios. Te bendigo en el poderoso nombre de Cristo Jesús. Yo soy Robinson Crusoe y esto es Tropicana, hoy, mañana y siempre, en el poderoso nombre de Cristo Jesús. Amén y amén.
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0: 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En Tropicana, 7:59 minutos.
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1: Familia bonita, bienvenidos a Que No Me Duerma de Tropicana. Ya estamos con ustedes, Juliana Cardona, Karina Uribe y el Caballito Castillo. Qué placer, qué bueno que están con nosotros. Bienvenidos a disfrutar de este último día de A Que No Me Duermo, porque nos vamos de vacaciones. De verdad que desde ya deseándoles felices fiestas. Desde ya deseándole a todos ustedes que Papito Dios les bendiga, les proteja, les prospere. Y nada, salud y mil bendiciones para todos ustedes. Hemos pasado unos meses extraordinarios, espectaculares, muy bacanos. Y bueno, resta desearles todo lo mejor para sus familias, para sus vidas. Y hay que echar para adelante porque para atrás asustan. Y bueno, Julianita Cardona, ¿cómo está usted? Muy buenas noches, como siempre, qué placer saludarla. Y bienvenida a Que No Me Duermo de Tropicana, Julianita.
2: ¿Por qué no te peinaste?
1: Ah, porque no sé, porque tú una vez me dijiste que por qué me echaba gel.
2: ¿Yo? Ay, no, mientras que ustedes pelean, sí, qué
1: tú
2: pereza.
1: Me dijiste que por el tema del gel. ¿No te acuerdas cuando esto me dijiste?
2: No, señor. Se inventa miércoles, a lo bien.
1: Eso me lo dijiste en tu terraza. Pero bueno, mira, esas, Juliana es así. Es más, te traes una sorpresa. ¡Juliana! A Karina no, porque Karina está por allá.
2: No, yo no quiero.
1: Eso es... ¿Sabes qué es eso? Agua de Jamaica.
2: Ajá.
1: Eso es bueno.
2: No, no, gracias.
1: ¿Cómo estás, Juli?
2: Bien.
1: Bien, ¿cierto?
2: Todo bien, sí.
1: ¿Cómo te ha tratado el día de hoy? ¿Llovió? ¿Sabías?
2: Sí. Sí, porque aunque acá no se ve nada, tengo informantes.
1: ¡Ah, vaina! Juliana, como ya es el último día, tú vas a tener la responsabilidad de poner el primer tema. Pero antes vamos a saludar a Karina.
2: No,
1: ¿te
2: parece? No quiero eso.
1: ¿No?
2: No.
1: Juliana, Dios mío. Bueno, Karina, ¿cómo estás tú, Karina? ¿Cómo has pasado? Juliana no quiere nada conmigo.
2: Vertísimas noches. ¿Qué es vertísimas noches? ¿Cómo que qué es vertísimas noches?
1: No, porque va a jugar tu papá Junior.
2: Va a, per-

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1: ¿En serio? ¿En serio, James? Voy a buscar aquí a ver si es verdad. Todavía no aparece. Todavía no aparece, pero... No, James no fue, Karina.
2: Lo hizo Sarmiento,
1: No,
2: Sarmiento.
1: James no. Bueno, Cari.
2: Con ayuda de James, bebé.
1: ¿Y qué minuto va, eh?
2: Mor, va en el minuto 18.
1: Ah, no, va comenzando. No te preocupes.
2: No importa, pero comenzando y ustedes perdiendo. Un saludo para toda mi gente de Barranquilla.
3: Pero,
1: Ayer era Juliana, hoy eres tú. Viniste, mejor dicho.
2: No, pero hoy estoy con toda la actitud, mi amor. Tranquilo, o sea, que porque esté así no te voy a gritar ni te voy a decir nada más. Por favor.
1: Oye, Cari, bueno, como Juliana no quiso, entonces te toca a ti. ¿De qué vamos a hablar? ¿Cuál va a ser el primer tema de este último día de Que No Me Duermo en Tropicana? Porque, entre otras cosas, mañana comenzamos.
2: ¿Mañana no?
1: No, porque mañana comienza octubre y vamos a hacer un programa que se llama
2: Como si fuera diciembre.
1: Es correcto. Comenzamos ese nuevo proyecto, entonces vamos a llenar a las familias, a los hogares colombianos de mucha música, de mucha música de decembrina. Así que ya lo saben, para que tengan la oportunidad de disfrutar, de gozar con nosotros. También vamos a tener buñuelada, mejor dicho, una cantidad de premios, sorpresas, para que no se desconecten de Tropicana a nivel nacional.
2: Ojalá invite.
1: Pero por supuesto, mi amor.
4: Cari, ¿quieres hablar del colegio? Ayer no terminamos de hablar de eso.
2: No, eso lo hablamos ahorita. Mientras tanto, un saludo para la gente de Malapaga. A ver, María, voy a hablar de Malapaga.
1: Espérate, que ayer me escribieron en la noche y me dijeron que ustedes estaban haciendo una línea caliente.
2: Ay, más bueno.
3: Parce, la gente tan zapa.
2: Ya hicimos línea caliente.
1: ¿Qué línea caliente? Y las pelazos.
2: Ay, sí, con los oyentes. Y les encantó, si vieras.
1: ¿Sí? ¿Seguro?
2: Hicimos soldado caído.
1: También.
2: Mejor los hombres muy bien parados.
1: Estaban desatados ustedes ayer. Bueno, entonces.
2: Sí, ayer, ave María.
1: Entonces, Karina, ¿de qué van a hablar ustedes en el día de hoy, que son las que mandan?
2: Ay, no, escuche esto.
5: Para el polvo, mámbale. Para el polvo.
6: Amor.
7: No, que te pague.
2: Bueno, ellos están alegando ahí. Les cuento, les resumo.
1: Sí.
2: Por mala paga.
4: No pagó el polvo.
2: Se metió con una mujer trans y se negó a pagar.
1: Karine, ¿sabes
2: dónde
1: fue?
2: Oiga, pues. Escuchen esto. Un reclamo por un supuesto pago pendiente habría provocado una discusión en plena vía pública sobre la avenida Circunvalar en Barranquilla, gordo.
1: Hombre, ¿cómo va a ser
2: según
1: en Barranquilla?
2: Según la información difundida, un hombre habría contratado los servicios de una mujer trans y tras permanecer juntos durante varias horas, presuntamente se negó a pagarle lo acordado. La mujer le reclamó públicamente, lo que llamó la atención de quienes transitaban por el sector. ¡Ay, Dios mío! La mujer trans se paró en la raya. Oigan a este, ¿cómo hace? Me comió, me usó, me hizo de todo y no me va a pagar. ¿Qué le pasa?
1: Pero,
2: Ave María.
1: Por cují, por sinvergüenza. Porque resulta que se le armó un tremendo chicharrón. Sí. Y además, si él estaba o quería hacer eso en voz baja, que nadie se enterara, quería tenerlo bajo perfil.
2: Pailas.
1: Compadre, le salió mal. Le dice que el Mineiro du Brasil.
2: Qué rico vele la cara para saber quién es, gordo.
1: No. Ey, pero qué boleta, ¿no? Qué boleta, horrible. Sí, total. Karina, pero...
2: Es más... Un saludo para esos malas paga que quizás se esconden del mundo y dejan de saludar para que no le sacan un oso así.
1: Karina, y a Juliana también le voy a preguntar eso. ¿Tú tienes,
3: conoces? Yo creo que ese vendría siendo caballito.
1: Ey, pero ¿por qué razón?
3: Claro, ¿por qué razón?
1: No.
4: Que empiecen

0: compañeras a aparecer, mi amor. Aparezcan a decir en qué moteles que han culiado aquí.
1: ¡Ey, Juliana!
0: En qué moteles, que igual ya Juliana, no me echaron, mi amor. Si ya no me echaron, ya no me van a echar.
1: ¡Juliana! Por favor, Juliana.
0: Sí, porque, mijo, un desfile, una mariconera que se anda por ese WhatsApp de Tropicana cada vez que usted se sienta ahí.
1: No, no.
0: Y Karina no me dejará mentir. Y los oyentes
2: están. Déjenlos felices.
1: No, pero no. Y,
2: déjelos. Igual. Cada quien hace con su vaina el palero de
0: Juliana. No, si yo le voy a decir una cosa, Karina. Yo no tengo. O sea, imagínate, yo, pues, gente homofóbica, tan boba. Pero uno tiene que reconocer las vainas de uno. El que niega eso, niega a la mamá.
1: No, no, pero es que, mira, nosotros acá somos una emisora inclusiva, somos una emisora diferente que ayuda a los peluditos de la gente y también los quiere.
0: Inclusiva, claro. Inclusiva, esta sí es inclusiva, en serio.
1: A mí también, yo sí sé que es inclusiva, bastante inclusiva.
0: Ah, bueno.
1: Porque el que come de todo...
0: No se muere de hambre,
1: muy padre. Bien, y si nos acomodamos... Ajá.
3: Todos cabemos. No le haya pagado el servicio, si me entiende, pero también hay que
1: dar las
3: estigmatizaciones a un lado. El amor entre dos hombres también es puro huevo, compa.
1: ¿Qué tiene que decir, Juliana Cardona?
2: Y sigue la corriente.
1: ¿Qué tienes que opinar al respecto? ¿Qué tienen que opinar los oyentes de Tropicana al 310-06-3302? A mí me parece que hay mucha gente que es gallo tapado, que tiene sus mujeres, tiene sus relaciones, pero al fin y al cabo le gusta jugar de visitante en el Mineiro de Brasil y le gusta salir de la rutina con los trans, ¿no? ¿Tú tienes amigos así, no?
0: ¿Tú?
1: Cuidado. Yo sí tengo.
0: ¿No, tú?
1: Sí.
0: ¿Mi amigo eres tú?
1: No. Juliana, pero dime la verdad.
0: ¿Mi amigo que dejo por eres tú?
1: No, tú estás...
0: ¡Gol! ¡Oh! ¡Oh! ¡Oh! ¡Nacional!
2: ¡Gol! ¡Gol! ¡Olé! ¡Olé! ¡Olé!
1: Ey, anularon el gol, me están robando... ¡Le están robando a Junior!
2: ¡Gol de Román en este momento, en medio del aguacero, bebé!
1: ¿Cuánto va 2-0?
2: ¡Golazo! Yeah. ¡Golazo! ¡Eso va 2-0! ¡Se humillan, se arrodillan los de Junior!
1: Yeah. ¿Y entonces?
2: ¿Pero sabes qué? Me caben mejor los del Junior que los de Millonarios.
1: ¿Por qué?
2: Porque los del Junior al menos son como así, como más formalitos.
1: Porque son de colegio.
4: Bueno, Juliana, buenas noches, Karinita, mi amor, te amo. Ey, caballo, bebé. Vale, ¿qué te echaron? ¿Qué? Cántala, habla claro. Por estar con tu poco de marica aquí en Barranquilla, llamándote, acosándote. Caracol te echó. Se cuenta que te vas de vacaciones, pura paga.
1: Bueno,
4: te cuento que una vez... llegó una bomba en Soledad a tanquear el carro. Veníamos de Cartagena, estaba tanqueando el carro. Pero lo que no sabía... bueno, listo, estoy tanqueando, estoy hablando con el man de la bomba y pronto llega uno y que sí, que no me pagó el polvo, que no sé qué, que patatín, que patatán. Yo le dije, hermano, te pido que bájale 3 rayas a eso, que yo con eso no voy. El tipo comenzó a acosarme, claro, vi que comenzó a llegar la gente y le meto el manotazo en la cara, páncata, de una, sin mediar, sin nada, de una, toma lo tuyo, bebé. Cuando vi que se venían 2 más, lo que él no contaba, que yo tenía 4 pasajeros en el carro, que venían de Cartagena, de unos juegos, no sé, americanos, no sé qué, vaina americano. Y mira, cuando ese tipo vio que se bajaron esos manes del carro, arrancaron a correr, pero eso a veces lo hacen porque ellos es para ver si uno le quitan dinero a uno. Entonces hay que tener mucho ojo con eso, porque no todos somos cigarrones. El único cigarrón que yo conozco es el caballo.
1: mira, a mí me da risa él, porque bueno, él se escuda, y esa vaina me la enseñó un gran amigo mío, que esa vaina se llama el reflejo, el espejo, una vaina así. Pero bueno, en todo caso, está bien. Si usted dice que no le gusta el Mineiro de Brasil, yo le creo. Tropical.
5: Hey, Karina, te caes mal los de Millonarios porque celebramos en tu casa. Somos campeones una vez más. Ay, ay, ay, qué pecado. Pero aún así te amo, Karina.
1: Yeah, ¿viste tú?
2: I love you, mi amor, vio. Lindo carajo, no importa. Menos mal ellos son los que juegan, tú y yo no.
1: Ven, saludo para Joa Gutiérrez, dice caballito, saludos desde Soledad, escuchando Tropicana, la más bacana, bacanísima. Bueno, Cari, para los oyentes que van llegando a la sintonía, y jue madre, otra vez casi. ¿Cuál es la pregunta?
2: La pregunta es la siguiente.
1: ¿Sí?
2: Que calme, a mí no me grito y gana este.
0: Cálmate vos también.
2: No, pero usted también.
0: Está gritando mía, vaya a gritar a la casa suya mía.
1: Eso está bueno. Piedra, papel o tijera. Piedra, papel o tijera.
2: Piedra, piedra.
6: Hola, Karinita, mi amor, mi vida. Julianita Bella, caballito.
1: Mi vale.
6: Oiga, Karinita, mi vida, yo comparto tu odio porque también detesto a los de Millonarias. También la mala. Pero que viva el Junior, vamos a ganar, le van a ganar. Soy de Santa Fe, pero que viva el Junior, que viva el Yuyu.
2: Que soy de Santa Fe.
1: ¿Cómo te parece? ¿Cómo te parece?
2: A la final, el fútbol en el Paz, muchachos.
1: Sí, sí, total, total. Bueno, Cari, ahora sí.
2: Ahora luego, sí me deja hablar.
1: Sí, sí, claro, mi amor, lo que tú quieras.
2: Vea, entonces, hay mucha gente mala paga. Cuente usted la anécdota con un mala paga. Sea platica, sea un favor, sea mala paga, no sé, se le llevó un chifonier.
1: ¿Qué es esa vaina?
2: Y no se lo devolvió, le pidió prestado un pantalón y no se lo devolvió. Es que bueno, préstame los tenis y nada.
1: A ver, entonces, ¿qué dicen los oyentes? Al 3206-3302, si tienes algún, no sé, algún chicharrón, alguna historia con algún mala paga, llegó el momento de decirla aquí en la que no me duermo de Tropicana. Por acá me están preguntando que si estamos en vivo por TikTok y YouTube, y no, hoy no estamos por las plataformas, estamos adecuando una cuestión ahí, entonces por eso no estamos en vivo por TikTok y ni por YouTube, porque estamos adecuando equipos y demás.
2: Yo sí estoy en vivo, mi amor, para que se conecten.
1: Bueno, ¿qué dicen los oyentes? Tropicana, hola, buenas noches. Cuéntenos esa anécdota con esa mala paga.
7: 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A que no me duermo de Tropicana, buenas noches.
1: Hola.
7: Julianita linda y hermosa, mamacita hermosa, parte de besitos. Karinita, muy buenas noches. Caballito, muy buenas noches.
1: Hola.
7: Para enviar saluditos a los tropiamarillitos de Bosa Laureles, que trabajaron conmigo en la Universal de Transportes cuando yo los despachaba para Bosa Laureles y los despachaba a la 68 con 13 y de Venecia. Y saluditos a Narváez, a Juan Carlos Cacho y a Luz Aurora Narváez. Habla Juan Carlos Mogollón.
1: Listo, Juanca, un abrazo, gracias. Más oyentes, 3106-3302. ¿En qué momento usted ha tenido una situación con algún mala paga? Cuéntole de una, dígalo de una.
8: Buenas noches, Tropicana. Tengo una historia. Dos historias tengo. La primera, yo con mi esposa de vez en cuando vendo comiditas rápidas, así como para ayudarnos con los gasticos y cosas de la casa, pues. Y una vez vendimos unas hamburguesas. Y un compañero, yo soy taxista de La Mancha Amarilla. Y un compañero nos compró y se hizo el huevón para pagar. Y nunca nos la pagó y hasta me dejó de hablar por no pagarme. Y la otra es que otro compañero, también de La Mancha Amarilla, hizo una rifa a 5,000 pesos para ganarse unos 250,000. Y que porque no recogió el premio completo, entonces dijo que no, que me iba a dar el poquito de plata que tenía. Y me salió con 80,000 pesos. Y como un mes después, me salió con otros 60,000 y no me terminó de pagar el premio nunca.
1: ¡Sácalo!
8: Yo escucho Uy, Tropicana, la más bacana y ahora la descarado. Más popular.
2: ¿Y ahorita la más qué? ¿Qué dijo?
1: ¿Que Tropicana? ¿La más popular?
2: Mike, la más popular. Así es en Medellín, así es en Medellín.
1: Ah, ok.
2: Ah, ¿verdad? Ey, ¿cómo es?
0: Baje
2: ¿cómo
0: la
2: es,
0: crítica, bebé? Mi amor.
1: Ole,
0: baje
1: ole,
0: la crítica,
1: nación.
0: Baje la crítica. En Medellín es, vea, escucha y verá, vea.
2: A ver, muestra.
0: Espera. Espera, le encuentro por acá. Ay, bueno, en fin.
2: A ver.
9: Escuchas Tropicana 98.9.
0: Ah, no. Espere, yo la encuentro.
2: No, bueno, está pelada, qué hombre.
0: Sí.
1: Bueno, mi amor, mientras, notica de voz, ¿te parece?
0: Hágale pues,
1: y gol de Papa Junior, 2-1. Se puso bueno el partido, dice Amador. Se puso bueno el partido.
10: Solo 2-1. Solo 2-1.
6: Caballito, Julianita, Karinita, mis amores. Porfa, ayer no me hicieron el favor y ustedes son muy malos con los oyentes.
10: ¿Qué favor quiere mi vida?
6: La más bacana aquí.
1: Ah, el
6: un propio azulito de aplicaciones. Viéndoles ahí un favorcito que llamen a esa mujer. Por favor, y le canten el cumpleaños, que hoy está de cumpleaños. Y tengo una historia buena con
1: pero
6: eso,
1: échela, pero échela.
6: Me toca redactársela, pero ahora que me parqué, se la redacto para que echen risa un rato.
1: Listo, hágale, listo, hágale. Listo, listo, listo. Va para esa.
0: Redáctela.
1: Buenas, buenas, Tropicana. ¿Qué dicen los oyentes?
3: No jodas, mala paga, Caballito, Karinita, Boquita Yupo. Julianita.
10: Hola, mi amor.
3: No, mira, eso fue, pasó mil ahorita el 31 de diciembre ya. La bonificación del trabajo llegó buena. Y el primer, yo le dije a la mujer, mamón, le voy a prestar un billetico aquí a este man que anda alcanzado. Preciso, el primero de enero, ya, el primero de enero, a las 10 de la mañana, tin, 2,000 barritas, le presté $2,000. Ay, el man encontró trabajo, ¿y tú crees que me ha pagado? Me ha avanzado $300 de los 2,000. Y, o sea, no le formó la murga porque somos súper full llave, ¿sí me entiendes? Pero sí, también barro, marique.
0: Barrísimo, barro rebarro.
1: Juliana, yo no, sé que tú has tenido un cuento con un malapaga. ¿Sí?
0: No, ya había dicho que bueno, mi mamá,
1: sí,
0: ¿se mamá? ¿Acuerda?
1: Sí, claro. Ella, o sea, con la única persona es eso, ¿no?
0: Pero yo no presto plata.
1: ¿Tú regalas? ¿Tú
0: me sí, yo regalo la plata.
1: ¿Tú, Karina?
0: Porque tengo mucha plata, entonces regalo la plata. Mentira,
10: no. No, yo sí, mucha gente, ¿para qué?
1: ¿Sí?
10: Uy, sí.
1: ¿Te han quedado mal?
10: Y le dejan a uno de hablar los bobos esos.
1: Ah, ay, Dios mío, bendito. Tropicana, güey.
10: ¿Sabe dígalo qué? Una vez en un hotel.
1: Sí.
10: Yo había hecho una reserva.
1: Ajá.
10: Yo había hecho una reserva. Y ellos vendieron por otro lado esa reserva. Entonces me dejaron viendo un chispero.
1: ¿Qué vaina?
10: Entonces yo fui a reclamar la plata y está la hora de que no me han devuelto la plata y se hacen los bobos. Dice que, ay, es que cambiamos de administración. Y yo, sí, tan raro.
1: ¿Cómo no? Vea, vamos a ponérsela más fácil a los oyentes de Tropicana. Ahí tengo notas de voz, pero dígale el nombre aquí en Tropicana. Diga el nombre en Tropicana a ese malapaga. Dígaselo ya de una. ¿Cómo se llama el malapaga? Ese que le quedó bebiendo una
10: Edgar
1: ropa.
10: Edgar Castillo.
1: No, Karina Uribe. Karina Uribe, tú sabes que sí. Tú sabes que sí. 310-06-3302. Los oyentes de Tropicana opirando a esta hora.
11: Una historia con algún.
6: Hombre, caballito. Yo tengo varios pintos que.
11: Tropicana. Por acá me están preguntando.
6: Que me ponían cara de perrito arrepentido para que les prestara, que porque no tenían platica, que les prestara 20, que les prestara 10.
11: No estamos en vivo.
6: Y cuando les cobraba, se ponían bravos. Estamos. Malapagas, y hay uno que todavía no me ha pagado. Y no me va a pagar, esa plática se perdió, tocó echarle tierrita. Ese pupilo se llama Freddy Serna Restrepo.
10: ¿Qué?
6: Malapaga.
1: Freddy Serna Restrepo, ¿cuál es el malapaga que le quedó debiendo una bermuda, un jean, una camisa, una plata? Le dijo, ay, por favor, préstame que yo te la voy a pagar y nunca se lo pagó. Boletelo ya de una, al 310-06-3302 de Tropicana.
10: Boletealo.
12: Tropicana, la más bacana. Tengo por ahí un Pedro Pablo Vera que me quedó debiendo un dinerito de unos seguros obligatorios y se desapareció.
1: Ah, vaina. Pedro Pablo Vera.
10: Verá otro día la plata.
1: No, nada, esa vaina ya hay que echarle tierrita porque.
10: Armani, capullo.
0: Pero Pedro Pablo Vera, ¿es un dicho o así se llama el señor en serio?
1: Así se llama.
10: Así se llamaba.
0: O sea, ¿lo está echando al agua?
1: Sí.
0: Ah, fue pucha.
1: ¿Cómo se
10: llama? Se lo come.
1: ¿Cómo se llama esa persona que le quedó debiendo plata a usted? Dígalo de una, Tropicana.
13: Hola, caballito. ¿Cómo está? Habla Cari. Besito, mi Cari. Hola, Juli. Un besito, le saludo a Jesús Daniel desde la ciudad de Barranquilla, que es un Tropicana 89.1. Caballito, esperemos que Junior gane, porque ahí vamos perdiendo frente al Nacional.
1: Sí, 2-1.
13: ¡Vamos, Tiburón! ¡Vamos, que sí se puede!
1: 2-1. Y casi el segundo, ¿tabán? Casi empatamos, ¿qué, mi amor?
10: Lo único bueno del Junior, ¿para qué? O sea, esa canción.
1: Al tiburón, yo lo sigo a toda parte de la niña. Mira, esa canción es muy buena, Pati. Mira, yo creo que el equipo que más canciones tiene es el Junior. Hay una canción de Diomedes que sí, que se llama Regalo a Barranquilla, que fue ganadora del Congo de Oro. Está el Tiburón, está una canción que hizo Rafael Orozco, Juan Piñ, mejor dicho, hasta yo le hizo música al Junior.
0: Si no, es que no, Ave María.
1: Sí, ¿cómo te parece?
10: Bueno, en fin, ¿no? Ya no hablemos de fútbol, listo, hablemos de chismes, de cosas interesantes.
14: Cari.
10: Hola.
14: Juliana, caballo, muy buenas noches, una bendición enorme y felicitaciones por ese programa. En serio que sí, uy, yo tengo unos personajes que, ay, Dios mío, se les hacía una carrerita o los acercaba uno a la emisora o alguna cosa, y ay, Dios mío,
10: empezaban a darle
14: la cabeza, no pagar, y que eso es tan caro. Ve, vean a este, pues, eso tan caro. Caliche el Culebrero. Ay, papito. ¿Cuántas rebajonas no me tocó hacerle a Calichito el Culebrero?
1: ¿Cuál es
14: va
1: ese?
14: Cielo, va cielo, caballito.
1: ¿Cuál es ese?
0: No sé, nada, nunca había escuchado eso.
1: ¿Nunca? Caliche el Culebrero.
0: Caliche el Culebrero, ni
10: ay,
0: idea.
10: No, ni sigan hablando que de pronto es de allá del otro lado.
0: ¿Del otro lado? ¿Qué es el otro lado?
1: La competencia.
10: Ay, no, Juliana. Qué pereza con Juliana, que no entiende las cosas. Ay, no.
0: No, usted tampoco entiende nada y con ella, puta, sin nadie le dice nada.
1: Cierta.
10: ¿Con ese qué? ¿Con ese qué?
0: Con ese lindo acento.
1: No dijo así. Juliana dijo otra sí, cosa. Yo le escuché.
0: Con ese lindo acento, con ese bonito acento. Sí, no, pues nadie le entiende nada.
10: No, que yo también le digo cosas, mija.
0: Pues di, si quiere nos agarramos acá, mi hermana. Igual, ya
10: del
0: que...
10: Del pelo, mija, toca.
0: Del pe... Hágale, yo le voy a agarrar el pelo, pero del de abajo.
1: Ya, Juliana. Ya.
15: Caballito, tropicana, la más bacana, bacanísima. Juliana, carinita, hermosa y bella ella.
10: Hola.
15: Muchachos, sería bueno echarlos al agua, echar el nombre de la persona que nos debe plata, que nos debió plata, que nunca pagó todos los malapagas,
10: sí,
15: pero llamarlos y decirles,
10: ay,
15: que no vuelvan a prestar plata a nadie, que son malapaga. Eso sería bueno, llamarlos y decirles eso. Tropicana, la más bacana, bacanísima.
1: ¿Será?
10: Yo no los llamo y les digo, ve, amor, usted debe plata a tal persona.
1: ¿Y no será muy pesado llamar, no? ¿No será muy pesado, no?
10: Pues, amor...
0: Sí, porque usted no sabía quién está llamando. Yo dije, no me meto ahí, mijo.
1: ¿Cierto?
0: Sí.
1: Porque ajá. Porque uno no sabe.
10: Bueno, depende, si debe ya 10 millones o 15, ya sí es otro chicharrón.
1: No,
10: pero por 10 mil pesos.
1: Mira, en Barranquilla.
10: No, miente eso. Ya no quiero llamar. Llamar.
1: No, y familiares por 5 mil pesos, por 10 mil, por 20 mil.
10: Ah.
1: Sí. ¡Ay! ¡Sácalo!
16: Yo trabajo en Candela y de ahí se fue.
1: Ya.
10: Solo excepto.
17: Yo le estoy tirando risa a una bobada, pero no, qué risa. ¿Ustedes escucharon ahorita el oyente? Boquechupo. Ay, boquechupo.
10: ¿Qué bonito? ¿Cómo has dicho boquechupo?
18: ¿Qué? Ay, caballito, boquechupo.
15: Tropicana, la más bacana desde el Cali Valle del Cauca. Mira, esta chévere. Recibe la pizza.
1: Bueno, el hombre estaba súper emocionado. Mira, tu Cali Valle del Cauca.
0: Mi amor, me encanta cómo te ríes. No te entendí nada, pero muy bacano.
10: Pero sonó chistoso.
0: Sí, sonó chistoso. Me encantaría haberme reído con él, pero no le entendí nada.
1: Bueno, a los oyentes que van llegando a la sintonía de Tropicana, Karina, hoy pregunto lo siguiente. Cari, ¿cuál es la pregunta para que la gente mande su notica de voz?
10: Yo pregunté que si a usted en algún momento le han robado prácticamente, estando usted consciente de la situación, o sea, ha prestado plata y lo han dejado lechigo, lo han dejado aburrido. Pues que se reporte, que diga el nombre o la persona, el susodicho.
1: ¿Y cuánto le quedó debiendo?
10: Para que deba.
1: Claro. A ver,
10: es
1: ¿qué
10: más, vea, a un señor, ahorita les tengo la historia de un señor.
1: De una.
19: Tropicana, la más bacana. Andrés, reportándose.
10: El que llega cada mes.
19: Nada, quiero, a ver, alguien que me debe, pues lastimosamente tengo que decir que Julianita me debe. Sí, así como lo oyen. Julianita me debe una oportunidad con ella, porque la amo, la adoro. Para demostrarle que el amor no tiene sexo, no tiene género, no tiene edad. El amor es el amor, Julianita.
10: Ponle canción,
19: de verdad te amo. Andrés.
1: Oh, Juli.
10: Andrés le quiere a Juliana.
1: Ay, Juli, dile algo.
10: Juli, por favor.
1: No seas así, Juliana.
10: Juliana.
1: Juliana, no seas así.
10: Despáchese, haga el favor.
1: No, aquí se está riendo.
10: A él no le importa que usted tenga novia.
0: No dice, pero ¿en qué momento, pues? Yo sí estoy muy sorprendida.
10: Yo voy a saber dónde la vio.
0: A mí me parece muy interesante que un hombre diga, el amor no tiene edad ni género. Estoy de acuerdísimo con eso. ¿Estamos de acuerdo, mi amor? Por ahí vamos bien. Hombre, pero ¿cuándo fue eso?
1: Juliana,
0: ay, ¿en qué momento?
10: Lo tiene flechado.
1: Dile algo, Juliana.
0: ¿Pero por qué?
1: Juliana, tú sabes que tú estás buena. Tú levantas manes y viejas.
0: Yo levanto más manes que viejas, de hecho. Sí. Pero ¿en qué momento? Andrés, te quiero mucho. Una oportunidad. Ay, amor, pero es que yo ya ni siquiera sé cómo cuere chechere.
1: Juliana, ya.
0: A mí ya, bueno, ya se me olvidó.
10: La parte más charra.
0: Sí, yo no con un chechere como.
10: Dice que tranquila, Juliana, que yo le enseño.
0: Yo voy a cumplir por ahí 3 años. Que no con un chechere, sí.
10: ¿De qué nada?
0: De nada. Eso sí olvida. También se cierra, eso es interesante, pero sí olvida.
10: No, Juliana, cuidado.
0: No, en serio, mi amor. Usted quiere comprobar.
1: Y bueno, ya.
18: Estoy hablando de deudas, Karinita, bueno. No me voy a dejar perder ese aeropuerto el viernes, ¿ok? Baratillo Medellín, me avisa con tiempo, número de vuelo para recogerla, ¿ok? Le llevo el ponche, la marranita, el aborrajadito y la papa rellena. Ahí la empanada.
10: Páseme el teléfono de ese oyente.
18: Confirma, TKS.
10: Beto, te
18: caes,
10: mi amor,
18: te caes. Ojo, Juliana, con ese Beto, ¿no? Ojo, pues.
1: Oye, Juli,
10: me pasa el teléfono de ese señor.
1: Sí, estas son ideas y
0: venidas. De Beto se llama, ¿qué?
19: Pues, Julianita, sencillo, desde el momento en que entraste al programa, llegaste como una luz. El programa ya era importante, pero llegaste tú y...
10: Canción.
19: Con tu acento caleño, hermoso, cachondo. Con tu personalidad arrolladora. Nada, o sea, me flechaste, de verdad. Yo no sé si te acuerdas de mí. Una vez te reíste mucho con un comentario que te hice, que te dije que si estabas muy cansada hicieras la pose del gallinazo, que hicieras la muerta. Te he dicho cosas bonitas. Te mandé un piropo cuando dije que tu papá era un terrorista por la tremenda bomba que se armó. En fin, siempre te he mandado audios bonitos. Para decirte que sí, que me encantas, eres una mujer increíble y sí, me debes una oportunidad.
1: Wow, una fotico y un autógrafo, Julián.
0: Hombre, yo le voy a decir una cosa, yo también. Juliana. Yo le puedo decir una cosa y eso fue la chiste. Yo llevo...
10: Espere, Juliana, usted me hace el favor y no le da enganche a los oyentes y no les va a dar nada.
0: Pero ni siquiera me dejas hablar. Yo llevo 9 años haciendo radio y en mi vida... Alguien había sido tan especial conmigo.
1: Juliana, le debes una foto y un autógrafo al man.
0: Parce, ¿qué? No, vamos. Usted, vea, hoy estamos hablando de deudas, le quedó debiendo, papi. Amor, ¿usted qué es lo que quiere hacer? Yo le puedo invitar a empanada y a gaseosa. Pero salimos con la mona, papi, porque...
1: Mierda. No, bueno, y de
10: que
1: pronto...
10: Que a él no le importa.
1: Sí, y si alguna vaina le compra carabota a Juliana, que a ella le encanta.
0: Entonces, el man me tiene, o sea, después de que a mí me hagan reír, ya tienen media flor mía.
1: Moda.
0: Media.
1: Compadre, y yo le voy a decir una cosa con todo el cariño, con todo el aprecio, y le cuento que ahí sí hay, oyó. Ahí sí hay de dónde agarrar. Esa vaina no parece resbaladero de caimán, no señor.
0: Resbaladero de caimán.
1: Ahí sí.
0: Oiga,
1: hay,
0: yo me quisiera, Hoy le pregunté a Carlos Andrés, ponerme otra música, ya me voy a poner a orar. Le pregunté a Carlos Andrés que si será que si yo me quito jopo, Así como las mujeres se quitan panza. ¿Será que eso vuelve y me crece?
10: Se daña el chiste.
1: No, porque tú sabes que
10: las que no tenemos queriendo y las que tienen quitándoselo, no jodas.
0: No, Karina, pero vea, hoy porque no tenemos cámara. Pero es que a veces yo me voy y yo digo, juepucha, parece que me hubiera hecho operar.
1: Hoy sí se te ve full.
0: Uy, horrible. Sí.
1: Ah, bueno, porque tiene un pantalón súper pegado, pero hoy no joda. Pero bueno, viste, por eso yo
10: te digo. ¿Qué hace mirando para allá?
1: No, es que es imposible.
0: Él siempre me mira el jopo, igual yo lo dejo.
1: No, y es imposible no hacerlo, Karina, de verdad. De verdad, o sea.
10: O sea, usted mirándole a Juliana, eso suena como tan así, caballito, como tan así.
1: No, y entre otras cosas, Juliana tiene una rosa, como una flor, ¿dónde? Una rosa, como por acá. ¿Cómo?
0: ¿Dónde rosa?
10: Y si usted se le acerca,
0: ¿dónde rosa el culo con él?
1: No, Juliana, ya.
20: Buenas noches, caballito. Juliana, Karina, mamacitas ricas. Dios la bendiga. Muy contento de la ciudad musical de Colombia y Ibagué, porque hoy cayó harta agüita, gloria a Dios. Muy contento. Caballito, niñas lindas, hermosas. Del cielo cayó una rosa pintada de mil colores y en la puntica decía que vivan nuestros corazones. Un besito para todas. Julianita, Karinita, mamacitas lindas.
10: Qué Dios tan lindo.
20: Caballito, Dios los bendiga.
1: Amén, mi hermano.
20: Viva mi Deportes Tolima.
1: Se llama Hugo Acosta.
0: Deportes Yolima.
1: Esa vaina. Vea, José, ¿qué dice José?
10: Ay, Yolima.
21: No, joder, Juliana, decidete. Si no le paras bola, tú le paras bola yo al man, ¿vale?
1: Es que Juliana, ¿verdad? Hey, una oportunidad, ¿no?
10: De frente.
1: Juliana, ¿tú nunca has sorteado de pronto una cena romántica con un seguidor?
10: Pues caballo, por Dios.
1: No, o sea, de pronto.
10: Es que sorteado.
1: Sí, o sea,
10: ahorita la van a rifar, Juliana.
1: No, regalarle porque son muchos seguidores. Por ejemplo, tú también deberías hacer lo mismo para que te conozca más. O sea, hacer pasar a ese seguidor algo súper chévere.
0: Yo.
10: Está buena la idea.
0: Yo nunca he salido, con ningún seguidor ni con ningún oyente. Que pero yo sí me acuerde, pues.
1: Ey, esta vaina siempre se las preguntan.
0: Mentira que sí.
1: Ah, viste. ¡Juliana la pasó de todo!
0: No, pero eso no es. No lo voy a repetir porque salió loca, ¿vio? Ay, mentira, ay, qué pecado.
1: Juliana, cuenta. ¿Qué te pasó?
0: Espera, me acuerdo el nombre de la
1: pelada. No, ay, no la fure, como, pero.
0: No, ni me acuerdo. Pongámosle Paula. No, ajá, me acuerdo. Yo Paula trabajaba, o pausa. En Pereira, en la emisora, uh-huh, que me metió.
1: Ajá.
0: Entonces ella escuchaba. Y yo estaba resoltera y estaba en mi época más perrusqui que puede.
1: Ay, Juliana, Dios mío.
10: Muy grilla.
0: Estaba desatada, sí, amorcito. Porque yo necesitaba desentusarme.
10: Entonces, yo no he tenido la época esa.
0: Así usted todavía está muy chiquita.
10: Yo nunca he sido así.
0: Está muy chiquita, Karina.
1: Juliana, pero todas las mujeres pasan por esa época.
0: No sé si todas las mujeres. Pero
10: ¿y eso
0: sí,
10: de qué edad para saber?
0: No, eso es un recurso. El mío fue un recurso.
1: Porque Juliana me contó esa historia, pero ella acaba de terminar con la pelada.
0: Uh-huh. Por eso, o sea, mi año y medio que yo... Sí, como un año.
1: Ajá.
0: Que yo estuve sola antes de que llegara la mona, un año y medio, sí. Fue mi año y medio más grillo de la vida, de la historia. Eso, bandida. Cualquier cosa que atravesara, lo que fuera, no,
1: es ahí donde tú
0: a
1: dices,
0: la muela.
1: Ahí donde tú dices que el que come todo no pasa hambre.
0: Exactamente. Y los que no creían en mi bisexualidad y solamente me decían que arepitas pa' papá, les dije, ¿cuál arepitas pa' papá? Meter el chorizo a eso.
1: Juliana, Karina, párala. Ay,
10: nos van a cerrar. Juliana,
0: por eso igual hoy ya lo cierran de todas maneras. Igual ya se cerró, le juro.
1: Juliana, ¿y entonces?
0: ¿Cómo fue? Mira, lo que pasa es que la pelea era como medio mitómana. Eso era lo que pasaba. Sí. Pero no, o sea, yo igual, yo con ninguna de las personas que salí me involucré. Pero ella era muy atenta, entonces siempre como que iba y me llevaba cosas, uh-huh, me llevaba flores, me regalaba ropa, me recogía, me llevaba a la casa. Entonces, pues obviamente terminábamos hablando de nuestros intereses personales. Y luego yo me empecé a dar cuenta que la pelada como que las cositas, o sea... ¿Ustedes alguna vez han conocido una persona que tiene un carro, una chimba, pero no tiene, pero la casa es como más o menos.
1: Ok, sí, claro.
0: Bueno, así sí me entendés. Sí. Como que, o sea, era como ese tipo de persona. Sí, eso. Era una persona como aparentosa. Entonces, desde ahí, igual no me pasó nada malo. Pero desde ahí yo dije, así como que salí.
1: Pero alcanzaste a estar con ella, ¿no?
0: No.
1: Salí a
0: hablar. No. Mire que a ella ni un pico le di, para que usted vea.
1: ¿Por qué, Juliana?
0: No, porque no me gustó.
1: O sea, salías con ella como para...
10: Igual, mi vida. O sea, que te diga yo que me comí al perro y al gato y al galán, no quiere decir que mi flor no fue seleccionada, mi amor. Claro. Ella es selectiva.
0: Pues parece que no, mía.
10: No, es puta, pero selectiva.
1: Juliana.
10: No.
1: Por favor.
0: Claro.
1: Karina, por favor. ¿Qué vamos a hacer?
10: A mí no me ha tocado esa época, qué rabia.
0: Cari, no, es que uno a veces dice como, ay, no, es que qué va a decir la gente de uno, qué va a decir uno mismo de uno, no tan zorro, no tan, esa bobada, pues usted experimenta, si no le gusta, no lo vuelve a hacer y ya. Por ejemplo, a mí me pasó eso. Yo siento que a mí sí me funcionó salir de la tusa, así, como que yo le llamo la putitusa, ¿sí? Ajá. Entonces, a mí sí me funcionó, pero sí es cierto que después uno queda como cuando uno toma mucho.
1: El guayabo moral.
0: Que es
1: moral.
0: Como, exacto.
10: Uno queda con rabia, bueno, como con...
0: Sobre
10: ¿como cochino
0: todo,
10: o qué?
0: No, como cochino no. O sea, a mí me gusta mucho la compañía de las parejas. O sea, si a mí me pusieran a elegir para toda la vida, o sea, el ultimátum, ¿qué prefiere el resto de su vida? Estar soltera, pero poder, mejor dicho, estar con quien usted quiera. O tener una sola pareja que la acompañe y ser feliz el resto de su vida. Yo elijo la segunda, a mí me gusta la compañía. Entonces, sí, como yo soy no. así, estar con muchas personas me parecía eso, como cuando uno... toma mucho y al otro día tiene guayabo moral, como que, o sea, uno se siente re bien mientras que lo está haciendo y luego se siente como
10: y después
0: un
10: con culpa.
1: Y en algún momento esas personas con las que tú intimabas te llamaban queriendo algo más, pero tú no querías o nunca pasó eso, solamente era el momento y ya.
10: Ya está preguntando mucho, caballo.
0: Sí,
10: gracias.
0: Sí, una. Uy, pero es que me rebaron bastante. Uno se pone bueno cuando está soltero, es una teoría que tengo. Uno se pone como más atractivo. Sí.
1: O sea, tú estás soltera y tú estabas, era chévere.
0: Pues, ¿qué? ¿Ah?
1: Mejor.
0: Yo estoy en mi peor momento en este momento.
1: Bueno, yo... Juliana está bacana ahora, pero Juliana me mostró una foto donde estaba con el pelo liso, estaba más flaca la cintura. O sea, las nalgas se le veían, las piernas igual. O sea,
10: ¿le estás diciendo gorda?
1: No, y no. Es
10: así
1: que no
10: son
1: está
10: todos los hombres.
1: Es que
10: mira,
1: no está gorda.
0: Así son todos los hombres. Así son todas las personas. Vea que le acabo de decir. Resulta que yo, ahora caballito, va a sentir mal por lo que voy a decir, pero pues no importa. Eso es una asociación mental que hacemos hombres y mujeres. Sí. Yo tengo un trastorno alimenticio. ¿Eso qué quiere decir? Que a mí, que yo tengo dismorfia corporal, yo no me veo... como yo soy, yo siempre me veo gorda y siempre pienso que estoy muy gorda, ¿sí? La mayoría de mujeres, 9 de cada 10 mujeres sufrimos de esa vaina y eso es muy cultural. Y entonces yo vomitaba todo lo que comía y pesaba como unos 15 kilos menos de lo que peso
1: eso
0: ahora.
1: Era como la bulimia, algo así.
0: Sí, yo soy bulímica. Entonces, cuando ya después de mucha terapia logré convivir con ella en paz, ahora yo digo, juepucha, claro, o sea, cuando uno está chiquito, uno no tiene, si a uno, yo hoy que tengo 31 años me da duro escuchar, tú antes estabas distinta, estabas mejor, y si eso pesa un montón, ¿cómo sería cuando yo adquirí el trastorno que tenía más o menos unos 20 años? Era súper débil de mente, era muy chiquitita y a uno le cuesta mucho que las personas asocian la belleza con la delgadez. Y justamente eso le estoy hablando en estos momentos a una de mis mejores amigas que es entrenadora y le dije, parce, tengo una compañera a la que todos los días le están diciendo que está súper delgada y eso me talla mucho en la cabeza porque ella fue entrenadora mía y ella sabe lo que ocurre conmigo. Entonces me dice, y todo el mundo le dice, ¿cómo estás de bonita? Entonces ella me dice, amiga, recuerda que estar delgada no es estar bonita. Y yo sí, yo lo sé, pero la gente no lo sabe y lo sigue asociando. Entonces cada vez que uno baja de peso... hombres o mujeres, lo que sea, le dicen a uno, parce, ¿cómo estás de flaca? ¿Cómo estás de bonita? Entonces uno empieza a asociar que cuando uno no está flaco, pues no está bonita.
1: Pero yo me voy entonces más acá. ¿Te acuerdas una que estábamos hablando?
10: O sea, caballo la trató mal.
1: No,
0: porque eso le pasa a él, me pasa a mí. O sea, por ejemplo, yo muchas veces he querido...
10: ¿Pasa?
0: Yo muchas veces he querido decirle a alguien, alguna mujer o algún hombre que haya querido bajar de peso, que haya bajado de peso, y uno piensa que es más armónico, y yo me lo callo porque yo pasé por ahí, yo sé que eso no se debe decir, aunque uno no lo haga con mala intención. Ese es el problema, que las personas no lo hacen con mala intención. Uno le dice a la esposa, parce, ¿cómo estás de bonita? Bajaste de peso. Y uno piensa que eso está bien y resulta que le está haciendo daño indirecto, porque ella se va a matar la cabeza donde llegue a subir 2 kilos.
1: Pero mira, bueno, 8:49, pero resulta que ahorita cuando yo le dije a ella, joda, Julián está buena, porque mira lo que le dije, Julián está buena, porque yo soy también de las mujeres, no flacas, sino que trocitos, tengan carne, claro, y Juliana sabe, resulta que yo le dije,
2: carne hay fiesta, claro, mi amor.
1: Y resulta que su cuerpo, la gente del Valle del Cauca, tú no ves esas mujeres, o sea, tú haces una algona, todas esas mujeres son algona, o no.
0: Sí.
1: O sea, ellas son así.
0: De cadera y
2: eso nacen así.
1: Claro, no, y es que
2: lo primero que nace es la nalga.
1: Y Juliana también lo sabe, que de pronto son de la cadera para abajo, son argonas, son piernonas, mejor dicho, pero de aquí son, no son tan voluptuosas, ¿verdad?
2: Ajá, ¿y aquí de dónde? No estamos viendo.
0: De los senos.
1: Sí, de los senos. Entonces, eso sucede, que día estaba hablando también con ella. Oye, pero eso es una conversación larga. Se salva Juliana porque nos tenemos que ir a la desconexión. Pero
2: en lo que terminamos hablando, no estamos hablando de deudas. Vean, no. Pues, oigan a esto.
0: Ay, hoy podemos hablar de lo que queramos porque es la despedida.
1: No, y yo sé que la gente está aprendiendo. Y esto es lo que yo hablo todos los benditos sábados con esta mujer. Así que, bueno, vamos a la pausa. Volvemos en instantes enseguida. Aquí era Que No Me Duermo de Tropicana. No se vayan, no se desconecten. Recuerden que no estamos en YouTube y en TikTok. 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Ya volvemos en instantes en A Que No Me Duermo de Tropicana.
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0: Aquí estamos en una nueva hora de A Que No Me Duermo de Tropicana hasta las 12 de la medianoche. Gracias por estar, gracias por seguir. Recordarles que nos vamos de vacaciones. Hoy nos vamos de vacaciones, pero vamos a estar con un nuevo programa que se llama Como Si Fuera Diciembre, aquí en la emisora diferente Tropicana 102.9 y también a nivel nacional, en las diferentes estaciones de radio a nivel nacional, Como Si Fuera Diciembre. 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
0: Mi querida Julianita, este fin de semana, ¿para dónde tiene pensado a ir? Que comienza un nuevo mes, el mes de octubre, y finalizando este mes de amor y amistad. ¿Cómo le fue este mes? Estoy con una persona enamorada, una persona que disfruta de su relación. ¿Qué tal le fue? ¿Un balance positivo?

0: Este mes. A mí me trajeron flores. Yo estuve feliz.
1: Sí, feliz, yo sé.
0: Sí, sí, sí. Bien. Este. Pues por ese día, pero este mes, que me digan los oyentes si yo estoy diciendo mentiras, este mes estuvo tan pesado para mucha gente, es decir, pasaron muchas cosas. Yo he escuchado que mucha gente dice como, uy, parce, tuve un montón de cambios, cambié de trabajo, renuncié, me echaron, peleé con mi mujer, volvimos, no hay que, o sea, como...

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1: Cuando se subió el salario,
2: ¿sí?,
1: que lo dejó el presidente anterior, entonces pues muchos empresarios tuvieron que tomar la decisión de despedir gente y hacer recorte de personal. Ese puede ser un motivo, el otro no sé.
2: El desempleo subió 9.4% en agosto del 2026, según el reporte del DANE. La tasa global de participación bajó ligeramente de 63.9% a 63.3%, mientras que la tasa de ocupación también presentó un descenso significativo. El DANE recalcó que la brecha en el desempleo entre los hombres 7.7% y las mujeres 11.6% es de 3.9%. Entonces, esas son las cifras del DANE. Entonces, por eso, de verdad que decimos que fue un mes bastante fuerte, ¿no?
1: Sí, señor.
2: Bastante fuerte, de verdad que sí.
1: ¿Qué tal le habrá ido a Karina?
2: Me dice Lala y nos pregunta Lala.
3: Aquí estoy, mi amor.
2: Niño, buena noche. Llegué tarde a la sintonía. Escuché la palabra despedida. ¿Quién se va a ir? ¡Nosotros! ¡Nos vamos de vacaciones! ¿A que no me duermo si es vacaciones?
1: ¡Ópale!
2: Ya, Juliana, porque tú dices otra
1: pero
2: cosa.
1: Pero yo dije,
2: Juliana.
1: ¡Nos están silenciando! No puedo ni siquiera celebrar. ¡Ópale! Porque a todo el mundo le gustan las vacaciones, ¿no?
2: Sí, claro. ¡Nos vamos de vacaciones!
3: Cariño. Es más, digan para dónde nos vamos.
2: Bueno, el viernes te vas para la tierra de Juliana y el sábado te vienes para Bogotá.
1: Ay, Karina, Karina, cambie un favor, Karina, por favor.
3: ¿Qué quiere?
1: Karina, vea, le voy a pedir dos. El primero es más difícil. Si el primero no lo cumple, yo le digo, mi amor, yo sé que usted va a entrar por salida. Todo bien, no pasa nada.
3: A ver, diga.
1: ¿Qué es? Que se traiga algún fritico, una borraja o algo así.
3: Eso me lo quitan en el aeropuerto.
1: Oigan, esta tan boba, ajá. ¿Ja? ¿Cuántas veces
3: boba,
1: yo la traigo?
3: ¿Boba usted?
1: ¿Boba esa, ma?
3: Entendemos la boba.
1: ¡Muéstrala!
2: Yo la quiero ver. Muéstrala para ver si es verdad.
1: Cari, no.
3: Bueno, siga.
1: Vea que yo viajé de Medellín y yo por boba que dejé la comida que usted me estaba guardando, pero si no, nadie me la quitó. Yo pasé eso normal.
3: Bueno, entonces.
1: Ah, bueno. Eso es chiquitico. Y si no, si usted dice, no, oiga, se me va a pasar el bolso a frito, lo que sea, en el aeropuerto de Cali, bueno, de Palmira, hay una señora siempre, siempre afuera que vende mango, chontaduro y grosella. ¿Sí?
2: ¿Cómo?
3: ¿Qué es eso?
1: Liz.
2: Grosella.
1: Hágame
2: grosella?
1: El favor
3: es
1: y
3: muy
1: busca,
3: grosella.
1: Karina, usa mi grosella. Usted busque ya mismo en Google para que sepa qué es. Ponga grosella, eso es una bolita verde chiquitica que al igual, y se me hizo agua en la boca, que al igual que la manga o el mango se come con limón y sal. Muchachos.
3: Ay, qué rico.
2: Grosella.
1: Eso es un gusto adquirido.
3: Ya sé qué es.
1: Ay, Karina, por favor. Acá en Bogotá no hay eso, o por lo menos yo no he encontrado. En Pereira sí había.
3: ¿En el aeropuerto, adentro o
1: cuando usted va entrando, como afuerito, o sea, como donde están los taxis y eso, como cuando usted recién va entrando ahí en el aeropuerto, ahí está la señora que se hace con el carrito.
3: Listo.
2: Imagínate, esta mujer.
1: Ay, gracias,
2: Gary. Ya están, mejor dicho, armando su compra.
1: Ah, papi, no, yo estoy armando mi plan y además que Karina viene, a mí me atendieron muy bien en Medellín, hay que atender bien a la línea, cabo yo.
2: Sí, muy bien.
1: Vamos, lo que sí no nos comprometemos con Cari es a subir caminando. Karina, pero usted tiene mucha energía, mi hermano. Usted va a ir a presentar un concierto a Cali y según usted, y luego acá, y según usted va a madrugar al otro día a las 6 de la mañana.
3: Mi amor, madrugo.
2: Madrugo
3: a uno por otras cosas que no le dan nada.
1: Es verdad, pero no sea grosera, ¿no? Subamos además para que vea la vista y tal, y desayunemos con calma.
2: Karina, mi amor, prepárate, porque este fin de semana te tengo preparada una sorpresa.
1: ¡70 lucas que te voy a cobrar!
4: Espérate ahí. ¡No, papaya!
5: ¡Tengo miedo!
4: ¿Quién a que no me duermo? No le guardamos nada a nadie.
5: ¡Estoy caído!

0: A ver, Karina, ¿qué dice usted, mi señora Karina? Hermosa, mamacita hermosa.
1: ¿Y usted cumpleaños ahorita? ¿Qué quiere? ¿Qué le traemos?
0: Uf, ¿qué quiero yo? Ay, Dios mío, quiero tantas cosas. Pero bueno, lo que ustedes me quieran dar de corazón.
1: Bueno, ok, está bien.
0: Igual, yo espero hasta el sábado.
1: Bobo.
0: Sí, bobo. Sí.
1: Bueno. Entonces, párele bolas a esto.
0: A ver.
2: Esta mañana me robaron mi plato político. Con termo y 15 mil pesos. Dos manes con un cuchillo. A las 4 de la mañana. Por las flores de Ponche. Estaba ahí, llegué en ese momento y me senté ahí.
3: Y ellos pasaron, andan en moto, andan a pie.
2: Andan en moto.
3: ¿Cuántos eran?
2: Dos. Esta mañana me robaron.
1: Un muchacho. Muchachos, en Sincelejo,
0: ¿sí?,
1: denunció que le robaron sus termos de tinto y 15 mil pesos que había producido.
0: No, eso no se hace. Eso es una maldad. Esa persona hizo eso no tiene perdón de Dios.
1: Me tiene eso, pero con una tristeza de verdad. O sea, una persona que se levanta, organiza los termos, vende tinto, bien duro que es el día a día, para que lleguen otros hijo de puerca que le roben a usted las cositas.
0: Ahí sí estoy de acuerdo que le metan una paloterapia de padre y señor mío a estas personas que, hombre, que le quitan el sustento a esas personas que todos los días se levantan a camellar, que todos los días se levantan a buscar la papita para traer la comida a sus hogares. Vea que, ¿cuánto se puede ganar este señor del tinto? O estas muchachas del tinto. Ey, eso es una maldad, Juliana. Eso no se hace, Juliana.
1: Bueno, ese por un lado. Espere que los dos son de robo, que me tienen aquí indignada. Y en Cartagena, ay no, vea pues, un extranjero, creo que italiano,
4: sí,
1: dejó dentro de un taxi pues todas las cosas porque se iba a bajar como a retirar dinero. Y el man del taxi se fue con todas las cositas, escuche.
5: Señor extranjero, se bajó de carro a retirar dinero aquí en el centro. Una terrible.
1: Bueno, se pone el audio completo, sino que esto como que no me funciona.
4: Ay,
1: se,
4: no,
1: bajó,
4: mi hermano.
1: Se bajó del taxi,
4: sí,
1: a retirar platica.
4: Mm.
1: Y dejó, digamos, como que, venga, usted me espera un momentico ahí con las maletas mientras que yo retiro acá. Y el man arrancó en el taxi.
0: Oh, yo sí quiero saber qué opinan nuestros oyentes de Tropicana con respecto a esto, porque para ustedes, ¿cuál sería el castigo que debería recibir este taxista? Porque
1: gente,
0: están puteando el gremio, Juliana.
4: Uy, es
1: el taxista y todo.
4: A mí me parece tan delicado el tema de los taxistas, ¿no?
0: Sí, pero, o sea, eso es robo. Por uno pagan todos.
4: Viste, por eso es que me parece delicado.
0: Pero entonces, Juli, también, ¿cuál sería
1: la
0: pena, caballo, que deberían darle a este man?
1: Que si uno coge taxi también es por seguridad, porque ahí tiene la confianza.
4: Claro. ¿La confianza de qué?
0: O sea, porque tiene confianza.
1: De que tiene seguridad
0: en la plataforma,
1: con sus
0: en el taxi, claro que sí. Hay más seguridad en un taxi que en un transporte
4: ¿en
0: público? Sí, claro. ¿O no?
1: Muy dura la situación.
4: Es que a mí, o sea, uno pensaría que sí, porque ellos tienen legalidades distintas, literalmente. Porque se supone que en nuestro país las plataformas aún son ilegales.
0: Es verdad.
4: ¿Sí? Empezando por ahí.
0: Por el tema de impuestos y demás.
4: No obstante, en los taxis han pasado muchas cosas. O sea, hay muchas historias malucas en taxi.
1: Uf.
4: Entonces, técnicamente sí debería ser un transporte más seguro, pero las pruebas nos notifican lo contrario.
0: Entonces, para ti, para que esto se acabe, ¿qué hay que hacer? O sea, ¿cuál es la pena de pronto? ¿Cuál es el castigo que deben de imponerle para que esto no suceda, Juliana? Y también, Karina.
4: Parce, yo soy re mala para pensar en eso. Porque, digamos, con el gobierno que tenemos en este momento, pero es mi personalidad. Eso no es ideología política, es mi personalidad. Digamos que el presidente no fuera el presidente, sino cualquier persona con la que yo esté hablando y simplemente diferimos en un asunto. Yo comprendo la rabia que da que roben porque a mí me han robado. Sí, o sea, uno se siente como humillado, como
0: impotente,
4: feo, como frustrado,
0: claro,
4: como con ganas de llorar, con miedo. O sea, son unas sensaciones que de verdad uno quisiera como golpear mucho a esa persona. Sí,
0: la paloterapia que estábamos hablando en estos
4: días. Exacto, sí. Pero también
1: yo digo, una sanción que le quiten el carro por unos días, que, o sea, yo qué sé, pero que se haga sentir y que la verdad no se repita eso. Es como los taxistas, o sea, con el perdón que se merecen todos los que son súper buenos conductores y son honestos.
4: Responsables.
1: Hay taxistas que me la vuelan porque se hacen en sitios estratégicos y dicen, no, yo allá le llevo a usted, pero por 120,000 pesos. No, yo allá lo llevo por 80 lucas. No, a este lado por tanto. O sea, eso es abuso.
0: Es correcto. Eso es más. En estos días.
1: Prefiero que le digan a uno la propina es voluntaria.
0: Karina.
4: Pues sí, hálo bien.
0: Y para ti. Para ti, ¿qué tiene que pasar? ¿Qué tiene que suceder?
4: Pues
0: para
4: no acabas de escuchar que ella dijo.
0: Sí, o sea, pero.
1: Espérate con caballo que no escucha uno.
0: Por eso, pero entonces, porque dijiste como tres. Algo que sea certero.
1: Que le hagan todas tres, que le hagan esas tres, que. Ush.
0: No, eso es como la justicia.
1: Que le quiten el carro. Que le quiten el carro por unos días, que lo sancionen.
0: Pero tú sabes que la justicia siempre, de pronto, te imputan por tres cargos, cuatro cargos, pero siempre te llevan a juicio por el más alto o por el más grave. Entonces.
1: Hay que llevarlos a juicio realmente.
0: ¿Qué será? De pronto.
4: Sí, hay que llevarlo a juicio. ¡Ay, llévenme a juicio a mí a ver si me ajuicio!
0: ¿Quitarles la licencia será? ¿Quitarles la licencia?
4: Nah.
1: No quitarle la licencia.
0: Juliana, y es que también esa gente que sale a trabajar, ellos también deben tener muchas necesidades. ¿Por qué ese señor hizo eso? Muy seguramente.
4: Mira que
0: también.
4: Ayer me salió un video de las cárceles, esa cárcel como de máxima, re alta, re todo lo que sea.
1: ¿De Salvador?
4: Seguridad de Salvador, ajá. Vuelvo y repito, yo no sé ni miércoles de política, pero sé que hay unas personas con las que yo hablaría y yo digo, uy, mi hermano, tú y yo pensamos diferente, ¿sí? Como con cualquier persona del común. O sea, una persona que me venga a decir como, ah, ojalá lo maten, que no sé qué, yo no soy así. No, a mí no me gusta eso porque yo siento que, digamos que se lo merezca, pues.
0: ¿A ti no te gusta la venganza?
4: Sí o no, porque si yo tengo una hija y yo veo que un care la viola, obviamente yo lo voy a querer matar. Pero, efectivamente, la violencia sí trae más violencia. O sea, yo soy convencida de eso. Por eso se supone que se crearon las cárceles. Tú no puedes hacer justicia por mano propia. Además, no. Te pueden matar a vos también.
0: Total.
4: O sea, ¿sí me entendés?
0: Sí.
4: Entonces yo esas cárceles, y yo he escuchado muchos comentarios y he leído muchas críticas alrededor de ese proyecto de, ¿cómo se llama?
0: De esas
4: él?
0: Megacárceles.
4: De
0: allí Bukele.
4: De Bukele, ajá. Y entonces para muchas personas es como, uy, eso es muy exagerado. O sea, hay unos búnker que hay allá, no sé cómo llamarlo, sí, que literalmente ellos no saben
0: si
4: cómo pasa
0: día,
4: el día.
0: De
4: ajá.
0: Noche.
4: Y solamente hay como una letrina ahí y una
0: o sea,
4: barra
0: para ti,
4: de.
0: Para ti eso va en contra de los derechos humanos en condiciones inhumanas.
4: Uy,
0: están,
4: pues
0: claro.
4: Es que sí. Pero entonces también
1: sí.
4: Comprendo que él se le puede meter alma en la cabeza, como, ah, parce, nada de lo que estaba funcionando funcionó. Es decir, la gente sigue matando y robando. Entonces esto tiene que ser aún más grave. O sea, comprendo, no lo justifico, pero entiendo qué pudo haber pensado el man para crear una cárcel así. Que los delincuentes más grandes de ese país y de otros países le tienen miedo a entrar a esa cárcel. Y siento que cuando a ti te da miedo, cuando tú eras chiquito y te daba miedo que tu mamá te castigara, no lo volvías
0: a
4: hacer.
0: Es correcto.
4: Entonces no sé cuál sería como el castigo fijo. ¿Sí me entendés? Como,
0: sí.
4: No sé. Pues, pucha, o sea, me
0: o sea,
4: da una...
0: para ti,
1: que den
0: para
1: ideas,
0: ti eres un dictador,
1: que los oyentes
0: ¿cierto?
1: Den ideas.
0: Porque esas personas que piensan así, pues son dictadores. Aunque discrepan contigo. Y es normal.
1: Se necesita ser así.
0: Bueno, ¿qué dicen los oyentes de Tropicana? Al 3206-3302, ya Karina preguntó. Karina, una vez más a los oyentes que nos escuchan, a los amigos conductores, transportadores, amigos trope amarillitos, plataforma, mejor dicho, para que todos opinen al 3206-3302, ya que no me duermo de Tropicana.
1: Que den ideas, muchachos, que den ideas de qué se debe hacer en este tipo de casos, porque por uno no vamos a pagar todos.
6: Tropicana, Bogotá, buenas noches. Yo quiero opinar sobre el taxista, eso que hice estuvo mal. Y también la persona que hizo eso, que dejó las maletas ahí, ahí las embarró.
0: ¿Qué dicen los oyentes? 310-06-3302, hola Tropicana, buena.
7: Ese tema de los taxistas ya está puteado. Realmente la culpa no la tienen ni las empresas, la culpa la tienen son los mismos dueños que saben a quiénes que sientan a trabajar entre un carro. Realmente eso ya murió. Yo tuve taxis, fui taxista, y realmente hoy en día ver chinos en pantaloneta fumando marihuana y toda esta situación y trabajando con el carro así, como ver señores de edad fumando dentro de un carro y con el carro con los días, y así suben los pasajeros, y aparte todo lo que se presta de robos, de hurtos y todo lo que hacen los pasajeros, esto ya se dañó, realmente eso ya se dañó, ya toca las aplicaciones, señores.
0: Gracias, a que no me duermo de Tropicana, más oyentes. Hola, buenas.
8: A que no me duermo, a que no duermo, a que no me duermo. Este no joda, y eso que no me lo han mandado a dormir a mí.
1: Pues, puchica.
0: Hoy me voy a quedar hasta las 12.
8: Carita, buenas noches, hace buenas
1: rato,
8: noches.
1: Tú no lo escuchas. Hola,
0: caballo.
8: Mi amor platónico.
0: Juliana.
1: Amor
8: mi Yuli. ¿Qué más, mi Yuli? Un besito donde no le llega el sol. En la axila, dijeron
1: por ahí.
8: No, grave, grave. ¿Cómo que un taxi se anda robando a los turistas? Viendo que nosotros somos el ejemplo de la ciudad. Nosotros somos las personas que damos a conocer la ciudad. Somos, ¿qué se puede decir ahí? Somos las personas que somos guías de la ciudad. Si me hago entender, eso es un taxista, no una vil rata.
1: Déjala.
8: Haciéndonos quedar mal. Eso es duro. Y ratas así hay, ratas hay.
1: Hijo de puchica.
8: Pero ahí poco a poco van cayendo. Eso es algo, se puede decir mal, que se mira mal.
1: Sí, se mira
8: entre
1: bien
8: los
1: mal.
8: Ojos de todo mundo.
0: Juliana.
1: No, yo no te puedo creer. ¿Quién es que dices que es tu amor platónico? La Karina. La Karina es tu amor platónico. Y ella que le encanta, ella quisiera hace rato comer cuy. Prestarale tu cuy, prestarale tu cuy. Esperemos. Yo esperaré ir a comer cuy en este fin de año o en enero. ¿Y viste que empezó hablando como vos?
0: ¿Sí?
1: Él jura, yo creo que de pronto, mi amorcito, yo creo que tú eres el más costeño de todos los pastusos. Definitivamente, ay no. Te queremos mucho, prestaranos tu casita.
4: ¿Qué pasa con Juliana?
1: ¿Por qué? ¿Qué pasó?
0: No, mira,
1: ay,
0: lo,
1: no,
0: mira
1: Juliana,
0: lo que es.
1: A usted no le parece nada a ninguno.
0: Mira, lo que es el Pollo Díaz, Juliana Cardona y Dariana Garzón tienen ese personaje remarcado. ¡Puchica!
9: Caballo, Karinita, Careñita, bueno, buenas noches. Yo soy Tropi Amarillito. Yo creo que ustedes lo saben, tengo un carro propio, gracias a Dios. Bueno, yo pienso que eso no va en el trabajo que tú hagas, eso va en la persona. Ahora, yo pienso que aquel que brinda un trabajo, como es conducir un taxi para transportar X, Y personas, deberían de, no sé, pedirle antecedentes penales. Debería
1: me gusta
9: exigirle planilla, porque hay muchos taxis que son propietarios que no tienen, que no pagan planilla, que no tienen planilla. Entonces deberían como que todo el que vaya a trabajar en un taxi debería pasar, no sé, un programa y pedir todo tipo de antecedentes penales. Pienso que debería ser así.
0: Bueno, ahí están los oyentes opinando. 310-06-3302. Amigos Tropi Amarillito, llegó el momento de opinar al 310-06-3302. De a que no me duermo, Tropicana.
10: Que hacen buenas noches los muchachos. Un abrazo y un besito para mis niñas. Y un abracito ahí para Caballito. Mire, yo soy conductor de plataforma. Tanto usuarios como conductores de plataformas y de taxis, hay mitad y mitad. Hay bandidos y hay gente que le gusta ganarse la plata honradamente. Sino que hay gente que se esconde con la máscara de conductor o usuario para joder a la gente que realmente es honesta y tiene principios. Eso es lo más complicado que hay acá en este país, que ya la gente se acostumbra a ganar plata fácil. Y no importa si usted jode o no jode a los demás. Lo importante es primero yo, segundo yo y tercero yo. Eso es lo desafortunadamente que piensa la mayoría de pícaros.
0: Oyentes, opinando. Buenas noches.
1: ¿Viste?
11: Los derechos de una persona llegan hasta donde comienzan los derechos de otra persona.
0: Gracias. Cari, y esto sucedió en la ciudad de Cartagena, ¿no? Un taxista, un tropi amarillito, le robó las pertenencias a un extranjero. No. El señor del extranjero, ay, pues madre, nos hicieron el tercero. Gol de Nacional.
4: Nacional. Olé, olé,
1: olé. Lo único bonito que tiene Junior es ese entrenador.
12: Para esos taxistas que
1: el técnico tan espectacular.
12: Pues que en la empresa los echen y que no vuelvan a conseguir trabajo en una empresa pública, porque se supone que en un taxi está más seguro y aprovechan esa fachada para delinquir.
0: Bueno, Juli no está de acuerdo con eso porque ellos también son el sustento de sus familias, ¿no? Pero hay que de pronto darles un castigo, pero no que sea pues tan duradero, eterno, largo, como lo que está pidiendo este señor. Juli, ¿estás de acuerdo?
4: Sí, ves que cuando uno era chiquito, uno lo tenían que castigar, era con lo que más le dolía. Algo así tiene que ser. Por ejemplo, voy a decir una cosa que se me acaba de ocurrir, que suena horrible, pero yo no sé si eso funcionaría. Quisiera que me dijeran vos y Cari si creen que funcionaría. Por ejemplo, los malandros le matan a uno la familia.
0: Sí.
4: ¿Sí o no?
0: Sí.
4: Pero si no la matan, sino que le dicen a usted, después de esto, usted no va a volver a ver a su familia nunca más. Que lo destierren ¿Sí me entendés?
0: Sí.
4: No sé si de pronto porque lo cambien de lugar o a la familia o lo que sea, porque no los puedo volver a ver durante un tiempo muy prolongado. ¿Eso sería o no sería?
0: ¡Guau! Es fuerte.
1: Difícil.
0: Bueno, si tienes algo, hay unos hijos de madres que no quieren a su mamá, pero de pronto si tienen
4: hijos,
0: pues.
4: Exacto, no sé, ajá. Pero sí, si no aplicaría para todos porque hay unos que les importa la familia tres hectáreas de la que ya saben.
1: No les vale nada.
4: Ajá. No sé, entonces la mujer, el hombre, el perro, lo que sea que les. Bueno, es que hay unas. Ya cuando hablamos de delincuentes de muy alto nivel, a esas personas pareciera que no les importará nada en la vida, ni siquiera su propia vida. Uh-huh. Por eso la arriesgan, no les interesa si los matan o no.
0: O sea, les importa un bledo, ¿no?
4: Sí, pero bueno, ahí ya nos estamos yendo a otro tipo de delincuentes, pero señor no creo que sea un ladrón.
0: No. Son muy narcisistas, ¿verdad? Solamente lo que piensen ellos, lo que quieran ellos, y los demás les importa un jopo. Ajá. Como dices tú. Mira, las cosas que se me están pegando de Juliana, carajo. Entonces, ¿qué dicen los oyentes?
1: 3206, 3306.
0: No. Las cosas que yo sé del interior las sé por Juliana Cardona. ¡No se tan agüevado!
13: Es que cuando uno toma taxi, pues uno lo toma porque uno se siente más seguro. Y la verdad es como dice, no todos son iguales. A nosotros nos ocurrió un caso hace ratísimo, más de 20 años atrás. Había una familiar que siempre nos regalaba ropa y se fue al shopping. Se compró zapatos, antes usaban las tres pintas. 24, 24, 31 y 7. Se estrenaban las tres fechas de diciembre. Se compró la ropa, se compró zapatos, se compró de todo. Y recuerdo yo que era un familiar que siempre regalaba la ropa a los sobrinos y siempre iba por familia. Y ese día, pues, la encargada, que era la que se encargaba de ir, la redundancia, a un almacén compró zapatos, compró jeans, compró suéteres. Paró el taxi, colocaron unas bolsas atrás y unas bolsas en la parte de adelante. Resulta que se bajaron y se les olvidó las bolsas de atrás, las que llevaban zapatos, jeans, de todo, porque adelante iban las bolsas más pequeñas y el taxista jamás apareció, jamás devolvió las cosas. Pienso yo que si el taxista o la persona que uno toma sabe que esos son nuestras pertenencias, lo más lógico, lo más legal es que lo regrese, porque quien hace eso, eso es robar. Eso es robar, porque de pronto si tú vas a un bus y dejaste la cartera y se te olvidó y te bajaste, pues nadie sabe que la cartera es tuya o la bolsa es tuya. Pero un taxista sabe a quién cogió, dónde lo recogió. Para mí eso es deshonesto. La verdad es que cuando uno toma un taxi, se supone que vamos seguros en un taxi. Yo por lo general, cuando salgo con mi bebé, yo con un taxi por seguridad, porque pues en un bus pueden pasar muchas cosas, un atraco, un algo, y uno va más rápido y más seguro. Y aunque no todos los taxistas son iguales, hay taxistas de taxistas y taxistas que no son honestos. Y dice, ahí, coroné.
0: Bueno, los siguientes
1: son. Hay muchos así.
0: Sí, Karina, de verdad, ¿no? Por ejemplo, hay unos que te roban, que te atracan sin necesidad de decirte, esto es un atraco. Por ejemplo, a Karina me la atracaron. A mí también yo siento que me atracaron. Sí. ¿Cierto?
1: así sea con 10,000, así sea con 10,000, con 5,000, así sea con 2,000 pesos.
0: A nosotros
1: no,
0: nos pegaron.
1: Prefiero que me digan, ve, la propina es voluntaria.
0: Sí, hay unos que no son honestos.
14: Buenas noches, caballo. Buenas noches, Juli. Buenas noches, Cari. Hombre, no hay que generalizar. Yo pienso que en todos los gremios hay buenos elementos y malos elementos, en todos. Pero a veces nosotros, si nos damos cuenta de una acción de esa por parte de alguien que pertenezca al gremio, de cualquier gremio, y nosotros no hacemos nada o no actuamos para resolver la situación, no joda, pienso que nos volvemos cómplices. Así que, como te digo, en todos los gremios hay buenos y malos, en todas partes. Y desafortunadamente el mismo del gremio es el que hace quedar mal a toditos, mi humilde opinión.
0: Chicas, seguimos escuchando notas de voz o no, porque hay una cantidad de oyentes, ¿sí?
1: Que la ahoguen, que la tiren.
15: Buenas noches, para opinar sobre el tema y sobre el compañero que habló hace poquitico. No generalice, manito, no generalice. Yo también soy taxista y yo no robo ni fumo marihuana entre un carro. Porque es que es mi trabajo, es mi sustento diario de mi familia. Y yo no robo ni nada. Quisiera hace rato comer.
0: Bueno, pues, los oyentes opinando al 310-06-3302. Tropicana, buenas. Dígalo.
16: Tropicana, la más bacana, caballito. Primeramente, deseándole un feliz cumpleaños, que Dios lo bendiga.
0: Papi, no, no, a las 12, primero de octubre.
16: Que Dios le conceda muchos, muchos, muchos.
1: Todos. Apague ese audio.
0: ¿Por qué razón?
16: Déjalo. Carinita, mi amor, ¿cómo estás? Un abrazo, hola. Un beso, Julián.
0: Ya no, Javiercita.
16: Un abracito para todos, bendiciones. Acerca del tema, pues yo tampoco estoy de acuerdo con llegar, ay, que toca llevar y matar a una persona porque robó X o Y circunstancia, no. Pero, como dijo el oyente anterior, los derechos de una persona llegan hasta donde van a vulnerar mis derechos. Y cuando ya van a tocar a mi hijo, yo creo que ya ahí no hay, pues ahí prevalece mi vida, que en este caso sería la de mi hija, mis hijos, la mía y la de mi familia. Si toca bajárselo, se lo baja uno. Y pues del taxista que se robó ese, pues no pienso tanto que le quiten el taxi por unos días, no. Tendrían que quitárselo de por día, no el taxi, sino el derecho a conducir un taxi, un servicio público. Y un castigo ejemplar que le duela. Y pues a los dueños de los taxis, si de pronto alquilan los taxis, pues que piden referencias laborales, referencias familiares verificables, que ellos verifiquen que realmente conocen a esas personas y ir a hacer visita domiciliaria. Suena feo y suena tedioso y largo, pero es mejor hacerlo así. Bendiciones.
0: Gracias. Los oyentes de Tropicana están opinando el 3206-3302. La postura de Juliana es clara. Uh-huh. Ella dice que esas condenas y esas penas así todas extrañas, todas raras, que tampoco serían chéveres, pero sí de pronto darles un jalón de oreja, ¿no? Y tú, Cari, tú sí dices, no, señor, quítenle la licencia, que no trabaje más.
1: Que le quite la vaina, que le quite la vaina, porque por uno no pagamos todos.
0: ¿Qué pasó?
1: Chisme de farándula.
0: ¿Qué pasó?
1: Bueno, hombre, no sé si ya es chisme a esta hora.
4: Espérate.
17: Oye, Karenita, mi amor, hey, caballito, ¿sabes qué? Mira, te la voy a tirar de plena. Todos los tacitas son unos malditos, todos. Le das la papaya, no, y una te la hacen.
0: Yeah. Juliana, ¿qué opinas tú?
4: Está complicada la cosa.
0: ¿A ti te parece que todos los taxistas son bandidos?
4: No, claro que no.
0: ¿Te ha ido
4: no.
0: bien con los taxistas?
1: ¿Cómo es la canción de Él es
4: bandido? Sí, las veces que yo me... Sí, a mí lo único que... Y yo lo he dicho acá al aire, es que hay unos conductores, pero en general. Me ha pasado en taxi, me pudo haber pasado en plataforma... Bueno, no, en plataforma eso creo que casi no puede pasar. Uh-huh. Pero que suben las tarifas. Que suele salir muy como, yo la llevo en 50,000 y uno, ay, eso no cuesta eso.
0: O sea, son usureros. ¿Qué les pasa? Se aprovechan.
4: Exactamente, eso sí me ha pasado. Pero que me roben algo.
1: ¿Le escriben a usted?
4: No, la verdad no.
0: ¿A ti, Karina? Tú sí tienes que decir algo.
1: Que, que suban las tarifas, que le cobran a uno otra cosa. Es más, que no le devuelvan a uno las moneditas que le sobran, que se las devuelvan.
0: Karina, ¿y a ti te pasó en el aeropuerto alterno de Medellín, no? ¿Que te cobraron cuánto fue?
1: Sí, qué rabia.
0: $80,000 pesos.
1: No, 80 mil no. Me cobraron más, pero adicional a eso, me sobraban como 5,000 pesos. Bueno. Primero me sobraban como 5,000 pesos y mero problema porque, no, es que se cierra así que porque no sé qué.
0: Juliana
1: y otra cosa, que vale más bajar del aeropuerto que subir al aeropuerto.
0: 5 minutos para Juliana, 5 minutos para Karina. Y yo sé que tú vas a hablar de esto y sé que también Karina. Y ya Karina nos dio... Ni siquiera la pongas porque ya también vi la noticia de EPA Colombia. Ya llegó un principal acuerdo y va a ser 50 videos. Juliana, ¿a ti no te parece y Karina a ti también?
1: 55, pero usted no deja
0: por
1: hablar.
0: Porque ya la voy a poner en contexto porque... Le voy a preguntar primero.
1: No, el chisme
0: Juliana,
1: era mío.
0: Tú eres muy equitativa. A ti no te gustan las injusticias.
1: Sí.
0: ¿Tú crees que lo que están haciendo con EPA Colombia es injusticia? Porque muchos son gestores de paz. Muchos que sí han matado, han hecho cosas horribles, horrendas con niños. Mejor dicho, andan en la calle. ¿A ti te parece que lo que están haciendo con esa muchacha es una barbarie? ¿Es algo que no tiene ni son ni ton?
4: Yo creo que fueron muy exagerados. Ella sí cometió un error.
1: Demasiado.
4: Sí, ella sí cometió un error. Y el error ni siquiera estuvo en lo que pasó con el Transmilenio. Ese es el evidente, ¿sí? Como que vos no puedes venir a rayar, a dañar, a quebrar. O sea, no, eso ni en de afuera, ni en la calle, ni en tu casa. El error grave o se convierte en más grave cuando tú tienes millones de seguidores.
0: Es el ejemplo que das,
4: ¿sí me entendés? Es como... Uy, un montón de gente va a pensar que eso es lo que se tiene que hacer para que lo escuchen, para
1: que ya debería
4: llamar
1: la
4: atención,
1: ser la voz del metro.
4: Para...
0: Mira, Juliana, ¿cómo usted
1: ¿quién dijo eso? por ahí pusieron, dice que suéltenla, ella debería ser la voz del metro, déjenla.
4: Mi parte, la gente sí es
0: fan. Y estamos hablando serio, Karina, eche que la vaya.
4: Uy, me encanta.
1: Pero
4: el sentido del humor de la gente.
1: ¿Qué culpa?
4: Me gusta mucho eso, me parece, propongámosla.
1: Pero venga, espere. Antes de los oyentes, se merecen un contexto para muchos que no saben.
4: ¿Será que no saben? Ok, bueno, sí puede haber.
1: EPA Colombia reaparece en este momento entonces en redes sociales por una audiencia donde le proponen que haga 55 videos para pagar la deuda con el Transmilenio. Tengo un
4: video
1: por ahí, como la voz del man hablando, vean.
18: De trabajos en Transmilenio que permitan luchar contra, digamos, las actuaciones delictivas
4: vandalismo,
18: en general que el caso de Daneiri Barreras ha representado en la opinión pública colombiana. Y entonces, de manera, digamos, totalmente transparente, porque, digamos, eso pudo ser verificado por el Comité de Conciliación, lo que se hizo fue monetizar cuánto valdría un video de Daneiri y monetizarlo según un criterio objetivo, y era el brochure que ella tenía justo antes de estar privada de la libertad. Y eso lo que nos daba era quedar alrededor de 55 videos, más o menos, que es lo que se plasmó en el acuerdo. Entonces, la lógica del acuerdo...
1: Ahí está.
4: Sí, claro. O sea, lo cuadran de esa manera porque además que yo tenga conocimiento...
1: Pero me quieren sacar plata por todo lado,
4: ¿no? Yo lo que no he entendido nunca es por qué un delito como el que ella cometió... Que además es que la palabra delito suena muy, muy grave, ¿no?
0: Muy grave.
1: Yo digo que alguien le tiene la mala rabia de lo normal.
0: Porque también...
1: Y la metieron allá,
0: Karina,
1: por eso.
0: Y prepárate porque vas tú ahora. Y también te voy a preguntar si es algo personal, porque también sus queratines, ella generando empleo, y también le han puesto problemas con eso.
4: Sí.
1: Por todo, es que la quieren, o sea, la tienen en la mala.
4: En la
1: pues,
4: mala.
1: Es como la oveja negra, pues, del salón, a la que más bullying le hacían.
4: Ajá. La pelada hubiesen podido hacer ese trato que están haciendo con ella hace rato.
1: Claro.
4: Porque su trabajo, el trabajo de un creador de contenido, con el engagement que tiene ella, es decir, con el alcance de gente que tiene ella, digamos que un video de ella puede costar, digamos, yo tengo un negocio de arepas, de lo que sea, de ropa, y yo la quiero contratar a ella para una publicidad, seguramente me puede costar por alrededor, un video alrededor de 10 millones de pesos, 8 o 10 millones de pesos. Entonces ellos así hicieron la cuenta y dijeron, esto nos daría más o menos 55 videos. ¿Y por qué no hicieron eso hace rato? Esa muchacha, con tal de no estar en la cárcel, estoy segura que le hubiera hecho publicidad gratis toda la vida, si quieren. Cualquiera, ¿no? Pues digo yo, pienso
1: yo. Es que dan muchos higüepuchas, pero no hablemos nada que nos meten a nosotros.
4: Y sobre todo, digamos que lo más complejo del caso de ella, hablando de humanidad, sí, es que su niña estaba recién nacida.
0: Sí, claro, ¿verdad?
4: Eso fue lo más complejo. Ahí es donde uno dice como, uy, sí le tienen la mala. Sí le tienen la re mala. Pero bueno, esperar a ver qué ocurre con el caso de ella. Lo que sí es que igual ya lo pasado. Ojalá la saquen, ojalá ya pueda hacer sus videitos para terminar de pagar lo que adeuda en la ciudad de Bogotá y ya la dejen en paz. Y qué pereza.
0: Karina, Hola, ¿tú crees que esa vaina es, bueno, es algo ya personal? Porque eso también es político.
1: Eso, ¿no? Es personal. Tiene a alguien que la lleva en la mala, o sea, que le tiene envidia.
4: Pero alguien importante, alguien con poder.
1: Por eso, alguien importante. O alguien del mismo medio, seguro alguien, colega de ella, que tiene también los contactos.
0: Oye, ¿tú crees que esa vaina, eso puede ser o puede llamarse conspiración? ¿Tú crees que de pronto hay gente ahí puyando, conspirando en contra de ella?
1: Puede. En este mundo todo es posible, bebé.
0: Qué fuerte.
1: Dices Colombia, amor.
4: Dices Colombia, welcome to my.
0: La envidia puede llegar hasta allá.
4: Ya está más lejos.
1: Si por envidia matan gente.
0: Imagínese. Fuerte, hacerle daño a una persona.
1: Ahorita chismoseamos con los oyentes.
0: Que de verdad, o sea, ha aportado
1: la
0: empleo.
1: La niña, sí, por ejemplo, usted perder el crecimiento de la niña por estar en una cárcel, pues prácticamente ilegal, o sea, yo no sé.
0: ¿Qué vaina?
1: ¿Cuánta plata ha pagado ella?
0: Bueno, no tengo, me imagino que
1: la quieren dejar en la ruina, pero esa vieja sale y
4: está. Ella ha pagado,
1: ha pagado.
4: Oiga, no se lo puedo creer.
0: O sea, no solamente tiempo privada de la libertad, también la llevaron, la trasladaron a un sitio de mayor seguridad también.
1: No, de todo, como si fuera una criminal.
0: Ajá. O sea, como si fuera lo peor, ¿verdad?
1: Criminal caballo.
0: Uy, qué fuerte.
1: Criminal.
0: Yo he sido criminal porque me robo los corazones de la gente, de las niñas. Bueno, señoras y señores, ¿será que nos da chance o no nos da chance, Juliana? Karina.
1: Pues chance,
0: un enfrentamiento
1: hágame,
0: y de rapidez.
4: Hágale ya.
1: Hágame, por favor, Valle y Meta.
0: ¿Qué es eso?
1: La lotería, ¿no?
0: Mira, Karina, Valle me haces el favor. Entonces, 9:47, 3
1: minutos. Moro, ¿y juega Valle y Meta o qué, vea? Criminal.
0: Karina, ¿cuál es tu canción? No, hay chance.
1: Criminal.
0: ¿Cuál es tu canción? Un vallenato.
4: Uy, pero es que los vallenatos son muy largos. No,
0: por eso, pero pongo la desconexión.
1: Popular, nunca un popular.
0: Porque ahí ahorita, uy, vas para el cielo y vas llorando, Dios mío, parece un choncho cargado.
4: Yo quiero obsesión.
0: Obsesión. O
1: ¿de vallenato o sí, la Romeo Santos?
4: Vallenato.
0: Mi gente bonita, mi gente bacana, como ya eso está aquí, son las 9:49 minutos, ya no me queda chance, pero vamos a hacer algo. Voy a la desconexión. Juliana va con Obsesión de las Estrellas Vallenatas. Y Karina.
1: Y yo me voy con Señora de Otto Serra.
4: Señora, ¿no te acuerdas de mí? Mira, de nosotros, no, un amor de colegio.
0: Mira, te voy a decir una vaina. Esa es la canción preferida por los locutores. Espérate, Karina.
1: Para el doctor.
0: Mira, esta es la canción, o esa señora preferida de Juliana, Dariana, El Pollo, Eva.
1: Bueno, ya, entonces ella se la pone.
0: No, espérate, que ahora viene la tuya. Y la canción de la señora Karina es esta.
1: Esta es puepucha para el doctor
0: Julio César Betancur.
19: Es su querido padre.
0: En San Juan.
1: ¿Qué temazo, no?
0: 310-206-3302. 310-206-3302. Pero luego de la pausa, luego de la desconexión, aquí en la que no me duermo de Tropicana, ya venimos.
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1: A nivel internacional, mucha gente, de verdad que sí, de verdad, de verdad. Gracias a nuestra gente bonita. Juliana Cardona. Juli, cuéntanos algo que no sepamos.
2: Algo que no sepamos. Vamos a hablar del tema, ya que es un latín. Sí. Ah, bueno, primero que todo y antes que nada, quiero felicitar a Caballito por ser cumplidor de su palabra, ¿sí, señor?
1: Sí.
2: Él hoy dijo que hoy se iba a quedar hasta las 12 y se va a quedar con nosotros hasta las 12.
1: Juliana, hizo falta el sushi de la vez pasada.
2: ¿Cuál sushi?
1: Ese día comimos sushi, no te acuerdas.
2: Ah, cuando tú me invitaste.
1: Sí.
2: Está sí. Bien, bueno, otro día será. Porque este ya no fue.
1: Que otro día será. Pero está bien.
2: Otro día será. Esa risa de caballo da como miedo. Qué rico el sushi, me antojé.
1: Qué rico.
2: Uy, hasta ahora, hoy jueves ya no hay.
1: ¿A ti te gusta el sushi o el embutido?
3: No, el embutido, mi amor, a mí sushi no me saca con eso.
2: ¿A usted le gusta el sushi? ¿Le gusta el mishu?
3: No, el sushi.
1: Karina.
2: Karina, ustedes dos se conocen. Ah, sí, claro, ustedes dos se conocen.
1: Claro.
2: ¿Sí? Ustedes se imaginan que ninguno nos conociéramos así nunca.
1: ¿Será que nos cayéramos bien?
2: Sí.
1: A ti te caerá bien, Karina.
2: Pero es que ya no, la conocí, entonces no puedo. ¿Qué va a decir esta hijue madre? ¿Qué vas a decir? diga.
1: Karina es creída.
2: Oh, a mí no me
3: pero
2: parece.
3: Me cae mejor,
2: ¿sí?
3: No. Pero me cae mejor Juliana que caballo.
2: Ay, no. Y yo tengo cuca.
1: Juliana, el día que ella vino, si yo te contara, Juliana, tú dije, me vas a decir, usted es mucho ahuevado.
2: ¿Por qué? ¿Por qué?
1: Porque resulta que yo por.
2: ¿Qué va
1: por
2: a decir?
1: Dejarme llevar de ella.
2: ¿Sí?
1: Pero ya yo tenía instrucciones. Ya sabía dónde me tenía que montar. Ya sabía qué era lo que tenía que hacer. Ya sabía dónde tenía que llegar. Cuando Karina llegó, yo por dejarme llevar, ella me revolvió todo. Todo lo revolvió. Y lo que teníamos que hacer lo hicimos al revés. Por eso fue que nos robaron ese día.
2: No, Karina, de Ave María, Karina. Karina,
3: bueno,
2: ¿por qué le
3: va a contar una cosa?
2: Niño, Karina. Cuente.
3: Ya que son las 10 y 13.
2: ¿Cuántas?
3: Ay, aquí las tengo, sí, ya sé. Mañana sube la gasolina.
1: Mierda, otra vez.
2: Uy, pues, pero dice, ¿por qué cuenta con tanta felicidad?
3: Mañana sube la gasolina.
2: Ponga ahí la gasolina de Daddy Yankee.
1: Bueno.
3: Dame más gasolina.
1: A mí no me afecta, a Juliana tampoco, porque Juliana tiene una eléctrica, ¿verdad?
2: Oigan a este hijo de madre, yo tengo una Nemax, papi. Eléctrico, usted era eléctrico. Me deja ir a botar la gasolina.
1: Nemax.
2: ¿Sí?
3: ¿Usted tiene Nemax?
2: Mami, ¿usted qué cree? Si yo la iba a conquistar, o se la iba a conquistar con todos los fierros, es más.
1: Oye, hijo de madre.
2: Espere, que estoy hablando con Karina, espere. Mi amor.
3: Ah,
2: mi vida, yo le voy a decir una cosa.
3: ¿Qué más decir?
2: Mi vida, yo no tengo carro, porque aquí en Bogotá es una muy mala idea tener carro. Pero el otro año que me vaya a ir a Medellín. Dígame qué carro quiere.
3: Ah, ok, mi amor, lo voy a pensar.
2: ¿Qué? Si Karina pues, tiene
3: ay,
2: carro.
3: No, me las grillas.
2: Karina, usted tiene carro, ¿cierto?
3: Sí,
2: ¿no?
3: Sí.
2: ¿O ese es de su marido?
3: No.
1: Sí, ese es del Manuel Alberto.
3: Yo no tengo carro.
2: Yo la he visto manejando carro, entonces ¿de quién es, hueputa, carro?
3: Que maneje carro uno no quiere decir si es de uno o no.
2: ¿De quién es? Le estoy preguntando.
3: Qué pena me da, pero yo manejo carro desde chiquita, entonces.
2: Pero ¿de quién es el carro? ¿De quién es el carro de los videos? Había Galvani me dice la verdad.
3: De los compañeros. Es de los compañeros. Ah,
1: del amigo de Culiacán.
3: No, es de los compañeros. Yo les digo, me los va a prestar para hacer una vuelta.
2: Karina, ¿usted por qué no muestra a su esposo? Es porque él no le gusta.
3: ¿Para qué esposo?
2: A su concubino, pues. Es que ¿usted cree que yo no he preguntado por usted? Acabo yo y como caballito que no sabía dónde hijo de madre viene a trabajar. Yo ya la tengo fiscalizada a mi hermana, ¿eh? Hombre.
3: ¿Fiscalizada para dónde?
2: Claro, usted no me vaya a decir que usted se soltera, que eso es pura mierda.
1: Juliana.
2: Perdón,
3: como
2: perdón.
3: Que novio, sí.
1: Juliana.
2: Usted no está soltera, Karina.
3: ¿Cómo que no?
2: Oiga.

0: Voy a ir a soltar la gasolina, ya ven. ¿Me deja ir un momentico?
1: Sí, sí, sí. Ey, tú no estás soltera, Karina.
0: Karina no está soltera. Y donde me digas que sí, me siga diciendo mentiras. Oica.
1: Yo le creo a Juliana. Juliana puede ser de todo.
2: ¿Cómo así que le
1: crea
2: a Juliana, caballo? Haga el favor.
1: Juliana puede ser de todo, pero mentirosa no es. Ella se mete en chicharrones por ser directa y sincera.
2: Pero ¿cómo así? No.
1: O sea, yo esperándote, yo tratando de llevar la fiesta en paz todo este tiempo. Y me vienes tú a salir en el último programa de este 2026 que tú tienes Mario Alberto Yepes. ¿Ah?
2: Pero ¿quién le está diciendo que yo no tengo nada?
1: O sea, que tú tienes quien te esmigaje.
2: Ah, no, de eso sí.
1: ¿Ah? O sea, que tú tienes tu Porfirio Barba Jacob.
2: No, hasta ese punto tampoco.
1: Che, Karina, ¿y entonces tú y yo qué?
2: Yo no tengo a nadie, la abogada.
1: Karina, cuidado, ¿ah?
2: ¿Qué cuidado qué?
1: Cuidado porque, Karina, te hago cuatro tiros para que sea seria.
2: Oigan a este.
1: Cuidado, Karina, no tengo que ver con nada.
2: Ay, debe ser chismoso, enredador.
3: 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Pone señora.
1: Oye, Karina, bueno, estamos...
2: Ey, no, ponga señora.
1: Bueno, pero entonces, ¿lo hacemos ahora que venga Juliana o lo hacemos después?
2: Cuando usted quiera, mi amor.
1: Porque también tenías un tema del que ibas a hablar, ¿no? De esta Daneide Barrera.
2: Claro.
1: O ya lo vamos a cambiar.
2: No, pero primero póngame señora, ¿sí?
1: Ay, ah, bueno. Señora, ya sabrá quién es de sobra.
2: Y hoy voy a llamar a saludar oyentes así.
1: Oye. Ok. Ve, ¿y qué tal si recibimos oyentes? ¿Te parece? Para despedirnos como tiene que ser. Y también para que me feliciten ya. Karina, felicítame y cántame el cumpleaños,
2: no
1: Karina.
2: Usted no lo quiero felicitar.
1: No, ven acá. Karina. Vamos
2: todavía
1: a hacer
2: usted
1: algo.
2: No está cumpliendo años, debe de chismoso.
1: Juliana, pero mira, yo quiero hacer algo. A mí siempre mis amigos me piden videos cuando están de cumpleaños. Yo quiero que ustedes, por ser mis amigas, me regalen videos de cumpleaños.
0: Pero tampoco no si otra vez estamos aquí.
1: Por eso yo quiero montarlo a mis redes sociales.
0: Ah, ya entendí. Pero mañana.
1: ¿Cómo que mañana? No, señor, ahorita.
2: Obvio, mañana.
1: Yo te voy a grabar y Karina se va a grabar.
0: A mí me gusta grabarme en mi intimidad.
1: Y a esta hora, señoras y señores, Juliana me va a cantar el cumpleaños.
0: Pero no, te lo canto a las 12.
1: Ah, bueno, está bien. Todavía Juli, no. Entonces, Karina me estaba diciendo que señora...
0: Que Karina le estaba diciendo que sí, que sí es verdad que ella tiene marido.
1: No, ella no tiene supuestamente nada.
2: Que no tengo marido.
0: Hombre.
1: Entonces...
0: Karina, ¿por qué vos estás mentirosa? Ay, María, Karina.
2: Para eso, ¿usted dónde me ha visto con marido?
0: No, yo no la he visto. Usted ahí tiene toda la razón, pero yo ya sé.
1: Joder, me acaba...
2: Que
1: me
2: ¿sabe qué?
0: Yo ya sé que usted tiene marido.
1: Me acaban de achicharrar el corazón. No. Juli.
0: Usted vio que... analice una situación. Sí. Usted sí escuchó que ella me puso nerviosa. Ajá, cuando yo le dije que quién era el carro que ella manejaba.
1: Porque ella alega, ella es al
0: No, ella rió y luego dije, es de los compañeros. ¡Mentirosa!
2: ¿Mentirosa por qué?
0: Según ella sale en la camioneta de Caracol. Ah, sí, claro.
1: Y esa vaina no la maneja nadie, móvil, solamente los conductores.
0: Oiga, la móvil, esta sí es móvil. Venga, le muestro que se mueve para todos lados.
2: Normal, es la...
1: Miércoles, se le fue.
2: Es la móvil.
1: Bueno, Juliana, Karina me dice que hagamos el versus en este momento. ¿Te parece o no?
0: Ah, bueno, sí, señor.
1: Ok, en este momento, señoras y señores, los oyentes de Tropicana votan. La canción de Juliana es Obsesión de las Estrellas Vallenatas. Y la canción de Karina es Señora de Otto Serge. Ya en este momento los oyentes comienzan a mandar su nota de voz. O al 601-348-7601. La que está engañando, ¿quién eres tú? ¿Oíste? Yo aquí como un bobo, como un macajardo. Pensando que tengo chances contigo. Vamos a ver que yo estoy más clausurado que mejor dicho.
2: Bobo.
1: Tropicana, buenas.
2: Mori, voten por mí.
1: ¿Por qué me van a votar?
4: Póngame a sonar. Señora.
2: Ay, no.
1: Señora, 1-0.
5: Yo a Juliana nunca la dejo sola. Voto por la de Juliana.
2: ¡Eso!
5: Obsesión.
0: Mi amor, estoy obsesionada contigo en mi vida.
1: Y, oyentes.
4: Obsesión, caballo, obsesión.
2: ¡Vamos,
1: vamos! Va ganando Juliana 2-1.
6: Mi voto es por Karinita.
1: Miércoles.
6: Por Karina con el tema señora.
1: Ay, señoras y señores, es Tropicana, la mapa cana bacanísima.
7: Señora.
1: Señoras y señores.
8: Muy buenas noches. Obsesión.
1: ¿Por quién van a votar? Obsesión.
7: La quenona.
1: La quenona. ¿Cuál es esa?
0: No, la quemona nadie la está proponiendo, amor.
2: En la mañana el pobre hombre ya se van a trabajar.
1: 3206-3302. ¿Por qué van a votar los oyentes de Tropicana? ¿Obsesión o señora?
9: Tropicana. Voto por Karina, señora.
1: Ay, señora, último voto.
10: Señora.
1: Señoras y señores.
2: ¡Dale una! ¿Le va a hacer hasta los 10 o qué?
0: Ave María.
1: Preséntala pues, Ave María pues.
2: Con ustedes esta canción que los va a poner a cantar a grito herido en su carro, en su casa, en su negocio, lo que sea. Aquí está Don Otto Sergio con Señora.

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0: Aquí estamos, seguimos en el que no me duermo de Tropicana, la más bacana, bacanísima. Juliana, este programa ha tenido varios personajes.
1: Sí.
0: Y tú fuiste la última en llegar. ¿Te divertiste, no te divertiste? ¿Qué fue lo que más te gustó? Tú eres muy real. Y a esta hora se puede ser real.
1: Me retan mucho, ustedes me retan mucho, porque... porque luego dicen que, hey, Juliana, no digas eso.
0: No, ya a esta hora sí, ya los peladitos ya están durmiendo.
1: Pero yo no digo porque vaya a decir groserías, a veces yo digo cosas que no son groserías. Igual ustedes empiezan como, hey.
0: Es que tú eres real. Resulta que en estos días estaba viendo una muchacha que está por acá en aquí en la empresa, y ella decía que nosotros podemos evitarnos tantas peleas no diciendo lo que uno piensa o la verdad, porque a la gente le gusta que le digan la mentira, ¿cierto?
1: Yo tengo lo mismo que estás diciendo vos que te dijo la pelada, pero yo lo voy a decir en estos términos. Ser real, sin filtro, es ser imprudente.
0: No, bueno, imprudente, pero no es tan así, ¿cierto?
1: Sí, porque por eso es que la gente, por eso ella te dijo, sí, sí, pero es que la gente, no toda la gente quiere escuchar la verdad. Y no una verdad tan directa.
0: Y eso te ha traído muchos problemas.
1: Y muchos beneficios. Yo tengo una cosa muy clara en mi cabeza, y es que la tranquilidad no hace revoluciones. Y yo siempre he sido una revolución en la vida de la gente. Pero hay unos momentos y unos lugares donde hay que ser prudente. Y ahí es donde se habla del filtro. Y por eso la gente dice como, ay, parce, pues usted entre menos... Como la gente que comete homicidio, que dice como, entre usted menos sepa, más vive.
0: Ok.
1: ¿Ves?
0: Ok.
1: Entonces, aplica también para la hablada. Entre usted menos sepa y menos hable, más vive. A mí me cuesta mucho eso porque siento que uno debería poder decir lo que piensa. Pero esa no es la realidad.
0: Sin ningún tipo de filtros, ¿no?
1: O sea, sin que la gente pudiera tolerar. Problema.
0: Que la gente pudiera tolerar eso.
1: Exacto.
0: Pero te has metido en unos chicharrones de padre y señor mío, tú lo
1: sí,
0: sabes.
1: Sí.
0: ¿Te has arrepentido?
1: No.
0: ¿Tú no te arrepientes de nada?
1: No. Mi mamá siempre me dijo, mi amor, tú di lo que tú piensas, como tú lo piensas. Y cuando tú lo quieras decir, siempre habla.
2: ¿Qué pasó?
0: Yo te voy a decir una cosa. De las personas con las que yo he trabajado...
1: No, bebé, lo que pasa es que me acabaron de dar una noticia súper mala, entonces Caballito me estaga como...
0: De las Karina, y de las personas con las que yo he trabajado, porque ya tengo más de 17 años de estar en este oficio, yo nunca me había trabajado con una persona así como tú, con esa personalidad. Entonces yo creo, que Dios nos dio esa oportunidad, Dios nos dio ese placer de conocerte, de trabajar contigo. Y bueno, yo sé que Juli, para ti vienen cosas maravillosas, cosas grandes. Y pues nada, sabes que aquí vas a contar conmigo, donde yo esté siempre te voy a recordar. Y si es de mí, darte la mano, tenderte la mano para yo decirte, Juliana es la persona, es el elemento, es el talento que tiene que estar en nuestro equipo de trabajo, lo voy a hacer. Porque personas como tú son valiosas. Aunque duela la verdad, hay que decirla siempre. Así que Juliana, cuenta con mi apoyo. Y pase lo que pase, suceda lo que suceda, yo voy a estar ahí. Ya lo sabes.
2: Pero vengan, ¿qué pasó? Yo estaba allí, ¿qué pasó?
0: Cosas de las que uno se entera.
1: Bebé, es que, bueno, pues nosotros hemos estado diciendo como que pues el programa va hasta hoy. Y pues porque empezamos como con, como si fuera diciembre y tal, acá en Bogotá. Pero sí, es sí. Que la vaina es que yo tampoco voy a estar más.
2: Ay, marica.
1: Sí. Y sino que pues obviamente no lo habíamos dicho, además por prudencia y tal. Por eso estábamos, cuando llegaste, estábamos hablando como de la prudencia y de decir las cosas y tal. Entonces, Caballito prudente. Me está... Casi yo soy mi
2: prudente. Marica.
1: Caballito por eso me estaba diciendo como, nada, cuentas conmigo y todo eso. Llegaste tarde, Karina. Pero bueno, no pasa nada. Yo amo mucho trabajar para Tropicana, hacer radio, me parece increíble. Pude conocer a un montón de gente. Me parece muy, muy, muy bacano trabajar acá. Y seguramente, pues, si es la voluntad de Dios, seguiré trabajando en radio. Y si no, pues haremos otras cosas por ahí. Hay mucho que hacer.
0: Yo sí quiero que los oyentes de Tropicana
2: Ay, no.
0: le envíen desde este momento mensajes a Importaculiana, como nosotros de cariño le decimos, a este ser humano increíble, excelente, que hemos tenido la oportunidad de conocer. Así que, amigos oyentes de Tropicana, al 310-206-3302, Cari, si tú le quieres decir algo a Juliana, porque desde que yo sé, solamente has trabajado con ella en este periodo, ¿no? En este lapso de tiempo. O sea, ¿qué le quieres decir a Juliana?
2: La verdad, estoy impactada, o sea. Pero nada, o sea, con toda, cuenta conmigo, hagamos cosas bacanas, que salga cosas bacanas, que de aquí en adelante salgan cosas muy bonitas, que dé también gracias a Dios que le permitió y que nos ha permitido, pues, laborar. Hay que aprovechar como el momento, como dicen por ahí, y la quiero mucho, qué buena.
1: Bebé, no me preocupe. Marica. Yo quisiera ir a Medellín, ¿me recibe?
0: Hablemos con
2: Venga,
0: Jair.
2: Bebé, acá la espero. Es más, voy a armar el zaperoco.
1: Hágale.
2: Como diría Caballo.
1: Hágale.
3: Pero que tiene idea, a que no me duermo. Primero fue Freddy, ahora Juliana. No, así no se puede. Acaben ese programa porque si no nos vamos a quedar sin ustedes.
0: No. Amigo, Juliana es tan talentosa que donde tú la pongas brilla.
4: Buenas noches, a que no me duermo. No, lo que tengo que decir es que nada, qué aburrida, de verdad, eso de Tropicana, la rotación tan alta que hay.
0: ¿Qué le quieren decir a Julián en este momento al 310-206-3302? No. Una persona que se ha robado el cariño, el corazón de todos los oyentes en Colombia y en el mundo.
5: Ay, bien, buenas noches. Yo pensé que Julián pues le deseo lo mejor a Juliana. Y que la sigo, que se vaya.
0: Tropicana, buenas noches.
6: Yo le voy a decir una cosa, ser sincero es lo mejor, porque cuando uno es sincero son cosas buenas, porque uno no se deja a las personas que dicen mentiras.
7: Juliana, dos, eres tan talentosa, y donde tú la
6: pongas, en la vida tiene que hablar sinceramente para que sea bueno. Tres, me gustaría tener una mujer así, sincera, para uno saber. Tropicana, la más bacana.
0: 310-206-3302, Tropicana, muy buenas noches.
8: No me diga que sacar el programa, ya no las voy a escuchar. No, pues esa emisora me aguanta pegarle un bombazo a la emisora para que se acabe todo el programa. Si sean ellas, que se acabe toda esa emisora de una vez. ¿Cómo se van a ir? Eso no puede ser posible, Dios mío.
0: Los oyentes opinando esta hora en Tropicana, la más bacana.
9: Juliana, la vida no se acaba porque a uno lo echen o lo saquen de un trabajo. Tenga en cuenta que la vida se acaba cuando Dios dispone, y mientras tanto hay que seguir adelante.
1: Amén, mi amor.
9: Como se está diciendo, creo que la mordió el tigre, y el tigre está mordiendo duro, ¿sí ve? La sacaron, pero bueno, bendiciones.
0: Saludos para César Pesotti, el papá de los perfumes en la ciudad de Barranquilla. Ahí está conectado a Tropicana.
1: Con dice, el patrocinio
0: pasó,
1: de...
0: ¿Qué pasó con
1: Caballo,
0: Karina? ¿No?
1: Todos
0: con Karina,
1: los
0: no.
1: días patrocinio.
0: Hoy, sí, por eso hablemos a Rico. Juliana, una persona extraordinaria, una persona que se ha robado el cariño, el corazón de los oyentes en toda Colombia, y no solamente en Colombia, sino a nivel internacional. Hoy, bueno, no queríamos dar la noticia, pero llegó el momento.
10: No, Juliana, véngase para Tropicana, Cali. Para que reemplace a Giselle Balcázar.
1: Ah, bueno, si hay vacante.
2: También se fue.
1: Hay vacante.
11: Buenas noches, Tropicana, más bacana. No, ese jefe que lleva la mala Juliana. Ojalá este fin de semana le pongan los cachos para que sea serio. Si se ve muy mal. Uno acostumbra a las personas y después las cambian de la noche a la mañana.
1: Tan bello, mi amor.
11: Pero bueno. Bendiciones.
0: Bueno.
2: Ay, no, venga, yo estoy sin palabras.
1: Bebé. Yo sé, tan raro, ¿no?
2: Si me hubieran dicho ahora, y que gracias.
1: No, amorcito,
2: me tenía que coger a mí así. ¿Con los calzones abajo?
1: Ojalá cogerla con los calzones abajo. Entonces, adiós.
0: Qué cosa, Dios mío. Ojalá, ojalá, Señor Jesús, no. Padre Santo bendito, dame esa oportunidad a mí.
1: Bueno, a los oyentes espectaculares que además me recibieron en todos los horarios donde yo estaba acá en Tropi, qué increíble. Estuve en la mañana, estuve al mediodía, en las tardes y luego en este equipo que me pareció maravilloso. Siento que la gente que escucha en la noche, pues es una gente muy cercana a la forma de ser de uno, ¿no? Como recocherito, como que le gusta ahí la recochita. Voy a recibir llamadas, sí. conversemos.
0: Tropicana, buenas noches. ¿Con quién?
12: Hola, princesa. Buenas. Hola, princesa. ¿Cómo están?
1: Hola, princeso. ¿Qué más? ¿Qué dice el príncipe?
12: Oye, ¿cómo están, princesa? ¿Cómo así que te va? ¿Cómo activas?
1: Mi amor, ¿cómo viste ahí? Recíbeme allá en Curramba la Bella, alguna cosa. Lo bueno es que ahora sí me puedo ir de vacación.
2: Por Dios, Juliana.
12: Elio Caballo, ¿cómo estamos?
0: Excelente, hermano, aquí dándole esta noticia a los
2: excelente,
0: oyentes de
2: Tropicana. Excelente, no, diga que no.
0: Bueno, gracias
12: a Dios. No, hoy no estamos excelente, caballo. No. Porque a mí también me cayó barro esta noticia porque uno se acostumbra a la noche. A la noche.
0: Sí. No, y
12: uno que está cita de noche aquí y uno anda con estresado y ustedes lo desestresan a uno con, ajá, ¿sabe cómo es?
0: Compa, ¿y qué le quieres decir a Julián en este momento? Se me congestionan las líneas. Si la llamada se cae es porque la gente está llamando insistentemente. ¿Qué le quieres decir a Julián?
2: Desde que no se le caiga otra cosa.
12: Esa, éxito. Sobre todo te deseo éxito. No te deseo suerte, te deseo éxito. Mucho éxito. Vienen, detrás de algo peor, viene algo mejor.
1: Así
12: que,
1: es.
12: Para adelante que puede venir algo mejor.
1: Mi amor, mira, yo no conozco Barranquilla, entonces me voy a ir para la Arenosa, no joda.
0: Bueno, más oyentes, hola Tropicana, buenas, ¿con quién?
2: Qué rico.
13: ¿Amigo? Hola Tropicana, buenas noches.
0: Buenas, ¿cómo es su nombre?
1: Buenas, Tacibiris, mi amor.
13: El Tacibiris de Cali.
0: Joa Karina, tú tienes ese oído afinado.
1: Ya lo conozco, ya tengo un oído, ya lo tengo aquí metido. Oiga, niña.
0: La juiza.
13: Oiga, Julianita, qué tristeza que nos va.
1: Mi vida.
13: Pero mami, si le sirve algo, pues yo tengo planeado montar una emisora.
1: Hágale. ¿Cómo le ponemos?
13: Se llama La Voz del Cacao, si usted se le mía.
0: Mira,
13: yo me la tengo para acá, para Cali.
1: Juliana, usted tiene la voz y yo tengo el cacao, arreglo eso.
0: Vea, Juliana es tan talentosa que hasta le puede servir de voiceover. Escuche. Juliana, ¿cómo sería La Voz del Cacao en tu voz?
1: La Voz del Cacao. 99.9, no joda, hombre.
0: Oh, papi, ya ahí está, ¿qué más? Ahí
1: sí,
0: está,
1: si
0: ya.
1: Lo escuchan.
0: ¿Ya? Papá, ¿qué le quiere decir a Juliana?
13: No, Juliana, usted donde vaya va a ser exitosa porque tiene muy buena actitud y todo. Nos va a hacer mucha falta por acá.
1: Ay, mi Tacibiri, pero allá en Cali no, Ospi, ¿no? Ojo con eso. Allá nos vemos.
13: Ah, sí. Guarde mi teléfono, cuando necesite algo me llaman, que acá en Cali estoy a la orden.
1: Hombre, usted iba y yo ya venía haciendo bombitas. Yo un teléfono ya lo tengo guardado. Ojo.
2: Es que yo tenía haciendo bombitas, sí, claro, pero a mí no me comparte los teléfonos.
0: No, señor, lo que pasa es que tú huelas con los motores apagados.
1: Mi amorcito, un beso enorme. Te quiero mucho, nos vemos en Cali.
0: Vea qué cantidad de gente en este momento enviando nota de voz.
14: Hey, muchachos, buenas noches. Tengo ya días sin escuchar Tropicana y hoy me entero que es el último programa, pero como es la vuelta. ¿Se acaba del todo? ¿Se va Karina? ¿Se va Caballito? ¿O van a seguir con otro programa, con otro nombre, las mismas horas? Deberían de dar como más detalles de la situación, dónde los vamos a poder seguir escuchando, qué va a hacer de sus vidas, porque si van a hacer falta. Yo los escucho todas las noches. Saludos desde Los Ángeles, California. Un abrazo.
0: Ay, bueno, Dios mío. Mira, Los Ángeles, California.
2: Caballito sigue de Tropicana, Bogotá. Yo sigo en Tropicana, Medellín, que siguen conectados en www.tropicanafm.com si nos quieren escuchar en cualquier momento, ¿cierto?
0: Sí,
2: pendientes
0: sí,
2: en redes sociales también, de todos, de Juli, bueno, de Caballito. Y
0: ¿tus mío. Horarios, Cari, van a seguir igual o van a cambiar?
2: Por el momento no sé, bebé.
0: Bueno, yo voy a estar desde las 10 de la mañana hasta las 2 de la tarde. De 10 de la mañana hasta las 12 voy a estar con el Pollo Oscar Díaz, con Dariana Garzón, después con el Chancho, el Pollo, hasta de 12 a 2. Y en las tardes.
2: Siempre dije que a ese muchacho le encantaban los pollos.
0: Sí, el pollo asado. Juli, pero vamos a hacerte la noche más amena con tus oyentes. Vamos a hacerte la noche más bacana, más chévere, más espectacular.
1: Ay, sí, ya lloré mucho, ya.
15: Muy buenas noches, Tropicana, la más bacana, súper bacanísima. Karina, Juliana, el caballito, ¿cómo están? Un abracito. Bueno, sintiendo mucho lo de la programación, pues los mejores éxitos les auguro desde Pereira, el Javi, que siempre lo escucha toda noche. Y bueno, y gracias a ustedes por ese excelente programa que han tenido últimamente. Y bueno, Dios derrame bendiciones sobre ustedes. Seguiremos adelante. Vamos para adelante, para atrás, ni para coger impulso. Tropicana, la más bacana.
0: Gracias.
2: Mamá, te digo algo. Dime, a la gente que nos ha reportado sintonía desde Montería, Villavicencio, Neiva, a la gente en Yopal, a la gente en Tunja, a la gente que nos escucha desde Cúcuta, Manizales, Pereira, Cali, a la gente que está en cualquiera de los rinconcitos del mundo que ha estado conectado a Tropicana, de verdad que les agradecemos un montón. Qué nota, qué bacano y qué bonito fue tener esta oportunidad de hablarles a todos en una sola voz, o sea, bacano, bacano. Tuvimos para arriba, para abajo, para todos los lados, pero aquí estamos.
0: Gracias. Más oyentes, 3206-3302. Abrazos.
8: Reunámonos todos los que trabajamos en aplicaciones y los taxis y hagamos una emisora y le damos trabajo a Juliana.
1: ¡De una!
8: Para que
1: ¡eso! Para que yo sí pongo de la madre número emisora. Hágale, amor, vea.
16: Buenas noches. De acá de la ciudad de Barranquilla, Tropi Amarillito, con la que no me duermo, mío. Oye, paisita, beso hermosa, donde nunca te pegó el sol. No sé qué es lo que están diciendo, apenas me estoy montando en el carro.
0: Tropicana, la más bacana, bacanísima.
17: Bueno, Juli, la verdad es que a la final uno en los trabajos es un ave de paso. La verdad es que uno no está atornillado a ninguna empresa, así como ninguna empresa está atornillada con uno. La verdad es que yo siempre he dicho que uno puede hacer 10,000 buenas, pero el día que uno hace una mala, hasta ahí, Juli, hasta ahí. Y bueno, mi amor, te deseo la mejor suerte del mundo. Si se cierra una puerta, estoy completamente seguro. Te lo hizo una persona que se le cerraron muchas. Y así como se me cerraban muchas, se abrían otras. Entonces, la verdad es que Tropicana también creo que está bajando de calidad. Lo mismo hacen Barranquilla, hombre, lo mismo hacen casi todas partes.
0: ¿Por qué, hombre? ¿Por qué?
17: Y la verdad es que uno a veces le coge a ustedes tanto aprecio.
0: Ah, ok.
17: Que es hasta molesto ver que uno le coja aprecio a una persona y que a ratico lo saque. De verdad, eso es, a veces es muy difícil. Y pareciera que lo que dice el oyente ahorita, el tigre está mordiendo y está mordiendo en todos lados. Y bueno, Juli, ya sabes, mi amor, si no, vente para Barranquilla, aquí te hago un pelado, no te preocupes, vivimos juntos, mi amor. La mejor actitud.
0: Yo creo que pelado no. Pero de pronto pues, hice para Barranquilla vacilar así. Ya yo le dije que mi casa es su casa. Mi casa es su casa. Cuando ella quiera, la llevamos a Puerto Mocho, la llevamos allá al Supermetro, al Malecón, al río, la llevamos, mejor dicho, a
2: que se... Ojo que por allá la hacen la vuelta.
0: No, pero no.
2: Y mijita, arepas allá en Barranquilla no hacen. No.
0: Allá ella va con la flaca para que... Para que la vacile. Entonces, bueno, Cari.
2: Una bailadita en Barranquilla.
0: Cari, ya para finalizar esta hora, 10:45, para Juliana. Juliana, que ha sido nuestra compañera, nuestra, como yo le digo, nuestro terremoto, nuestra lengua mala, nuestra, la que decía todo, porque a nada le pone pereque, sino sí a todo. ¿Qué le quieres decir?
2: No, parce, yo estoy impactada, la verdad. Le voy a decir lo siguiente. que esa espontaneidad le dure, marica, toda la vida. O sea, eso es un privilegio que no tiene todo el mundo y un talento que no tiene todo el mundo. Por algo yo creo que la gente también la conoció y en el tiempo que estuvo en Tropicana creo que le sacó también el jugo a su nombre, a sus redes, al cariño que le tiene la gente. Entonces, pa' adelante, si se viene para Medellín More, aquí la cogemos a punta de bandeja paisa, mentirí. Pa' donde esté, mis mejores éxitos, bacano haber compartido con ustedes, bacano haber compartido con este equipo bacano de Tropicana. Y moriquis, estoy impactada.
1: Bebé.
2: Y nada, se le quiere un montón, Mor.
1: Bebé, yo estaba escribiendo algo y me gustaría que tú lo leyeras.
0: Ajá. Ya se lo vas a mandar a Karina.
1: Sí.
0: Al WhatsApp de ella.
1: Ajá, Cari, pero te lo envío y lo lees de una, ¿listo?
2: Listo.
1: Vale.
0: Yo listo, creo que, ahí se va. Que Juliana, espera un segundito.
2: Mariquis.
1: Lea pues de una vez.
2: Cari, gracias por recibirme con tanto respeto y cariño. Gracias por la complicidad en el programa, por tanto cariño en Medellín. A los oyentes definitivamente los más increíbles del mundo. Hacer radio tiene sentido solo cuando del otro lado hay alguien riéndose y opinando. Cari, te quiero un montón, mucho, pero lo de bonita lo tiene de ingenua. Y los oyentes también, porque con lo cansona que soy, no pueden ser que todos hayan caído. Les adelanto el diálogo. ¡Mal país!
1: ¡Le voy a pegar!
0: ¡Fue puta la mejor pega del 2016!
2: ¡Yo no le puedo creer!
1: ¡Te amo, Gary! ¡Te amo!
0: ¡Y esta vaina salió!
2: No
0: les ¡mira!
2: Voy a hablar, chao.
0: ¡Ey! Les voy a contar una vaina. Yo no pensé que a Juliana la quisieran tanto. Hijo de madre, esta vaina estaba
2: los
0: que.
2: Amo.
0: Mira,
2: mierda, no.
0: Juliana,
2: no, chao.
0: Y te lo
2: yo
0: puedo mostrar.
2: Que me voy a ir. Listo, chao. Bebé, que estén bien.
0: Mira, 131. Chao, no. En el ratico, 131 mensajes sin leer. En hola. Espera, 12 mensajes. Llamadas perdidas, te lo voy a decir. 1, 2, 3, 4, 5, 6, 7, 8, 9. Y esta vaina podemos montarla en redes sociales para que tú la veas que no es mentira. 15, 16, 17, 18, 19, 20. Hijo de madre, Juliana, te quiere la gente.
1: Cari. Karina me está puteando.
0: Karina, habla.
1: Es que con más mierda ya. Hombre, ojalá esto hubiera quedado
0: linda,
1: grabado.
0: Buenas noches, llegué tarde a la sintonía. Eche, ¿cómo así? Ya yo también iba a pelear. No,
1: caballo,
0: ¿qué dicen los oyentes de
1: caballo, hubiéramos grabado esto, parce. No, Cami está ahí metida, le hubiéramos dicho que cago. Bueno, pero solo nosotros sabemos qué pasó el día de hoy. Karina me odia. Cari, te amo.
0: Karina, habla.
1: Que no voy a hablar nada, ojalá les
18: saludos
1: dure.
18: Saludos a Karina, saludos, Julianita.
0: ¿Qué quieren decir los oyentes? Digan algo, díganle
1: pero,
0: algo a Juliana.
1: Pero primero yo...
19: amigos audios, este del anterior.
20: 18, 19, 20.
19: ¿Cómo es que yo lloré? Yo mío, a mí me lloran las lágrimas. No, pues vámonos. ¿Por qué son así?
1: ¡Ay, no!
19: ¡Uy, qué respiro, qué descanso, Dios mío! ¡Juliana!
1: ¡Papi!
19: ¡Caballito! ¡Los queremos mucho! ¡Buenas noches!
0: Por eso yo le digo importante. Juliana.
1: Papi, primero sale Gustavo de aquí.
0: Juliana.
19: En serio, no hagan sufrir así, hombre.
0: No.
19: Audio, por favor.
0: Jue madre, Juliana. Así como gracias a Dios, es mentira. Juliana, este oyente rápido, 10 segundos.
21: Juliana, este oyente rápido.
0: Compadre.
1: Aló.
21: Aló, no, Juliana, vuelva a ese día. Si tú la sabes quién está, y me bajó el paradero. Llevamos pasajeros y me bajó yo aquí llorando en este taxi.
1: Mi amor, después de que sea el pasajero que iba atrás y no el que va adelante.
0: Erta, cuidado.
21: En serio, ¿no le quedé?
1: Te amo mucho, mi amor.
21: ¿Qué vale con eso?
0: ¡Ya volvemos!
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0: Es Tropicana, la más bacana, bacanísima. Señoras y señores, me están preguntando qué le pasó a Karina, por qué está llorando, qué le pasó a Juliana Cardona. Y me han llegado una gran cantidad de notas de voz. Juliana, le hiciste una pega a los oyentes de Tropicana. Esto salió improvisado y solo porque Karina comenzó a preguntar, ¿de qué están hablando? Y fue ahí, porque esto ni siquiera lo habíamos planeado. Primero, Juliana, en este corto tiempo te ganaste el corazón de los oyentes. Te diste cuenta el montón de notas de voz que hay, que la vamos a escuchar, y el pocotón de gente llamando. ¿Te lo imaginaste?
1: Mis oyentes, no me lo imaginé, pero mis oyentes son recocheros igual que yo y también son ordinarios igual que yo. Entonces, no me lo imaginé, pero tampoco se me hace extraño. Yo los quiero muchísimo y si algo tengo muy claro de mi profesión, la profesión que elegí y del don que me regaló Dios, es que si no tengo público, yo no soy nada. Entonces, básicamente todas las personas que me escuchen del otro lado de la radio y del otro lado de las redes y se identifiquen conmigo, con mi personalidad, con el amor con el que yo le pongo a las cosas que hago, pues claro, eso se ve reflejado en este tipo de cosas, por supuesto.
0: ¿Y ahora qué vas a hacer con ese camarón de Karina que no quiere hablar?
1: Karina está muy enojada. Me va a tocar contentarla de alguna manera. ¿A ella no le gusta qué? ¿A ella no le gusta el dedo?
0: Julián, bueno, ya está a esta hora, ya que hueva, pero Julián.
1: No sé cómo la voy a contentar, porque es el mecanismo que conozco. Algo me abre de inventar. Toca como princesa. Igual yo, Karina es ya una princesa, hora. Yo lo sé, ustedes siempre lo han sabido, Karina es la princesa de este programa. Pero, dadas las circunstancias que la muchacha viene este fin de semana, ahora sí, va a tocar como princesa, va a tocar ir a recogerla al aeropuerto, gastarle desayuno, almuerzo, llevarla a trabajar al aeropuerto, todo. Todo con tal que me perdone.
0: Karina se va el domingo. Sí. Tú el domingo lo tenemos libre.
1: Sí.
0: Y le vamos a invitar a tu espectacular terraza que me fascina. Para que vea,
1: sí.
0: Para que vea todo Chapinero, para tomarnos una cervecita.
1: No,
0: y yo sé.
1: Cari se va el domingo.
0: Sí, pero más tarde.
1: No, ella. Bueno, ahorita le preguntamos bien porque me parece que ella se va el mismo día.
0: ¿El qué?
1: El mismo día.
0: ¿Cuál mismo día?
1: Pues yo no sé si es el domingo. No, ¡ah, sí!
0: No, es el domingo después. Sí, porque sí, sí, sí. El sábado es el concierto.
1: Ajá, sí, sí, sí, es cierto.
0: Karina, domingo, sí. Te voy a decir, habla. Vas a ver en la terraza de Juliana, que es espectacular esa terraza, a mí me encanta. Te vas a relajar, tienes que ir muy abrigada. Va a ser una tarde muy bonita y vamos a resarcir todo el daño y el dolor que te hemos causado en este momento. Pero yo sí quiero saber qué opinan los oyentes de Tropicana después de que Juliana les dijo, ¡esta vaina es mentira, hombre!
2: Sí, ¿cómo así? Julianita se nos va y se acaba el programa. ¡No! ¡Joda! No, muy suaves.
0: ¿Qué dice los oyentes? Este fue el momento en que Juliana todavía no había dado la noticia de que era pura mentira, era pura paja.
2: No, mano, qué embarrada que se acabe el programa. Estaba chimba, se pasaba bueno. ¿Y ahora con quién vamos a pelear para demostrar que Bogotá es mejor que el pueblito de Medellín?
1: Ay, son tan espectaculares, los quiero tanto. Bueno. No, eso siguen peleando con Karina, escríbale que ella pelea igual. Tropicana. Ella pelea porque sí, porque no y por si las moscas.
0: Porque, ajá.
1: Ajá.
3: No te vayas, Julia. No te vayas, por favor. Ay, Julia, desde amor. Julia, te vas a hacer falta. Más que mi camión.
0: Ay, más
3: Julianita,
0: que mi camión.
3: Julianita, no te vayas.
0: Eso es lo que le gusta a ella.
3: Y si te vas, te deseo éxitos.
0: Que Juliana ya no se va.
1: No, tocamos madera. Yo todavía no me quiero ir.
4: Con los corazones de nosotros, los oyentes no se juega. Toca ponerla a pagar penitencia también.
0: Juliana, sí.
4: Haga un programa y se quede sí. Pues, ahí unas 2-3 horas de más. Porque, uy, no, eso así no se puede, hermano. Ya estaba pegado el Cristo rogándole que por favor no. Y sale con. Ay, María.
1: Ay, no.
5: No, Juliana, como el huevo, de verdad. Nos hizo llorar a todos. Nos adelantó los inocentes. Buenas noches. Y de todas maneras, muy contentos. Pero Tropicana no es bacana.
1: Bacanísima, mi amor. Ay, qué rico.
0: Juli, ¿quieres seguir escuchando más oyentes? Sí. Dale, güey.
6: No, ustedes son la patada, ustedes son lo peor. En serio que a mí, ustedes saben que a mí me afectó más que a nadie. Y nada, me volvió el alma al cuerpo. Julianita,
1: mi amor.
6: Yo llegué a pensar que con mi declaración de amor te espantaste, te sentiste acosada y ibas a salir huyendo de Tropicana.
1: Nunca en la vida.
6: Pero nada, ahora que sé que vas a seguir, te reitero mi amor y estoy dispuesto, si me das la oportunidad, a sacar mi lado femenino.
1: Ay, Ave María.
6: Yo soy capaz de ponerme pestañas, de depilarme, de llorar viendo novela turca, de estar sensible en mis días, de decir un día sí, un día no, lo que quieras.
0: Juan Juliana.
1: Hombre, a mí nunca me haga nada de eso, gracias.
6: Y nada,
0: Juan Juliana.

0: está mi contacto, mándame un audio,
1: Juliana,
0: una foto, algo para tener fantasía esta noche.
2: Ey, no, lo de la fantasía no la apruebo, lo demás lo apruebo.
3: Aló.
2: Aló.
3: Ey, esos juegos no, ya yo estaba comprándote una pirinita, oye. Dios mío, señor. Oye, ¿tú por qué haces eso? ¿Ah?
2: Mi amor, a mí... Mi amor,
3: oye,
2: a mí...
3: Yo diciéndote eso, mi amor, que cuidado, que mira que me... Ay, mi amiguita, no, es esto, hombre.
1: Juliana, yo creo que yo creo que a los oyentes tú le debes un regalo.
2: Mi amor, de una, ¿qué quieren? Yo lo hago por ustedes, lo que sea. Por ustedes, y después de hoy, lo que sea. Qué pena, a mí me olvidó la edad que tienen los oyentes, que ahí les hago dar un paro cardíaco.
1: Por aquí me están diciendo, caballito, están en TikTok. Precisamente hoy no estamos en TikTok. Hoy no estamos en TikTok.
2: Hoy no estamos.
1: Hijo de madre.
4: No, ¿cómo me van a hacer llorar, Karinita? Oiga, Juliana, y yo diciendo que el jefe que la tenía en la mala, ojalá este fin de semana le coman a la mujer. Toco madera porque por ahí se comen a la mía.
1: Karina, mi amor, ya, mira, conténtate con Juliana, conténtate con Juliana.
2: Mi amor,
5: yo a usted no le quiero hablar, caballo, tampoco, porque usted es cómplice. Listo, gracias, chao.
2: Karina.
1: Dile algo bonito, Juli.
2: Mi vida, ven. Ustedes que
5: yo ya no creo en palabras suyas, Juliana. Es igual a todos los hombres.
2: Mi amor. No, porque no tengo pistola. Amorcito. Yo te voy a decir una cosa. Si mi argumento no te convence, yo me invento otro. Ustedes tanto que les costó crear este programa, que los mandaron allá a la mansalva, que metieron a Freddy y sacaron a Freddy.
1: Juliana, ya, no digas nada. No digas nada ya.
2: Que compraron un vuelo que trajeron al negrito de Barranquilla. Luego que viene la caleña. Que tres nacionalidades diferentes. ¿Y usted no cree que este programa merecía una despedida con todos los juguetes?
5: ¿Sabe qué, Juliana? No me hables más ya.
2: Karina. Mi amorcito, pero vea, no hay mal que por bien no venga. Usted viene este fin de semana y después de esta cagadota que yo.
5: Te buscan amigos para subir al cerro, ya que Juliana no puede, gracias.
1: Karina, recibe esto, oyente. Me haces el favor, si eres tan amable, ahí está. Aló, el 317, hable con Karina a ver si usted puede sacarle la palabra. Parece un monje.
5: Aló, Tropicana. Aló.
1: Amigo 317, conténtela, Karina.
2: Aló.
1: Regáñalo, Juliana.
2: Ah, cuélguele, cuélguele porque no habla tampoco. Aquí no recibimos gente muda.
1: Dale, ese sí. Karina.
5: Tropicana, buenas noches.
6: Hola, ¿cómo estás? ¿Cómo estás? ¿Cómo les va? ¿Qué
5: cuenta? La verdad, decepcionada.
6: Ay, pero no, estás con Jehová, vente. Así. ¡Ánimo, voy para adelante!
1: Eso, ánimo y pa'lante.
5: Bueno, eso espero.
7: Muy buenas noches.
8: Chicos, venga, dígame una cosa, póngame en contexto bien. Primero, ¿cómo así que hoy es el último programa ya que no me duermo? Explíqueme esa, caballito, y perdone. Y Juliana, ay, ¿cómo así que usted se va de la emisora?
7: No puede ser posible.
8: No, muy duro, la verdad, es duro porque uno se encariña a las personas, uno se engoma con ustedes.
5: No le crean, no le crean.
8: Lo bien sí es triste porque...
9: Buenas noches.
8: Ustedes son personas que le alegran el día a uno, man. La verdad, sí. Y perdóname por ese sentimiento, pero a veces uno encariña mucho de ustedes. Como hombre... Sigo mucho a las chicas por su carisma, por su alegría, por su forma de ser.
2: Ay, no, ya me sentí mal.
8: Y también hay hombres que a uno le cae bien, porque no solo las mujeres, pero yo sé que las mujeres van más hacia los hombres y nosotros como hombres seguimos más a las chicas. Y lo hacemos es por respeto, por la belleza, por el profesionalismo, por todo eso. Pero la verdad es triste, porque es que nos alegran el día, nos alegran un rato y. No, me es triste, Juliana, aunque me encantan tus videos con Ovidio, los tuyos, los de esta niña Dariana, sus chiflidos, los de la monita.

0: Rubillo también, me agradan nuevos videos, o sea, son cositas bonitas, sanas, y no, triste, triste, no, la verdad es triste, y mira, quería saber, sacar el programa de que no me duermo, o qué pasa. De todos, perdone por el hoyo tan largo, de todas maneras, Juliana, Dios la bendiga, y nada, huele, mija, huele, que para eso está usted en este mundo. Lo mismo le digo a Karina,
1: no le crean, vea, jugaron con los sentimientos.
0: Nada. Por aquí desde Cali, atento. Atento.
2: Julián.
0: Yo los bendiga a todos. Y mi gracias amorcito. Por todo.
3: Ay, bendito sea Dios.
1: Yo le dije que no se tiene que arrepentir, es mucho.
2: Juliana,
1: pues
2: no.
1: Para ese, el pastorcito mentiroso.
2: Pero Karina, bueno, contéstale esto.
1: Mi amorcito. Ya tengo rabia, mal genio. No
3: primero
1: me
3: que todo, hombre, eso fue un chiste que hicimos.
4: Hola, hola.
3: Pero, aló.
4: ¿Cómo estás, Karina? Yo también soy lo mismo que tú. Aquí es,
1: sí.
4: Aquí triste por la broma que hicieron ahí, con ese caballito.
1: Eso no se juega, ¿cierto?
4: La verdad es que, claro, así pueden, uno que se encariña tanto con las personas, escuchando todas las noches.
2: Mi amigo, ¿qué le quieres decir en este momento? ¿Qué le quieres decir en este momento a Juliana Cardona, la pecosa de Tropicana? Desahógate.
1: Que no sea hijuepú.
4: La verdad es que tengo la voz temblorosa porque la verdad es que uno escuchándolo aquí todas las noches, como les digo.
3: Mi amor.
4: Aquí es que no me duermo. De 9, yo escucho de 9 a 12. Todas las noches aquí me alegro con usted de acá del Copey César. Pues yo soy una persona bastante sufrida en esta vida, que a mí me sacaron los dos ojos y la verdad es que ustedes son los que me hacen olvidar el sufrimiento que tengo todas las noches, todos los días. Y de veras, pues.
3: Mi amorcito.
4: El cuerpo.
3: Mi amorcito, primero que todo, gracias por escucharnos todos los días. A nosotros nos llena muchísimo de amor y de orgullo saber que ustedes están ahí detrás del radio. Y es que Caballito y yo somos muy cansones, perdón. No nos podemos quedar
1: no
3: quietos.
1: Hay como perdonar.
3: Pero en medio de esto hay una cosa que es verdad, mi vida. Y es que el programa sí se va de vacaciones. Es decir, eso no es mentira. A partir de hoy, A Que No Me Duermo se va de vacaciones, porque arrancamos toda la temporada de diciembre, o sea que definitivamente no nos van a escuchar más en este horario, eso sí no es mentira. Pero yo no me voy de la emisora, voy a estar tempranito acá camellando con los compañeros.
2: Yo voy a estar con Juliana, vamos a estar de 8 de la noche a 10, de lunes a jueves, haciendo como si fuera diciembre.
4: Bueno, para que pase una feliz noche, güey.
1: Muy bien, así es, oyente.
3: Mi amorcito, un beso enorme, te quiero mucho.
1: No diga que quiere, porque si nos quisiera no nos hacía eso.
3: Ay, mi amor, porque te quiero, te aporrio.
5: Buenas noches.
3: Buenas
5: noches.
3: ¿Con quién hablo?
5: Con John F., mi amor.
3: John F., ¿qué más, mi vida? ¿Cómo vas?
5: Bien, mi vida. Aquí, pues, triste y pues contento al mismo tiempo, porque, pues, mala que dirigió una Karinita, mala.
3: Ay, es que tocó, como no teníamos tanto tiempo, tocó hacerle la pega a todos al mismo tiempo.
2: Y fue por Karina misma.
5: Ay, y Caballito, un feliz cumpleaños. Sé que mañana, pero bueno.
2: Hey, sí, a las 12, primero de octubre.
1: ¿Cuál cumpleaños? No le diga, por favor, nadie le diga feliz cumpleaños a Caballo.
2: Yo de Karina quiero un bocado y ya. No quiero más nada.
3: Besito, John F., gracias, mi amor.
1: Es que le voy a mandar.
2: Karina, o sea, tú vas a durar hasta que nos vayamos, o sea, de A Que No Me Duermo, brava con
1: Juliana. Ya no quiero hablar más.
2: ¿Por qué?
1: Ya, ¿por qué no?
2: Karina, ya.
1: No, no juega, yo toda inspirada.
2: Tú tienes que ser resiliente, tienes que ser una persona.
1: ¿Cuál resiliente?
2: Karina, no seas así conmigo, mi amor. Tú sabes que yo te llevo en el Son Cobra, vives ahí sin pagar riendo.
1: ¿Cuál Son Cobra, Son Cobra?
2: Tú sabes que tú eres la luz de mis ojos.
1: No, ¿cuál?
2: Tú sabes que tú eres la mantequilla que endulce el bollo mío. ¿Tú sabes cómo es la película? El bollo, tú sabes que allá en Barranquilla el bollo es otra cosa. Entonces, mi amor, tú sabes que no puedes ponerte pechichona conmigo.
1: No sé.
2: Estás lejos, no te puedo besar, no te puedo acariciar, no te puedo hacer piojito. No te puedo besar esos cachetes bonitos que tú tienes. Así que cógela suave. con tu amorcito Julio Cava.
6: Con tu amorcito Julio Cava.
2: Mi amigo, ¿cómo está usted? Oiga, bájele, bájele. El 302, mi hermanito, bájele. Eso, bájele al radio.
7: Caballito.
2: Bájele al radio, bájele. Bájele todo al radio.
1: Eso.
2: Mérmele al radio, como dicen los de acá, los del interior.
7: Ajá, ya le bajé todo.
2: Mi hermanito, ¿cómo es tu nombre? ¿De qué parte de Colombia?
7: Vamos, Luis, Lucho, ¿no te acuerdas de mí,
2: Iván? ¡Oh, Lucho, mi hermanito!
7: ¡Acá de Barranquilla!
2: ¿Qué es la que hay, veo, Lucho? Cántala, cuéntamelo todo.
7: Que me le hiciste a Karina, ¿vale?
2: Algo
7: lo que le hagas a Karina, lo agarras conmigo.
2: No, yo no le hice nada. Juliana Cardona le hizo una pega a toda Colombia, diciendo que se iba de la emisora y todo el mundo comenzó con de Lloreda Caicedo, comenzó a llorar.
7: Dile a la gente que se me la desquito. Yo voy a ir al Cali a enamorar a Juliana, sea como sea, la voy a enamorar. Aunque no guste de los hombres, pero la voy a enamorar.
2: Niña, ¿está Juliana?
1: Si tú te le mides a eso, mi amor, después de que tú sepas comer arepa y me lo garantices, no pasa nada, mi vida.
7: Yo me pongo el líder mental que Rafa Narváez iba a poner, me lo pongo con tal de que
2: te voy a enamorar. ¿Cómo hace, Juliana?
1: No, yo recibo cualquier cosa. Yo sacude lo que tiene, Elena.
2: Oh, pero lo que tiene, tú dijiste que hace 3 años no merías un chéchere.
1: No, hace rato que no cojo un chéchere.
8: Pero no, ahora cojan a chéchere.
1: Pero coger chéchere es como andar en bicicleta, nunca se olvida.
7: Así que, caballito, no me metan con Karina porque me molesta.
2: Karina botó el chupo, compadre.
7: ¿Sí?
8: ¿Quién no lo va a botar con él?
7: ¡Caballito! Te voy a dar un feliz cumpleaños.
2: Eso. Mi hermano en la Nahue, tú sabes que te llevo en la Nahue.
7: Ah, bueno, dale, hablamos.
2: Listo, papi.
1: Besito, ya, mi amor.
2: Como dice Lucho Torres, lo ve y no lo cree.
7: Dale, güey.
2: Listo. Ay, mira, qué montón. Mira, no, tenemos que escuchar. Escucha, Juliana.
1: Ay, Dios mío.
9: Hola, mamacita, buenas noches.
1: ¿Qué más, mi amor?
9: Don Caballito, ¿qué pasó a pararse? ¿Le cogió la tarde o qué?
1: ¿Por qué?
9: Mamacitas, un saludito para las dos. ¿Qué les puedo decir? A mí se me van a hacer una falta ni la brava porque todas las noches la escucho. Oiga, tenemos esa radionovela, no. Karinita, mamacita. Yo también la escribí ahí ya por su TikTok también, el mensaje. Y
1: está
9: bien, se les quiere, se les adora, se les va a extrañar esos días que no van a estar mientras pasa diciembre, porque están acostumbrados a estar acompañaditos hasta la medianoche. ¿Qué va, amores? ¿Cómo van?
2: Ay, ay, ay.
1: Bien, un besito.
10: ¿Qué hubo, Julianita? ¿Qué hubo, caballito? ¿Qué hubo, Karinita? Muy buenas noches por allá, buenos días acá a la madrugada aquí en Londres. Aquí ya son las 5:30 de la mañana, mujeres, caballero, caballito. No, mami. A mí no me enredó, a más de uno enredó, pero a mí no, yo ya la tenía más pilla, porque es que yo escucho de Tropicana de temprano, y pues ella ya sabía, porque el callo le hizo una pregunta, que se ha metido en problemas y todo, por decir la verdad, y así es, mami, si por la verdad crucificaron a Jesucristo, pero siga así, mami, que así somos los caleños, para entero y para adelante, como el elefante, como es el dicho.
1: Epa.
10: Cali es Cali, le demás es Monte y Culebra.
1: Sí, señor.
10: Julianita, un besito, mami, así es.
1: Tan bellos, ay, mis oyentes tan lindos.
11: Hola, hola. Hola.
1: ¿Aló?
11: Con Victoria.
1: Victoria, ¿qué más, mi vida?
11: Bien, aquí escuchándola. No me hagan desilusionar, por favor.
1: Victoria, le prometemos que no lo volvemos a hacer. Es que lo teníamos que hacer para despedir el programa.
11: Me estaré escuchando. Feliz cumpleaños a Caballito.
2: Gracias, mi amor. Te mando un beso.
11: Desde Palmira, Palmindo.
2: Oye, Palmira, Valle del Cauca, qué vaina linda, qué vaina bacana. Oye, mi amor, ¿qué me vas a mandar de regalito? Después que sea de corazón, te lo recibo.
11: Un beso, porque estamos muy lejos. Un beso.
2: Un besito con sabor a patilla. Un besito con sabor a patilla, pero tíramelo.
1: Un besito.
2: ¡No es eso, qué rico! Bueno, mi amor, yo sí quiero preguntarte algo. ¿Qué pensaste cuando Juliana dijo: me voy, gracias a todos ustedes?
11: Ay, no, yo me asusté. Yo pensé que voy a escuchar de noche, que yo me quedo aquí viendo televisión, viendo de todo hasta tarde.
2: Ay, hombre. Bueno, pero ya sabes que nos vamos de vacaciones. Nos vamos de vacaciones, bueno, okay. Pero siempre en sintonía con Tropicana, ¿no? Me imagino que es Tropicana Cali.
11: Sí.
2: Ah, bueno. Te mando un beso, mi amor. Gracias. Más oyentes.
8: Besos.
2: 3106-3302. Ya por lo menos Karina está hablando, ya por lo menos Karina está reaccionando.
3: No, pero ella sigue en
8: con los buscada. Oyentes, con los oyentes, ajá. No con ustedes. Ustedes cojan oficio.
3: No, cojan oficio. Karina, estás pasada, Karina.
8: Es más, con Camila también, que está por ahí calladita.
2: Ah, sí. Karina, hay un oyente ahí. ¿Será que lo puedes recibir si eres tan mamable? Perdón, amable.
12: ¿Usted, cómo le dijo?
8: Mi amor, hola, ¿cómo estás?
12: Hola, muchachos, buenas noches.
2: ¡Era!
8: ¿Qué más,
12: mon? ¿Cómo está, Gallito? Un feliz cumpleaños, Dios lo bendiga, ¿oye?
2: Amén, mi hermano, gracias, papá, gracias. Firme, la buena.
12: Dígame, ¿dónde es el party? Ya le caigo.
2: Papi, en la terraza de Juliana.
12: Ya le llego.
2: Eso va.
3: Listo, se va.
12: Full cervezas, Guarito.
3: Epa. Mi amor,
8: bueno, se atiene a las cuantas.
12: Saludo inmenso. Y nada, pues entonces, Juli sigue todavía no hay vacas.
3: No, mi amor, no, yo estoy acá. Todo por chiste.
2: No, Juliana sigue. O sea, Juliana, okay. Juliana y, está tan, mira, Juliana entonces, está tan firme.
12: Cari.
2: Juliana, pero ¿qué? Tú y yo no.
8: Mi amor, yo sí, pero no. En Medellín.
2: ¿En serio?
3: Sí, en serio.
12: No te creo.
3: En serio, ahora ya nadie me va a creer nada.
2: Yo no te creo.
3: El programa, ese es el programa, se va de vacaciones, eso sí lo saben ustedes. El programa ya no va a estar más, por lo menos no hasta el otro año, eso sí se sabe. Porque ahorita va a empezar como si fuera diciembre, todo lo que tiene que ver con diciembre va a pasar en la emisora. Es más, la emisora está adornada de diciembre desde hace un mes, desde que empezó septiembre.
2: Sí, sí.
3: Ya, eso es todo.
12: Ok, pero el parche es con ustedes, ¿sí? Obvio.
3: Sí, mi amor, claro, pero por supuesto, hombre.
12: Ah, bueno, Dios mío.
3: Tú tranquilo, como dijo Espina, tú.
2: Tranquilo.
3: Tranquilo.
2: Tranquilo. Mi hermano, ¿y qué fue lo que más te gustó de que no me duermo?
12: No, muy dinámicas, demasiado dinámicas las chicas para poner los temas. De hecho, yo estaba asustado porque estaba pensando como que, uy, güey, madre, como que algo pasó con lo del tema de ayer, con lo de las llamaditas y eso, y yo dije, algo pasó.
8: Ah, no, hagamos llamadas, esas sí me gustan.
3: ¿Por qué?
2: A mí sí me dijeron que estas muchachas no estaban haciendo llamadas calientes.
3: Nadie se está lucrando de esta emisora, nadie.
12: Entonces nada, bacanísimo, son unas pilas. Ay, guerreras, bacano, nos entretienen muchísimo, Dios las bendiga, que sigan dándole mucha sabiduría, mucho trabajo, mucha entrega y que Tropicana se convierta en la número uno del país.
3: Así es, claro. Amén.
2: Y hace rato lo somos, mi hermano, hace rato. Bueno, más oyentes.
8: Gracias.
2: 3106-3302, Tropicana.
13: Julianita, Caballito, Karina, buenas noches. Tropicana, la más bacana. Caballito, un feliz cumpleaños de parte de Atlético Nacional.
2: Hijo de madre. Ey, parcero, ¿cuál es la suave que es balada? Es verdad. Esos goles estaban como raro. Como raro esos goles.
8: Claro, ustedes.
14: Caballito, feliz cumpleaños, caballito. Yo cumplo en el 13 de este mismo mes de octubre.
3: ¿El qué?
14: Feliz cumpleaños, los brujitos somos más.
2: Claro, total. Bueno, los oyentes de Tropicana hablando, opinando al 3206-3302 y al 601-348-7601. ¿Quién recibe este oyente?
3: ¿Aló?
15: Feliz cumpleaños para Caballo, que mi Dios me lo guarde, me lo cuide, me lo protege, que cumpla muchos
2: oye,
15: muchos años más.
2: Amén.
15: Un beso bien grande.
2: Amén, pero saluda a Karina, que Karina quiere saludarte también, que tú no la saludas a ella, que me está escribiendo.
8: No, pues ya, ¿qué más se va a hacer?
15: Un saludo también para ella, un abrazo.
2: Ella se pone celosa.
15: Que mi Dios me la guarde, la cuide, me la
8: saludito,
15: protege,
8: mi amor.
15: A todas, a que... Que mucho ánimo y vamos
2: para adelante. Vamos
8: para adelante. Besitos, querida.
2: Karina es querida, tú porque eres así. Los minutos son de ella, ya verán que se los gasta, oye.
3: Eche sí, la también es verdad.
2: Karina, que los minutos se los va a gastar.
10: Yo, caballito, claro, que yo opine, papi, aquí me para olvidó, papi, que Dios me lo bendiga a usted hoy eternamente, papi, que me le dé mucha salud, muchísima salud para que nos siga acompañando toda la noche.
2: Esa vaina.
10: Toda en Tropicana, papi.
2: Esa vaina.
10: Y feliz cumpleaños, caballo. Un abrazo desde la distancia, negrito. Gracias, oye, parcero. Gracias.
2: Firme, firme.
10: Por ser esa persona así como tan espontánea, papi. Yo conozco los costeños, pero usted es más original que la NAI, papi.
2: ¿Sí o no? Claro, total.
8: Original, eso es chiviao, mijo.
2: No, señor. Karina se salvó porque está lejos, si no.
16: Buenas noches, Tropicana, desde San Francisco, California, Christopher. Un saludo para el señor de color que rebuzna.
2: ¡Vaya!
16: El señor Caballito, feliz cumpleaños, feliz cumpleaños. Y para Juliana, de parte de Karina, que hoy hice la culé por esa broma tan hijo de madre pesada que nos hizo a Karina, que está indignada. Bendiciones.
8: Karina, no estoy de acuerdo.
3: Ojalá. Si es por eso, le sigo haciendo bromas. Si es por eso, sí.
2: Pero Karina, otro no.
3: No, Karina.
2: Karina, tú vas para esa.
8: No me hables más, sí.
2: Porque eres así, Karina.
3: No, ahorita mira, menos.
8: Quiero saber.
2: Karina, no podemos terminar mal este último programa del 2026.
8: Ya, eso está en sus manos. Si usted quería dañar esto, pues mi amor, ya lo dañó.
2: Ahí,
17: ay, Cava, párale bola, de todos modos. De acá de la ciudad de Barranquilla. La mejor. Te deseo un feliz cumpleaños, viejo.
2: Gracias, papi.
17: Que
2: la
17: no
2: buena.
17: Es la hora, pero feliz cumpleaños, viejo. Que Dios te guarde y te bendiga siempre, viejito. La buena acá, Tropi Amarillito, de Barranquilla.
2: Listo, un abrazo. Bueno, más oyentes. 310-06-3302. Tropicana, la más bacana, bacanísima.
18: A que no me duermo, Tropicana.
2: Bebé, el paisanito.
18: Habla el Jones.
8: El Jones.
18: Se les despide también, el Jones. Se les despide. A ver, ¿qué me dejó ese programa hoy en la noche? Me dejó
8: Jones.
18: Dos cosas buenas.
8: Capullo.
18: Y una cosa mala.
8: A ver, contá.
18: ¿Cuáles son las cosas buenas?
8: Karina y Juliana. Solo una, porque Juliana de María es mala.
3: Pero contá cuáles son las cosas buenas, Jones. No decís cuáles son las cosas buenas.
2: Juliana, ¿tiene el acento? ¿Camila? ¿Juliana tiene el acento? ¿Sí?
19: Sí, tiene acento, claro.
2: Pero ven.
8: Lo único que tiene.
2: Ven, ya, bueno, también.
3: Pero es que es lo mismo.
2: Que no me duermo de Tropicana, ¿no?
3: Es lo mismo que pasa con el acento. Yo sí tengo el acento por mi oídito, porque mi familia es de allá, pero obviamente no lo exageras. ¿Te acuerdas el día que me dijiste como que yo te pregunté que si tenía bien el acento y tú dijiste que sí. Un poquito exagerado. Ajá. Y luego lo bajé. Ajá. Bueno, lo mismo, yo sí tengo la entonación, pero obviamente cuando hablamos aquí, pues hablamos más exagerado, ellos no hablan así. Pero sí me sé la entonación, porque cuando la gente imita a los pastusos, los imita como si fueran como las personas que contaban chistes en Sábados Felices de Pastusos, y ellos no hablan así. Ellos hablan más tranquilos, sí tienen una entonación. Cuando tú la empiezas a escuchar, pues no la exageras tanto, porque además no es todo el tiempo. Ahí, cuando hablas más despacio, yo creo que ya es mejor,
2: ¿no? Y aquí está la original. Pero, oye, tú eres una cosa fregada. Tienes ese más cerquita y vas a coger el otro.
20: Es que no siempre lo que se acerca es lo mejor.
8: ¡Hola, Cami!
20: ¡Mi bebé! ¿Qué hubo? Finalmente pudimos hablar.
2: ¡Ay,
8: qué bueno escucharte!
20: ¿Qué más, mi Cari? ¿Cómo vas?
8: Que cuando vamos a ir a un culladero.
20: Nos vamos a un culladero, nos vamos a tomar hervidos.
3: Ay, qué rico los hervidos.
20: A la Laguna de la Cocha, al Volcán Galeras.
3: Y a mí que me encanta la Cocha.
2: ¿Qué es hervido?
20: La Cocha Pechocha. Los hervidos son una bebida muy típica de Nariño. Se los prepara a base de frutas, maracuyá, lulo o mora.
3: Ah, sí.
20: Y la gente piensa que se lo prepara con aguardiente. En realidad, el hervido original es preparado con chapil. El chapil es un licor que se lo destila de la caña.
3: Vea usted.
20: Mi amor, usted con dos hervidos
2: ya estoy
20: queda listo.
3: El chapil.
20: O sea, ya queda listo.
2: Oye,
20: por
2: verga,
20: supuesto, tiene.
2: ¿Cuándo vas para Pasto? Me tienes que traer un chapil de eso para hacerlo a Karina.
20: Claro.
8: Me voy a ir en noviembre, que salgo a vacaciones, voy a ir a Pasto.
20: Nos vamos a carnavales de blancos y negros 2027.
3: ¿Para qué te vas a ir en noviembre? En Karina, estás loca, anda en enero, que son los
8: pero
3: carnavales.
8: Pero yo estoy, si quiero ir y me toca ir, si yo puedo, para esa época voy, pero para esa época de carnavales voy a estar otra vez en turno.
20: Carnavales de blancos y negros, por supuesto.
3: ¿Y no pensás que pronto te puede dar como una diarreita por esos días?
2: Ya le va.
3: Una diarreita que te da como unos 4 días de incapacidad.
2: Yair.
8: Me va a tocar.
2: Ojo, Yair, cuidado. Bueno, También otra de las personas que nos acompañó en este último viaje con el que no me duermo fuiste tú, ¿no? ¿Qué tal, chévere?
20: Así es, realmente una experiencia maravillosa. He tenido la oportunidad de compartir con personas increíbles como Caballito, como Juliana, como Karina desde Medellín. Y bueno, personas a las cuales admiro con todo el corazón, la capacidad de conectar con la gente. Y precisamente eso les decía hace poco, que la gente los va a extrañar mucho, porque la gente tiene un sentido de pertenencia con el programa, porque los han acompañado, se los acompaña durante 4 horas en un momento que ellos están quizás trabajando o en la tranquilidad de estar en su casa, y eso genera un sentido de pertenencia y una recordación muy grande. Entonces yo estoy más que segura que los van a extrañar muchísimo, por supuesto, y la energía que imprimen los dos es única. Karina.
1: Mira, ¿Sabe qué, Camila? Chao, se me cayó también usted.
3: No es el día de Karina, definitivamente. Hoy no es el día.
2: Yo te iba a hacer una pregunta. Para los que no saben, Camila, ella es, bueno, nos está ayudando acá con el tema de las prácticas y tal. Camila, ella es muy fuerte también en digital, ya la gente te está viendo en digital. ¿En algún momento te imaginaste hablar en Radio Nacional? ¿No?
20: Realmente no, pero reitero que ha sido una experiencia única, maravillosa, y bueno, estoy muy
2: contenta. No te voy a dejar terminar. ¿Qué fue lo que más te gustó y qué aprendiste de nosotros? Di la verdad. Si aprendiste, todo, bien, no, si no aprendiste un carajo, también lo dices.
20: No, realmente todo. Yo pienso que cada uno desde sus diferencias tienen grandes fortalezas, y a los dos les admiro muchísimo la capacidad.
2: ¿Qué admira de Juliana?
3: A los dos.
20: Juliana tiene una personalidad arrolladora, desparpajada, tiene una manera única de decir las cosas, pero es una
2: única
20: gran...
2: de decir las cosas.
20: Sí, sí, es un gran ser humano, y yo creo que se lo comenté en alguna oportunidad, y las personas así son realmente muy valiosas porque son muy sinceras, entonces uno sabe a qué atenerse con las personas que
2: ¿Te
20: son...
2: ¿Te afecta que la gente sea tan sincera?
3: A veces puede ser.
20: A veces sí, porque no todas las personas estamos acostumbrados a que nos digan las cosas tan de frente, y culturalmente nos han criado que dorar la píldora es lo correcto, la amabilidad, esto. Entonces cuando uno se enfrenta a esa franqueza, generalmente choca un poco, pero termina uno acostumbrándose.
2: De Karina.
20: Y de Cari, su don de persona, su simpatía, su carisma.
2: No, la verdad.
20: Su personalidad, su carácter, todo. su hablado paisa, cuando hablaba
1: con... Pero espere que yo la vea de frente a frente, Camila. Espere, mira.
3: Amor, pero usted sí iba a recibir una llamadita ahorita, ¿o no?
20: Y de Caballito, por supuesto, su...
0: Ay, qué rico.
20: Caballito es arrollador. Una gran capacidad para expresarse, para conectar con el público. Y bueno, en fin, cada uno.
3: Bulloso, ¿y qué es bulloso? Lo único que vino a hacer acá es hacer bulla, lo único que sabía hacer es.
20: Y la gente los quiere mucho y lo recuerda por eso siempre.
2: Ah, bueno.
3: Cami, gracias por acompañarnos todos los días, por reírte además, porque estar sentadito ahí enfrente del computador y haciendo lo que tú haces, pues no es sencillo. Literalmente el programa se llama A Que No Me Duermo, y yo jugaba todos los días a no dormirse.
1: Un besito, Cami.
3: Porque ese horario no es tan fácil, pero vale la pena ver que hay gente de afuera que, como uno, pues en algún momento como que reía. Lo despertábamos también, sí, de verdad. Porque de pronto una persona, no, en serio, una persona ahí conduciendo ella. Un microsueño, no.
20: A ustedes, gracias. Y a los oyentes, por supuesto, que son la razón de ser, ¿no?
2: Lo que menos te gustó de Que No Me Duermo, y no digas que no, no digas pregunta de, o sea, no digas respuesta de reina.
20: Yo creo que lo que acaba de mencionar Juli, el horario, un poquito largo. Realmente es un poquito largo la trasnochada, porque mientras uno sale del canal, mientras toma el taxi, mientras sale de aquí para la casa, mientras llega, mientras se cambia, uno se va durmiendo casi a la 1, y al día siguiente la jornada empieza muy a las 6.
1: La misma. Realmente se duerme a las 2.
20: Sí, exacto.
2: No, ese eres tú que te paras hablando con los novios que tienes por ahí, bro.
20: Mor, pero tu camino es largo, es más largo que el nuestro. 2 horitas.
1: No, o sea... Yo digo sorprendente, uno mientras que llega a la casa, se ve, desviste,
20: exacto,
1: se baña, se acuesta. Usted, caballo, no opine.
2: Yo no he dicho nada.
21: Caballito, un feliz cumpleaños para usted, a la emisora Tropicana Bogotá, y a Juliana, a Karina Uribe, bueno, a cumplo mucha más. Dios le bendiga, mi querido amigo. Hoy cumple el año en la Chola Arango.
2: Bueno. Y
21: bueno, Tropicana, Bapacana. ¿Qué programa está bacana?
2: Señoras y señores, en este momento solamente restan 9 minutos para finalizar este último episodio de A Que No Me Duermo. Por eso comenzamos con esta música bien bacana, esta música bien sabrosa. Y solamente vamos a recibir oyentes en vivo al 601-348-7601, porque hay que despedir A Que No Me Duermo con música bacana. ¿Cómo dice? ¡Ay! ¡Tiqui, tiqui, tiqui! ¡Tiqui! ¡Báilalo, Karina! ¡Báilalo, Juliana!
3: ¡Adonai! ¿Por qué te cantaste, Adonai?
1: No, pero no coordinamos una.
3: Adonai, ¿por qué no esperaste, mi amor? No. Y ponen
1: ¿aló?
3: Más, pues, al control.
0: ¡Aló!
3: ¡Aló! ¿Qué hubo, mi vida? ¿Qué más? ¿Acá con yo, allá con quién?
0: Con Alejo, con Dilay.
3: ¡Ay, Alejito! Alejo, ¿te puedo pedir un favor?
0: Dígame.
3: Alejo, conténtame a Karina, porfa, que me está odiando.
0: Oh, Alejo, Karinita, pero pues, dígame, Karina, ¿qué tengo yo que hacer para que se contente, pues, con Julianita, mi amor? Dígame nomás, yo no lo pido.
3: Alejo, pues, primero es escucharnos, listo.
0: No, yo lo segundo, estoy escuchando, borrar. Pero a mí hágame el favor y me habla bien, a mí con esa vocecita que hay, mi amor, no.
3: Me hace el favor y segundo.
0: Dame el favor.
3: Segundo, por favor, borrar a Juliana y a Caballito de sus seguidores, de sus redes sociales.
1: Pero ¿por qué tan odiosa?
3: Sí, porque pues...
0: Eso nunca va a pasar, mis amores, si ustedes nos alegran la noche, ¿cómo me va a pedir eso? No, pero...
3: Amor, ¿y cómo te fue hoy?
0: Está pasando, cariño.
3: ¿Cómo te fue hoy?
0: Bien. Estoy trabajando, mi amor, estoy trabajando por ti, mi amor, a ver si algún día tengo la plata para conquistarte.
3: Amor, ¿y hasta qué hora vas a trabajar?
0: Hasta las 6 de la mañana, mi vida.
3: No, bueno, mi amor, que le puedes que te vaya bien. Por favor, tomas agüita, ¿sí?
0: Bueno, mi amor, gracias. Caballito, feliz cumpleaños.
2: Mi hermanito, gracias, un abrazo. Bendiciones, papá. Gracias. Enhorabuena.
3: Mira, un besito, cuídate mucho. Chao, mi amor.
0: Julianita, que mi vida. Ya sabes que nos dé una penitencia a los oyentes por la broma o no se hace.
3: Cuando ustedes quieran,
0: donde
3: mi amor.
0: Yo la vea afuera, donde te vea afuera, mejor dicho. Tú
3: después de que.
0: Porque te levanto.
3: Después de que no me pongan a chupar.
2: ¿El qué?
3: Gladiolo, ah, gladiolo, okay, gladiolo. Contestémosle, ya. Venga, verá, yo le pongo la canción que le gusta a Karina.
2: Ven.
20: Venga, verá, si así ven, son ven. Las vísperas, ¿cómo será la fecha?
3: Por favor.
20: Si así es el preámbulo, ¿cuál? Como es el plato fuerte.
3: Por favor, como no voy a volver a hablar con los oyentes de Villavicencio, de Pasto, de Pereira, de Manizales, de Tunja, de Barranquilla, de Cartagena.
2: Contéstame, por favor, ese oyente.
3: Por favor, me siguen listo y me dejan un mensajito, dicen, Oli, un besito, y yo les respondo de una, listo. Karina Uribe 28.
2: Y hola, si Tropicana. Contestas eso, oyente, gracias.
3: Hola, Tropicana. ¿Aló?
4: ¿Aló?
3: Hola, ¿con quién?
4: Norberto Tungano desde Londres, Inglaterra.
3: El que tiene el culo.
1: Norberto de Londres. ¿Por qué no mandas por mí?
4: Ya, yo estoy configurando la llamada. Soy fiel oyente 24 horas. De Tropicana, me encantan todos esos programas, sino que en este momento está configurando el móvil.
3: Ya que sabes configurar, ven, configúrame el corazón, sí.
1: Ay, Dios mío.
4: Con el mayor gusto.
3: Uy. Ay, okay. Gracias.
1: Mi amor, ¿usted qué quiere que le configure, Karina?
4: Sí, me desempeño como transportador en Europa y estoy trabajando para una gran compañía y me desplazo por Eslovaquia, Polonia, Poland.
3: ¿Te imaginas? Estoy yo en Polonia.
4: Y... ha sido un placer saludarlos, desearle lo mejor y ahí al Caballito un gran aplauso, un gran abrazo de feliz cumpleaños.
2: Gracias, gracias, gracias, mi hermano. Un abrazo, ¿ah? Firme. Bendiciones. La buena.
3: ¿Será que llevará carga ancha y larga?
20: Carga pesada.
2: Esta es la de Juliana.
5: Muchas veces llevo volumen, muchas veces peso total. Entonces, es diferente. Uno llega, descarga en una parte y ahí ya lo tienen listo y duro.
1: ¿Pero a ti te gusta? ¿A ti te gusta volumen o peso? Mi amor, ¿a ti te gusta volumen o peso?
5: Las dos cosas.
2: Solamente restan 4 minutos. 4 minutos. Sigan llamando a los oyentes de Tropicana, la más bacana, bacanísima. Oye, Juliana, ve lo tuyo.

0: Al otro picana el cantón del Chasiri de Cali.
1: ¿Qué dice el taxi, Viri?
2: Mi amor.
0: Oiga, Julianita.
1: Mi amor.
0: Cuando venga acá a Cali, por esa broma que no hizo, la invitaré a que coma sushi, ¿yo?
1: ¿Sushi? Qué rico.
0: Sushi, sí, su chicharrón acá en Puerto Rellena.
3: Qué delicia.
1: Uy, qué rico Puerto Rellena. Ah, eso no es castigo mío. ¿Qué dijo? Hágame el favor y me lleva.
0: Muy buena bromita.
1: Qué rico.
4: Ven. Oye, Taxibria, espérate ahí, que me está llamando la vieja Carmen de Barranquilla. Carmen Lobo, estás al aire para toda Colombia. ¿Qué le vas a decir al hijo tuyo, que está de cumpleaños? Bueno, todavía no, pero ajá.
5: Bueno, hijo, para desearte un pero súper feliz cumpleaños, hijo. Que el Señor te siga bendiciendo, que te siga abriendo puertas de bendición. Sobre todo que te dé salud y que siempre tengas a Dios en tu corazón. Que sabes que te amo con todo mi corazón.
4: Amén, bravo.
2: Bueno,
4: saluda a tu nuera que se llama Karina.
5: Hola, Karina.
1: Carmencita, ¿cómo estás?
5: Dios sigue bendiciendo tu vida.
4: Y a Juliana, bueno, y a Juliana, y a Juliana, que entre otras cosas, bueno, yo puedo ser, no sé, Juliana es como mi mamá sustituta.
1: Sustituta. Sí. Y eso sí. Que nunca he parido. ¿Cómo será?
3: No, ya tiene un hijo.
4: No ha parido. Pero... Sí.
1: Doña Carmen, ¿usted cómo se lo aguanta?
5: Bueno, hijo, que disfrutes tu día. Mañana te lo disfrutas de principio a fin.
4: Sí, claro, me van a dar comida aquí gratis.
5: Sí.
4: Ah, pues.
5: Mira, Dana te manda felicitaciones hoy.
4: Ah, bueno, besos y abrazos para toda la gente.
5: Bueno, hijo, bendiciones.
4: ¡Chao! Bueno, qué bacano, ¿ah?
1: ¿Eh? ¡Ay, tan linda!
3: ¡Hola, mamá!
4: Claro.
1: Feliz ahora sí que cumpla muchos años más, caballo. Listo, y gracias por tan poco.
4: Mi amor, te quiero, te adoro. Nada, que la pases súper bien. A los oyentes
1: pone,
4: de Tropicana.
1: Álvaro y me pone.
4: Un abrazo. ¿Cuál?
1: Espere, que la voy a poner yo acá. Álvaro y me pone esta, lista.
4: ¿Cuál?
1: Pero antes de que se apague y se bañe ya esta vaina.
4: Vean. ¡Rápido que nos vamos! ¡Ey, no! ¡Ay, Dios mío!
1: Bueno, ahora sí.
2: ¡Sin ti sobreviviré!
1: No, ponga su cumpleaños, pareje bobo.
4: Ah, pero lo está poniendo Karina, ¿qué hago?
1: Pero esa no es la canción del cumpleaños.
4: Karina, que ponga la canción del cumpleaños, dice Juliana.
2: No, pues para qué cumpleaños, sin ti sobreviviremos.
4: Ah, ay, güey, madre.
1: Ve, pero ya
2: se
1: va. Esa bondad, súbale a eso.
4: Familia, gracias. Gracias, los amamos,
2: vamos,
4: los queremos.
2: Vamos a cantar el cumpleaños a caballito. Ay, vamos a entonar una canción para que cantemos.
4: Uno.
2: Vamos a decir.

0: que te soplen esa vela, obvia.
1: Mejores deseos.
2: Importa, Juliana, Karina, Camila, gracias a todos ustedes. Gracias, la joda, lo llevamos en el corazón.
1: Gracias.
3: Gracias, Colombia.
2: Chao, nos vamos. Gracias por la sintonía a todos ustedes, los queremos.
0: Adiós, los queremos mucho. Feliz cumpleaños, caballito. Mi amor, te quiero mucho. Bueno, te amo, te espero el fin de semana.
3: Un abrazo para allá. Chao.
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0: Ya más adelante viene Don William Arana con el mensaje a Papito Dios.
1: Quiero mamá.
0: 6:09, ya vuelve las noticias, la información en cómo amaneció Cúcuta de Tropicana. Para todos los que nos acompañan y están conectaditos con la emisora diferente, tan diferente que ayuda a los peluditos y a la gente. 6:10.

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1: Esta mañana sonó el despertador. Alguien abrió los ojos y pensó:
2: ay, otra vez, otro día.
1: Se levantó con sueño.
2: Ay, qué pereza.
1: Se quejó porque tenía que ir a trabajar.
2: Ay, ese bendito trabajo.
1: Porque había tráfico. Porque los niños hacían ruido. Porque había cuentas por pagar. Porque la casa necesitaba arreglos. Parecía un día completamente normal. Pero mientras esa persona se quejaba de tener que levantarse para trabajar, alguien estaba orando para conseguir un empleo. Mientras alguien decía:
2: ay, estos niños no me dejan descansar.
1: Otra persona daría cualquier cosa por volver a escuchar la voz de un hijo recorriendo su casa. Mientras alguien renegaba por tener que caminar varias cuadras, en una habitación de un hospital, alguien está mirando por la ventana soñando con volver a caminar. Entonces pensé: tu día normal puede ser el sueño de alguien más. Y no te digo esto para que compares tu vida con el dolor de otros. Te lo digo porque a veces nos acostumbramos tanto a las bendiciones que dejamos de reconocerlas como bendiciones. ¿Por qué? Porque nos acostumbramos a abrir los ojos, a respirar, a caminar, a tener a alguien a quien llamar, a escuchar una voz conocida, a regresar a casa. Y cuando algo se vuelve cotidiano, comenzamos a llamarlo normal. La Biblia dice: este es el día que hizo el Señor, nos gozaremos y alegraremos en él. Salmo 118:24. Es hermoso. No nos está diciendo que este día va a ser el día donde todo va a salir como yo quiero. Dice: este es el día que hizo el Señor, y eso ya es suficiente. Quizás hoy tienes problemas, quizás estás esperando una respuesta, quizás hay algo que todavía no ha cambiado, pero sigues aquí. Y mientras haya vida, hay propósito, hay esperanza, hay razones para levantar los ojos y decir: gracias, Dios. Tal vez hoy no necesitas que Dios te dé algo nuevo. Tal vez lo que necesitamos es volver a mirar lo que ya nos dio. Porque hay milagros que dejaron de impresionarnos simplemente porque suceden todos los días. Así que antes de terminar este día, miremos alrededor

0: descubrir cuánto valía cuando lo teníamos. Voy a hacer una oración. ¿Me quieres acompañar? Amado Dios, hoy no quiero comenzar pidiéndote nada. Hoy solamente quiero decirte gracias. Gracias por este día, gracias por la vida, gracias por el aire que respiro, por las personas que amo, por el pan, por el techo, por las pequeñas cosas que tantas veces he llamado normales cuando en realidad han sido muestras de tu misericordia. Perdóname por las veces que me acostumbro tanto a tus bendiciones que dejo de agradecerlas. Abre mis ojos, Señor. Enséñame a descubrir tu bondad también en los días comunes, aun por aquello que hoy no comprendo. Ayúdame a confiar en ti, que nunca tenga que perder una bendición para aprender a valorarla. En el nombre de Jesús. Amén. Recuerda, lo que hoy llamas un día normal puede ser uno de los regalos más grandes que Dios te dio. Ah, y te quiero recordar, este domingo tenemos reunión presencial en Bogotá. Es una bonita oportunidad para buscar de Dios. Si nos quieres acompañar, te esperamos. Carrera 13-6674 en Bogotá. Este domingo 4. Reunión presencial. 9, 11 y 1. Tres reuniones. Escoge el horario que más te convenga. Teatro Royal, entrada libre. Allá nos vemos. Bendiciones.
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0: feliz mañana, mi Cúcuta hermosa. Aquí vamos avanzando a esa hora con toda la alegría de que Dios nos regala un nuevo mes. De que Dios, papito Dios, nos regala una nueva mañana, ¿sí o no? Vamos levantándonos, vamos despertándonos, vamos comenzando este nuevo despertar y ya estamos listos para iniciar esta maravillosa mañana.
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0: Comenzó el mes de octubre. Desde ya los invitamos a participar. Vamos a habilitar el Tropi WhatsApp para los oyentes que ya empiezan a escribirnos, a reportarnos la sintonía, la gente que está ahí conectadita con nosotros, los que se levantan a escucharnos, a sintonizarnos. Desde ya los invitamos a que empiecen a escribirnos ya. Habíamos borrado todos los mensajitos para que nuestro WhatsApp quedara súper, totalmente limpio para atender nuevos mensajes. Desde ya los invitamos. Vamos a arrancar de una vez a iniciar con los mensajitos de los oyentes. Desde el barrio La Victoria está John Hernández. Jacqueline me dicen desde el barrio El Tesoro. Buenos días, Tropicana. Jesús Boada está en el barrio. Jesús Boada está en el barrio San Mateo. También Beatriz Ramírez también está en el barrio San Mateo. Buenos días. Todo el reporte de sintonía de los oyentes. Ya empiezan a escribirnos los oyentes. Muy buenos días.
2: Yo escucho, veo y comparto Tropicana, la más bacana, carísimo, Aníbal. Buen día, Dios lo bendiga, don Bartolo Nales. Para que por favor me haga ahí la segunda. Estoy buscando taxi para trabajar.
0: Listo.
2: De mi número, se lo agradezco, buen día.
0: Con gusto, y que me consta que don José es una persona seria, responsable. Bueno, don José, vamos a dar el número suyo, en nombre de Dios, le salga camellito trabajo. Está buscando trabajo para manejar carro, manejar taxi. De José Gregorio, dice que lo pueden llamar, por favor, al 305-282-4785. 305-282-4785. Tropicana te sirve.
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0: Desde Creaciones H&S. A ver qué más. Saludito de esta hora para el WDN 359. Darle la bienvenida a todos. Todos los tropiamarillitos de norte de Santander, del área de la frontera, los tropiamarillitos que ya están camellando, trabajando fuertemente. ¿Dónde están mis amarillos? Buenos días.
1: Amarillito que se respete, lleva Tropicana.
0: Mire, los oyentes de Tropicana, la más bacana, bacanísima, y la gente que se reporta. Muy buenos días.
3: Buenos días, Iván. Muy buenos días, gente bonita de Cúcuta. Sí. Yo escucho, veo y comparto Tropicana, la emisora más bacana. Reportando sintonía del barrio La Cabrera.
0: Nora, buenos días, Dios te bendiga, feliz mañana. Vamos a ver quién más nos reporta la sintonía. Nos escriben en el WhatsApp, se reportan los oyentes. A esta hora se activan de la mano de Papito Dios. 6 de la mañana, 27 minutos.
4: Tropicana, Tropicana, la más bacana, bacanísima, don Iván. Muy buenos días, Dios lo bendiga. Por acá desde la Gran Colombia. Guapé todo. Bendiciones.
0: Un abrazo, mijo. 6:27, váyanse preparando porque se vienen sorpresas. Octubre es el mes de las bendiciones. Yo quiero que usted me ayude. Vamos a iniciar antes de presentarles a las voces del primer lugar. Vamos a cambiarle y quiero. Yo sé que es una marca que se ha sostenido por tantos años y tiempo, pero yo no quiero. Entre ustedes y este servidor no hay secretos, ¿verdad? Esta emisora, desde que pues Dios me ha dado la oportunidad, he sido lo más transparente y honesto posible. Bueno, nosotros vamos a hacer algo bien bonito porque pues hay que creer siempre en las iniciativas de nuestra compañía y todo lo que se mueve. Y ya, pues quiero decirles, bueno, obviamente durante estos días, mientras ustedes contaminan su mente, ya no vamos a ser la más bacana ni bacanísima. Ni yo escucho, veo y comparto. Escucha bien para que desde ya, de pronto mientras usted estos días se va descontaminando. Si usted escucha la producción y mientras nos llega pues, la nueva producción de Tropicana, nos llega todo eso. Yo quiero ser transparente porque ustedes son los que le dan el primer lugar a esta emisora. Los que mueven a Tropicana, ¿sí me entiendes? Sin la audiencia no somos nada. Mire, necesitamos de que usted se grabe, puede ser un video, yo creo que mejor un audio, una nota de voz. Eso lo voy a estar enviando a Bogotá, a nuestros compañeros. Vamos a estar seleccionando las mejores notas de voz, las que nos envíen con alegría y con el estilo cucuteño, donde diga usted, la de aquí es Tropicana. ¿Listo? O Tropicana, la de aquí. Envíeme una nota de voz así porque ese es nuestro nuevo slogan, la de aquí. ¿Listo? Tropicana, la de aquí. Por favor, me va a enviar usted una nota de voz al WhatsApp. Yo voy a enviar todo ese material a Bogotá y quiero que ustedes sean los protagonistas de esta campaña, que sus voces salgan al aire. ¿Listo? La de aquí, Tropicana. la del pastel de garbanzo, Tropicana, la de aquí. Ahora ese es nuestro slogan, listo, ya no va a ser la más bacana ni bacanísima. Desde ya, la de aquí, Tropicana, listo. ¿Cuál es la emisora que usted escucha? Pues la de aquí, Tropicana, listo. Entonces, para que lo tenga presente los oyentes, vamos a ver, ya como que ya empiezan a enviarnos algunas notas de voz. Hola, buenos días.
5: Por favor, me envíes una nota de voz en WhatsApp.
0: Hola.
5: Yo voy a enviar.
0: No dijo nada. ¿Qué dicen los oyentes?
6: Hola, buenos días, Ivancito. Yo escucho, veo y comparto Tropicana, Zenaida de Motulán. Mis bendiciones para ustedes. Los quiero mucho. Bendiciones.
0: Gracias. Vais aprendiendo el nuevo santo y seña de Tropicana. La de aquí, Tropicana. O Tropicana, la de aquí. ¿Listo? Ese ya no va a ser que la más bacana, ni bacanísima, ni yo escucho, voy y comparto, no. Es hora de darle una evolución y ustedes son parte de ese cambio, de esa evolución bonita de Tropicana. Y yo quiero invitarlos, vamos a cambiar esto juntos. Vamos a hacer que Tropicana sea la emisora más bacana de Cúcuta y su área metropolitana. ¿Listo? Obviamente uno le queda pues el decir tanto bacana, mientras yo también me voy descontaminando de esa palabra. Pero vamos a hacer que Tropicana retumbe con esa frase, la de aquí. Donde usted le pregunte, usted va en el taxi, papi, ¿cuál es la de aquí? Tropicana. Si usted montó en la buseta, ¿cuál es la de aquí? Tropicana. Usted está camellando, venga. ¿Y ahí qué? No, papi, escuchando la de aquí. ¿Cuál es la de aquí? Tropicana, ¿listo? Entonces, atentos. La que atiende ahí la panadería, la que tiene la de aquí, Tropicana. ¿Cuál es la de aquí? Tropicana. Vamos a ver qué dicen los oyentes de Tropicana en el WhatsApp. Ayúdenme porque quiero seleccionar las mejores voces. Hola. ¿Qué dice la gente, los oyentes?
7: Aquí, uyuyuy, Tropicana.
0: Le quedó bonito, pero trate de grabarte donde no haya ruido, ¿listo? Y que se escuche bien. Hola.
8: Buenos días. La de aquí es Tropicana, la más bacana, bacanísima, señores.
0: Eso, pero métale eso. Trate de que no se oiga tanto ruido, detenerse por un momento para poder grabar ese pedacito. Voy a seleccionar los mejores audios y lo voy a enviar, porque eso lo va a pulir nuestro compañero John Marín, nuestro compañero, y eso va a quedar bonito, ¿listo? De la nueva Tropicana que hemos estado creando, que estamos en ese proceso de transformación de la cabina, de esa nueva Tropicana que queremos entregarle a Cúcuta y a Colombia. Hola, buenos días.
9: Tropicana, la de aquí del barrio Contento, full sintonía.
0: Me gusta eso, oiga, bacano, y si quieren pegarle el barrio bacano, me gusta. Voy a empezar a enviar estas notas de voz a través del Tropi WhatsApp, porque esto me va a servir para poder enviar a nuestros compañeros y obviamente ir sacando ideas. Ustedes son los monstruos. Transformen a su Tropicana, la de aquí. Nuestro nuevo eslogan, Tropicana, la de aquí. Vamos a ver qué dicen los oyentes. Buenos días.
10: La de aquí, Tropicana, desde mi Tropi Amarillito. La mejor.
0: Papi, esa es, pero quítele la mejor, ¿listo? Porque la mejor le pertenece o lo hace otra emisora, ¿listo? Solamente hasta donde dice Tropi Amarillito. Vamos a ver qué más se reporta a los oyentes. A ver, a esta hora estoy recibiendo la creatividad de los oyentes.
11: La del norte, Tropicana.
0: No, la de aquí. ¿Qué dicen los oyentes? Buenos días.
12: Yo escucho la de aquí, Tropicana, desde el barrio San Luis, Cúcuta.
0: Eso. Bueno, ahí están los oyentes, vamos haciendo la tarea. Voy coleccionando las mejores voces, voy en este momento mirando, pero solamente la frase que necesito que me digan es la de aquí, ¿listo? La de aquí, ¿listo? Para la gente que está, pues, ayudándonos con esa bonita tarea. La de aquí, Tropicana, o Tropicana la de aquí, o como ustedes lo están diciendo, en el barrio de San Luis, escucha la de aquí, Tropicana, o como ustedes lo están mencionando. ¿Listo? Vale, vamos a ver quién más están ahí. Hola.
13: Tropicana la de aquí, Ivancito, full sintonía desde Polonia. Aquí se escucha Tropicana, porque Tropicana es de aquí.
0: Esa vaina. Todo eso lo voy a estar enviando. Oiga, qué bacano. Ya ustedes, mejor dicho, están ahí tesos con la tarea, ¿no? Están ahí. Ayúdenme a cambiar la historia de Tropicana. Esta nueva Tropicana que estamos armando para los oyentes. Buenos días.
14: Buenos días, Tropicana. Mi nombre es Germán Vera y desde octubre se escucha la de aquí, Tropicana.
0: Oh, papi, pero no podemos decir que desde octubre, ni eso le pertenece a otra emisora, no relájese. ¿Listo?
15: El gremio de conductores de UZ, escuchamos la de aquí, Tropicana.
0: Papi, lo dijo muy bien. Se va, se imprime. ¿Listo? Ojalá pues tratar de que estos audios salgan, pero voy a tratar de seleccionar varios audios de los que ustedes me están enviando. Hola, buenos días.
16: Como siempre, Tropicana la de aquí. Muy buenos días. Fue sintonía desde La Pastora.
0: Esa vaina, qué lindo. Voy a enviar todo eso para contarles. Vais aprendiendo toda esta nueva mecánica. Entiendo y tranquilo que no les voy a exigir por lo menos los primeros 15 días pero váyase sacando de la cabeza que ya no es la más bacana, ni bacanísima, ni yo escucho, voy y comparto. Tropicana la de aquí, ¿listo? Cuando lo saque al aire, ¿qué amigo? ¿Cuál es la emisora que usted escucha, papi? La de aquí, Tropicana. ¿Cuál es la de aquí? Tropicana. A ver qué me dicen los oyentes en el WhatsApp. Hola.
17: En el barrio San Jerónimo escuchamos la de aquí. Tropicana, la más
0: bacana. Está bien, mi amor, pero tiene que hacerlo sin tanto ruido. Hola.
18: Muy buenos días. Yo escucho Tropicana, la de aquí.
0: A ver qué me dicen los oyentes de Tropicana en el reporte. Hola.
19: Desde el bello municipio de Los Patios, escuchamos la de aquí.
0: ¿Y cuál es la de aquí? Estuvo perfecto, pero tuvo que haber terminado Tropicana. ¿Listo? Tropicana, la de aquí. Vamos a ver qué dicen los oyentes. Los oyentes de Tropicana. Kio, conéctese con nosotros, actívese.
20: Hola, muy buena día,
0: actívese, hola.
21: Estuvo perfecto, pero tuvo que haber terminado Tropicana.
0: No dijo nada. Vamos a ver quién más está por ahí. Don Bartolo, dele play a la nota de voz, por favor. ¿Qué dicen los oyentes? Hola.
22: Sintonía desde el barrio Simón Bolívar, escuchando la de aquí, Tropicana Estéreo.
0: Mi vida, lo dijo bien, pues no era estéreo, pero bueno, son ejemplos que ya la gente empieza a aprenderse lo nuevo. De una, se la compro, listo, mientras ustedes van ahí conectados. Venga, don Bartolo, salúdeme a la gente. ¿Cómo es que es la nueva frase de Tropicana, nuestro nuevo slogan?
23: Buenos días, señor Iván. Oiga, contento porque la emisorita está creciendo, está cambiando de slogan, se une nueva gente. Está quedando bonita la emisora, mijo.
1: ¡Tropicana!
0: No lo merecemos, don Bartolo.
23: Yo estoy con la de aquí, mijo. Yo estoy con la de aquí, con mi Tropicana.
1: ¡Tropicana!
23: Que me la van a cambiar, toche.
0: A ver qué dicen los oyentes en el WhatsApp. Hola.
24: Zaguate Danar, escuchamos la de aquí, Tropicana.
0: Reporte de los oyentes en el WhatsApp 320-9127-897.
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0: Reporte de los oyentes en el Tropic WhatsApp. Ya más de uno se está aprendiendo el nuevo slogan. Recuerde, ya no es la más bacana, ni bacanísima, ni yo escucho, voy y comparto. Recuerde, vamos desde ya haciendo la construcción. Tranquilos que les voy a dar una semana, les voy a dar un poquito más de tiempo para que usted se descontamine. Ya quítese la más bacana de su cabeza. Yo sé que obviamente fue una campaña de años, una campaña, pero vea, todo en el tiempo de Dios. Tenemos nueva cabina, nueva imagen, una emisora que sirve, que ayuda, que está con la gente, la comunidad, con los peluditos. ¿Cuál es la de aquí? Tropicana. Recuerde, Tropicana, la de aquí. Ese es nuestro eslogan, Tropicana, la de aquí. Listo, ya quítese de su cabeza que la más bacana. No, eso ya, listo, eso quedó ya en el pasado. Listo, aquí para arriba arrancamos un mes con Tropicana, la de aquí. En octubre, la de aquí es Tropicana. Listo. 6:37 minutos, oyentes de Tropicana. A ver qué nos dicen los oyentes, don Luis, qué nos reporta los oyentes. Hola.
25: En Cúcuta escuchamos la de aquí, Tropicana. Buenos días.
0: Buenos días, muchas gracias, qué lindo. Esa es la actitud, corazón, qué chévere. Estoy armando esas voces. Oiga, usted tiene una voz muy bonita, ¿no? No, en serio, en serio. A ver, ¿qué me dicen los oyentes de Tropicana? Ahí está ahora en el Tropi WhatsApp. ¿Qué me dice?
26: Hola. Los Tropi Amarillos, escuchamos aquí Tropicana desde el barrio Botilones con el pastel de yuca y garbanzo.
0: Papi, esa es. El pastel de garbanzo es el tradicional. Queremos que suene nuestra Tropicana a la tierra, papi. ¿Cuál es la el pastel de garbanzo? Pues la de aquí, Tropicana, ¿sí o no? Vamos a ver quién más está por acá reportándose en el WhatsApp de Tropicana, la más bacana, bacanísima. ¿Qué dicen por acá?
27: Buenos días, yo estoy con la de aquí.
0: Pero no dijo Tropicana, Martica. Yo estoy con la de aquí, Tropicana. Sí, señora, muchas gracias. Reporte de los oyentes en el WhatsApp. A ver quién más nos envía esa nota de voz.
28: Con toda la energía escuchamos desde San Luis, la de aquí, Tropicana, la mejor.
0: Eso no, pero ahí le metió varias frases que no van con nosotros, mi vida. Ese la mejor lo utiliza mucho transmisor, entonces no quiero confundirlos, ¿listo? La de aquí nomás, métase en la cabecita, ¿cuál es la de aquí? Tropicana, métase en la cabecita solamente aquí en adelante, la de aquí, ¿listo? ¿Qué dicen los oyentes de Tropicana 638?
29: No van con nosotros.
30: De Cúcuta.
0: ¿Sí? ¿Qué dice la gente, los oyentes? No, solo notas de voz, por favor. ¿Qué dicen los oyentes de Tropicana?
31: Para todos, con orgullo se escucha la de aquí, Tropicana.
0: Eso sí. A ver, más oyentes.
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0: Eso sí, a ver, ¿quién más está por acá?
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0: Ah, ese quedó bueno, me gusta. Lástima que tiene como mucho ruido de fondo. Pero ahí lo voy pasando, ahí lo voy pasando para que los oyentes se vayan preparando, para que usted se vaya conectando con nosotros con la de aquí. ¿Cuál es la de aquí? ¿Tropicana? Eso sí, ¿cuál es la de aquí? Vea, me voy con música y ya regreso con noticias. Quería darles esa mágica noticia de que ya tenemos nuevo eslogan. Estamos acomodando nuestra cabina. Se vienen nuevas campañas. Se viene algo arrollador. Mejor dicho, preguntarle a los oyentes qué quieren que suene de aquí para arriba más. Uy, Tropicana, nos gustaría que le votaran más tropical, más música de fin de año. Tropicana, bótese más vallenato, más merengue. Ayer iba con un tropi amarillito y me dice, no, a mí me encanta Tropicana porque es que Tropicana es variada. Salsa, merengue, vallenato popular. Si les dio la locura, colocaron una mezcla, colocaron una balada, lo que sea. Yo le dije, ah, bueno, ¿pero a usted le gusta cómo está? Dios, sí, me encanta así. Que es que hay unas que solo puro vallenato o puro popular, no, ya se vuelven canciones, puro popular o esto, o no, es. No, no, Tropicana es variada, Tropicana es 100% crossover. Y esa es Tropicana, Tropicana es diferente, sí, señor. A ver qué me dicen por acá en el WhatsApp. Hola.
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0: Sí que me fascina aquí con Tropicana, la de aquí, poderles contar nuevas noticias en el mes de octubre, eso sí.
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2: Hay otra invitación, pero antes sigo escuchando a la gente. Estoy emocionado con los comentarios de la gente, de los oyentes.
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2: ¿Pero cuál es la de aquí, papá? Está bien, don Juancho, pero le faltó Tropicana. Métale con su sabor, con su alegría, papi. Así está bien, pero termine con Tropicana. ¿Listo? En Cúcuta se escucha la de aquí, pero ¿cuál es la de aquí? Tropicana. Termine la frase, ¿listo? 6:49, pero el resto no va, papi. Quedó bacanísimo. A la costumbre, ¿no? ¿Ah? 6:50 minutos con la de aquí, tu emisora Tropicana. Oiga, rápidamente también miramos. No crean que solamente ustedes, ¿no? Nosotros también vamos a sufrir un poquito mientras nos descontaminamos la cabeza. Igual son palabras que siempre, pues, uno va a decir, ¿no? Bacano, chévere, excelente. Son palabras que siempre van acompañadas, pero el eslogan que nos identifica se llama la de aquí. ¿Listo? Hola.
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2: Sí.
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2: La de aquí, papi. Eso sí. Oiga, ¿se acuerdan ustedes? No sé quién es tan legendario y escucha Tropicana en los años 1600. Que tiene una calcomanía. Cuando yo arranqué la dirección hace 5 años, una chiquitica, la rojita, que dice, aquí escuchamos Tropicana. Ahora mire, la vida da muchas vueltas. Ahora ya nos llamamos la de aquí. O sea, íbamos por ahí, por ese camino. Por ahí, por ahí. ¿Usted tiene esa calcomanía, querido conductor? Hola.
5: Buenos días. Con Tropicana, la de aquí.
2: Eso sí, papi, esa es la actitud, ¿sí o no? 6:51, oiga, les cuento a esta hora los oyentes de dónde nos reportan la sintonía, de dónde más se conectan los oyentes. Y qué bueno que ya usted se aprendió la frase. No, los oyentes son más pilos. Ustedes nos van a ganar más rápido a nosotros, los locutores o periodistas de Caracol, en aprendernos todo eso, ¿listo? La tarea, la de aquí. Tropicana, papi, la del pastel de garbanzo, la de aquí es Tropicana. Cuando le pregunten, o sea, y ustedes montan el taxi, papi, está camellando duro. Venga, ¿cuál es la de aquí? Tropicana. No más, Tropicana, mijo. Oyentes de Tropicana que siguen muy activos, que están conectados con la de aquí. 6:51, 6:51. No, yo les voy hablando desde ya. La campaña arranca por ahí en una semana. Pero como para que no los agarre desprevenidos. Y eso, ese cambio de Tropicana y eso tan brusco. Hoy vamos sonando la misma producción, vamos sonando las cositas para que como que no lo agarre como fuera de base. Pero usted ya está, usted ya, ah, sí, Ivancho ya nos había dicho que iban a cambiar eso. Entonces ya, ya no queda como tan, uy, ¿qué pasó acá? ¿Listo? ¿Vale? De una. Oiga, y arrancó el desafío Mundimotos. 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Venimos con tanqueos, con sorpresas para los oyentes de Tropicana. ¿Qué vamos a hacer? Estar pendientes con la de aquí. ¿Cómo se llama? Tropicana. Más adelante vuelvo con las noticias. Este mes le toca a la encantadora Ana María Ben. ¡Pro!
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2: Para los que estaban preguntando, Ana María ya viene por ahí con la de aquí Tropicana.
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0: 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Ya son las 6:56 en la de aquí, en tu emisora.
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0: esta hora de la mañana en la nueva Tropicana. ¿Tropicana la de aquí? Sí, señor, Tropicana la de aquí, la del pastel de garbanzo. Tropicana la de aquí, Ave María, la del malecón.
1: ¡Tropicana!
0: Tropicana la de aquí, la de Cristo Rey, mijo. Tropicana la de aquí, la que llevan ahí los tropiamarillitos en la tropibuceta. Y eso sí, como siempre, con nuestra alianza informativa, con nuestros periodistas de Caracol Radio. Sin ello, mejor dicho, no podríamos contarles todo ese cuento, las películas que hoy tenemos para el día de hoy, toda la información y las noticias que tenemos en la mesa de trabajo de Tropicana, la más bacana, bacanísima. Ya son las 7 de la mañana con 15 minutos. A esta hora me acompaña nuestra encantadora Ana María. Ana, feliz, contenta y pues mija, le tocó octubre estrenar la de aquí, que ya viene en camino en estos días, estrenar cabina y estar con nosotros como toda una princesa.
2: Feliz, por supuesto, de volver, porque yo siempre los

0: poder acompañarlos.
1: Con 31 días.
0: Sí, pues.
1: Sí, sí.
0: Que relativamente los últimos 3 meses del año pasan volando.
1: Eso
0: uno
1: sí.
0: Ni cuenta se da, pero yo quiero que se demore un poquito para seguirlos acompañando todos los días.
1: La veo como bien, nuevo look, como radiante. Ah, ¿qué se está haciendo, compañera?
0: Bonita, ¿no?
1: Ah, le está cayendo bien el amor, ¿no?
0: Y la dieta.
1: Y el cuidadito, sí, sí, sí, comer
0: el
1: saludable.
0: Cuidado, el cuidado personal es lo que nos está cayendo bien, pero bueno.
1: Yo tengo una amiga que dice, no, es que para verse bonita hay que ver, ¿cómo es que dice? Que hay que ver estrellas.
0: Hay, o sea, que ver estrellas.
1: Sí, sí, obviamente, porque con sí. Todo lo que uno no ve, ¿no? Pero lo que hace una mujer, que una dieta, que la
0: oiga, paja. Sí, la mujer es todo lo que hacemos para mantenernos bonitas.
1: Sí.
0: Y un hombre quiere venir a que uno pague 50-50. No es mi caso. Pero si yo digo, Dios mío, ¿cómo los hombres son tan tacaños?
1: Oiga,
0: uno gasta en uñas, uno gasta en que el botox, uno gasta que en los labios, uno gasta que en el cabello. Y ustedes no saben la cantidad de plata que uno gasta al mes en uno. Y ahora que un tipo venga a decirle a uno que
1: accesorios,
0: pague la mitad de todo,
1: porque
0: la ropa,
1: de hombres
0: todo.
1: Son muy
0: todo.
1: Sencillos, que la cadenita,
0: usted, el mismo
1: los aretes.
0: Jean, el mismo jean 3 días seguidos, cambian
1: claro.
0: Solo de camisa. Ay, ¿quieren venir a que uno pague el 50%? No, mijo. Si quieren tener mujer bonita, tienen que invertir.
1: Tienen que invertir.
0: De vez en cuando también pagarle.
1: Y que le tengan paciencia, ¿no? Porque obviamente una mujer bonita pues va a ser admirada por otros hombres.
0: Bueno, eso sí, tener seguridad, ¿no?
1: Tener seguridad,
0: sí,
1: eso.
0: Seguridad, sí, seguridad. Seguridad y confianza en la persona que tiene al lado.
1: Y si no, también, porque hay mujeres que de pronto... Puede ser
0: a
1: hombres.
0: A mí me pasa.
1: Hombres también que no pueden ser tan simpáticos o eso, pero es una maravilla de caballeros.
0: A mí me pasa. Mi pareja es demasiado seguro.
1: Sí.
0: Y obviamente hay confianza en la relación. Pero resulta que en mi Instagram los mensajes llegan mucho, mucho. Y sobre todo de hombres, obviamente.
1: Sí.
0: Entonces, cada historia, si yo le tomo la historia a un micrófono, a mí me mandan un halago o me mandan un mensaje hacia
1: bonito.
0: Mí. Ah, no, pues... Eso a veces como que incomoda un poco, pero ya se está acostumbrando.
1: Ya sí, ya se acostumbra.
0: Ya después,
1: ¿no?
0: De 2 años, ya qué.
1: Sí, sí, sí, sí, sí. 7:18 a esta hora de la mañana, pues ya en la mesa de trabajo estamos listos para acompañarles.
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1: Ahora sí, a lo que vinimos, vamos a arrancar esta hermosa y bendecida mañana en este arranque de fin de semana. Ya arrancamos jueves, y hoy, 1 de octubre, ya el 10º mes. Oye, esto fue pero volador.
0: Volando,
1: ¿no?
0: Y ahorita va a pasar
1: Padre
0: más
1: Santo.
0: Rápido.
1: Oiga, yo uno a ratos cree que es mentira, pero lo que dice la palabra de Dios, la Biblia, uno cree que no, pero porque, mire, ya estamos en octubre.
0: Sí, aunque los primeros meses del año fueron un poquito más demorados, ¿no?
1: Sí.
0: Un poquito más, incluso hasta julio. Uy, para mí julio fue eterno. Pero ya a partir de agosto empezaron a pasar un poquito más rápido.
1: Y ahorita ya esto es más rápido. Disfrute la vida, pásela rico, sabroso.
0: ¿Sabe por qué se pasa más rápido? Porque vamos de fiesta en fiesta. Claro, cuando uno está de fiesta y que celebración, una cosa por aquí, una cosa por allá, el tiempo se pasa volando.
1: Eso sí.
3: Buenos días, buenos días. La veo como bonita, venga a ver.
0: Llegó el que faltaba.
3: Pequito pa' allá. Está como linda, ¿no, mija? ¿Qué se echó?
0: Me puse linda pa' usted.
3: ¿Qué? Uy, no me diga eso porque me da un infarto, mija.
0: Se le para.
3: Se
0: me para. El corazón.
3: Sí, señora.
0: Sí, sí.
3: Todavía se para, sí, señora. Si yo no me cuido, se puede estar parando. No. No se haga tanto ahí porque se puede estar parando, mija.
1: Don Bartolo, a ver.
0: Oiga,
1: ¿qué es eso?
0: Viejito, yo lo extrañaba.
3: Yo también, mija. Venga, haga para acá, venga, qué linda, bien hermosa la señorita.
0: No, pero a mí me contaron que usted estaba también muy meloso con Jenny.
3: Para las dos le tengo.
0: No, mijo, es que usted es muy mujeriego.
3: Ay, pero ya la edad mía se va
0: no,
3: a poner a justicia
0: tóxica.
3: A joderme a mí, mija.
0: No, yo soy tóxica.
3: Bueno, está bien.
0: Yo no comparto con nadie.
3: Me voy a poner entonces juicioso, mija.
1: 7:20, mejor vámonos a esta hora de la mañana a lo que vinimos, don Bartolo y Ana María, y es a contarle las noticias. ¿Con qué iniciamos? ¿Cuál es el panorama de noticias para el día de hoy?
0: Pues iniciamos, Iván, con 2 menores de edad, una de 15, otra de 16 años, que están desaparecidas en el municipio de El Tarra. Ayer fue la misma alcaldía que publicó a través de sus redes sociales las fotografías de las 2 menores de edad, que desde el pasado 29 de septiembre no se conoce nada sobre su paradero, y habilitaron 2 líneas para que la gente gente que tenga información o que las vea o que de pronto sepa cuándo fue la última vez y dónde fue que se vio.

0: Las líneas habilitadas son 312-414-1083 y 320-287-5925. Son dos niñas de tan solo 15 y 16 años que están desaparecidas, y esto genera especial preocupación en una región como el Catatumbo por los constantes hechos de reclutamiento que se registran en la zona.
1: Así es, 7:21, 7:21. Esa es Tropicana, la de aquí, la que le cuenta las noticias.
0: Pues la aquí le cuenta también, ¿usted tomaría agua que viene sucia o que viene con barro?
1: Complicado, ¿no?
0: ¿La tomaría si no tuviera más opción?
1: Uy, pues sí, ¿no? Yo creo que sí, uno con sed, uno con ganas, uno dice que no, pero en ese momento yo sé que se va a producir una serie de cosas en el cuerpo.
0: Enfermedades, claro.
1: Enfermedades, mientras se acostumbra a uno, no sé, pero ¿cuánta gente no le toca así?
0: Pues le cuento que así le está pasando a la gente, sí, del corregimiento de la San Juana, que es zona rural del municipio de Bucaracica. Allá el agua les está llegando, incluso tenemos fotografías y videos de cómo les llega sucia, algunas con barro, y ellos aseguran que llevan mucho tiempo con esta situación y que no han sido atendidos o atendida esta emergencia. Ya ha generado algunas enfermedades en algunas personas de la comunidad. Alrededor de 500 personas están afectadas porque residen en este corregimiento. Y también hablamos con el alcalde de este municipio, quien asegura que hay un proyecto que está en proceso y que posiblemente dentro de un mes ya está listo, que es la planta de tratamiento. Sí. Con esta planta de tratamiento lo que buscan es que el agua ya sea tratada y pueda ser agua potable para que la gente pueda consumir y no siga generando esta situación. Pero en estos momentos allí se está presentando esta problemática.
1: Ojalá los puedan ayudar, Dios quiere los puedan ayudar porque se lo merecen, y de verdad pues esta agua no está en óptimas condiciones, y de verdad hay que ayudar a esta gente.
0: Claro, y la preocupación entes, es que, ¿no?, lo que decía incluso la comunidad es que ellos llevan casi toda una vida así.
1: No, terrible.
0: Con esa agua, y que no todos tienen las capacidades económicas para estar comprando agua, el agua bolsa, en botella, en bolsita, sino que hay gente que sí le toca consumir el agua que le está llegando. Sí. Lo que nos explicaban es que como el agua sale directamente de la fuente hídrica, o sea, no hay como una captación o no hay cómo se trate. Entonces, como ha habido tanta lluvia, ha venido también, incluso se presentó una avenida torrencial en esta zona, y las lluvias constantes, pues la ribera del río está llena de tierra, de lodo, y ese lodo es lo que llega a que la gente consuma.
1: Ojalá se pueda mejorar esa situación. 7:23 en la de aquí, Tropicana.
0: Luego de la alerta emitida por Estados Unidos, en la que precisamente asegura o en la que pide a sus connacionales que no visiten el norte de Santander, donde le piden precisamente que esa zona y que estén apartados también de la zona de frontera con Venezuela debido a los riesgos asociados con hechos de violencia, los pasos binacionales continúan con su dinámica diaria normal. Sin embargo, desde Venezuela, analistas en temas de frontera le están pidiendo al gobierno de su país una especial vigilancia en los pasos que comunican con Colombia, teniendo en cuenta los actos terroristas que se han perpetrado en la región durante los últimos meses.
1: 7:24 en la de aquí, Tropicana.
0: En la de aquí le contamos que el descenso en las fuentes hídricas de la región, el intenso verano que viene azotando el departamento, comenzó a generar alertas en los cultivos que se generan en varios municipios de esta región. La situación más preocupante hoy es la provincia de Ocaña, donde la sequía ha traído consigo la destrucción de cultivos. Consecuencia de ello, ha colocado a los productores en aprietos con el sistema financiero que los venía apoyando.
1: Sí, señor, en la de aquí, como usted lo menciona, mi querida y encantadora Ana María, a esta hora la información y las noticias en la de aquí, Tropicana.
0: El Hospital Erasmo Meoz y el Gobierno Nacional liderarán en las próximas horas la primera jornada de identificación de personas con amputaciones causadas por minas antipersonal, municipios sin explosionar y trampas explosivas. La presidenta de la asociación que la representa, Milaini Guevara, dijo a Caracol que para ellos es muy importante los sobrevivientes por esta modalidad que se registra en el Catatumbo.
1: Ya son las 7:25 a esta hora en noticias en Tropicana.
0: ¿A usted qué le parece la alerta que emitió Estados Unidos?
1: Pues sí, no, porque obviamente a uno le duele que hablen mal de la tierra de uno, ¿no? Pero también pues ellos lo ven a su modo, y también es entendible, porque también debido a todo lo que está sucediendo, no quiere decir que pues no me gusta por el tema de que hablen de mi tierra, ¿no? Pero también le da uno dolor de que suceden cosas y no se puede tampoco tapar el sol con un dedo. No es mentira que en esa zona del Catatumbo pasen ese tipo de cosas, que los drones, que vuelan, que mire, que todo lo que sucede con la guerra.
0: Sí, exactamente, es ¿sí que no? No es un tema que sea una mentira, ¿no? Sí. Es algo que estamos viviendo acá diariamente, que estamos viendo los ataques a la fuerza pública, que era una de las cosas que ellos incluso mencionaban allí en su alerta, el tema del ataque a la población civil, todas estas modalidades de drones cargados con explosivos y ráfagas de fusil, pues eso nos tiene hoy en día sí. En una realidad que no nos gusta contar, pero que es la que tenemos, ¿sí?
1: Pero también lo que me preocupa...
0: Pero hay preocupación, exacto.
1: Por el tema comercial. Ya la gente no va a venir ir a Cúcuta lo peor, o Norte de Santander, o para esa zona. No, papi, para allá ni se meta.
0: Sí, ya teníamos una crisis.
1: Por eso.
0: Porque ya venía una crisis económica por esa misma situación, que no está llegando la gente, el tema del comercio binacional, el tema de algunas, digamos que operativos que se adelanten en la zona de frontera, que ha llevado a que los venezolanos ya no quieran atravesar, que no vengan aquí a Cúcuta, pues a hacer sus diferentes actividades comerciales, que era lo que normalmente se veía como la frontera más dinámica de América Latina, ¿no? Pero el tema aquí es que hay preocupación porque esto va a generar una crisis más. Lo que dice Fenalco, por ejemplo, lo que dicen los del gremio hoteleros, ellos han asegurado que hay una preocupación porque esto podría incluso agravar más la crisis que tienen y pues empeorar un poco el tema económico en la ciudad. Ellos aseguran que el impacto se puede ver reflejado en inversión, en empleo, en el tema económico y en el tema comercial.
1: En especial, como ustedes, en inversión, gente de afuera que de pronto quiere invertir en esta zona y de pronto les da miedo, no, para allá, no, porque miren.
0: No, y es que es una advertencia internacional, claro. Es algo que ronda en todo el mundo.
1: Una máxima.
0: Ahora, hay que decir, esta advertencia no es nueva.
1: Sí.
0: Esto ya viene periodos anteriores, porque ayer veía comentarios que es por la era del tigre. No, estas alertas ya de Estados Unidos ya las había hecho, sí señor, en otras oportunidades, en anteriores años, incluso en el gobierno de Duque también. Entonces no es un tema de gobierno, sino es que es una realidad que vivimos acá. Y es una guerra que nos ha perseguido por décadas.
1: Sí, porque
0: por
1: no falta
0: décadas.
1: El que hay, no, que fue porque se montó Abelardo. No
0: es
1: falta
0: una guerra que nos ha perseguido por décadas, entonces lastimosamente es lo que tenemos.
1: No, y lo que usted dice, compañera, a mí me duele este tipo de cosas, pero sí, ¿sabe qué? Invitar a la gente, cuide la papa, cuide usted, querido conductor de taxi, querido conductor de buseta, trate bien a sus pasajeros, cobre lo justo. Sea legal, transparente, para que la gente le dé agrado montarse a la buseta,
0: sí,
1: al taxi, ir al centro comercial, atienda bien a sus clientes, cambiémosle la cara a la ciudad, a Norte de Santander.
0: Uh-huh.
1: Si hablan, no, uy, como que eso no. Yo siempre, por el contrario, vamos a convertir lo malo en lo bueno. Si la gente está hablando eso, si allá están diciendo eso, no saben la realidad. Aquí se vive es otra cosa. Por lo menos para menguar ese efecto.
0: Sí.
1: No, Cúcuta es chévere, ¿no? Norte de Santander, trate bien la gente. Sea especial, sea amistoso y sea caballero o sea dama en el momento de atender a su clientela.
0: Aquí hay, sí, de pronto hay cucuteños muy atravesaditos, ¿no?
1: Sí.
0: Sí pasan las que... Ayer me pasó con un taxista.
1: Por eso.
0: Lastimosamente, pero...
1: No todos, no, pero...
0: No, yo iba a parquear mi carro, pues iba a meterlo al parqueadero y el señor pues estaba obstaculizando el parqueadero. O sea, ellos paran donde quieren. Ven que hay un parqueadero y ahí se paró. Entonces yo no podía entrar y yo estaba generando trancón. Entonces uno les pide de manera muy amable y ellos resultan más groseros.
1: Y no debería de ser así.
0: Sí.
1: Por favor, ¿será que me puede para acomodar el carro? ¿Es tan amable?
0: Yo necesitaba meterlo al parqueadero.
1: Sí.
0: Y el señor estaba en toda la puerta del parqueadero.
1: Claro.
0: Entonces, al decirle uno, permiso, ellos, ¿no?, se molestan bastante cuando uno les dice las cosas. Pero bueno.
1: Críticas constructivas, obvio, decimos, no todos. Pero póngase pilas desde ya. Es una advertencia a mejorar. Póngase pilas. A abrirle la puerta a la dama.
0: Qué bonito, por ejemplo.
1: Claro.
0: Yo estuve en Medellín en mis vacaciones. Y le digo una cosa. Yo quedé encantada, más que de Medellín, de la gente.
1: De la cultura.
0: De la cultura de la gente, hombre. Mire, yo quería vivir la experiencia de montarme en un metro. Yo jamás me había montado en un metro.
1: Sí.
0: Entonces, la persona que me había indicado cómo hacerlo me dijo, no, allá cualquiera le va a ayudar. Y yo decía, no creo. Entonces yo llegué allá y allá en el metro tienen como una tarjetica, ¿no?
1: Sí.
0: Pero resulta que para sacar esa tarjeta no es fácil. No es que uno llegue a la compra y se la dan y usted recargue. No. Eso no es como los juegos de los niños, no. Tienen que hacer un proceso como con la alcaldía y demás. Entonces nosotros llegamos como a pagar el pasaje y no nos permiten pagar pasaje sino con la tarjeta. Y había un señor que escuchó y simplemente muy amable llegó y dijo, no, venga, yo recarguen en esta tarjeta y yo los paso. Y el señor nos pasó, nos llevó. Si hubiese sido por él, se va con nosotros en el metro donde íbamos.
1: Chévere, ¿no? Bonito.
0: Por la amabilidad del señor. Y nos explicó, tienen que hacer esto, una cosa y otra. Y siempre fue una amabilidad todas las personas. Los taxis, los carros que usábamos permiten para cruzar. Transportarnos. No, maravilloso. Yo quedé encantada. Y qué bonito que eso pasara acá. Que dijeran, no, la gente de Cúcuta es muy amable, la gente de Cúcuta servicial, la gente, que los hay.
1: Sí.
0: Porque los hay, acá hay personas claro. muy, muy buenas.
1: Sí.
0: Pero así como hay buenas, pues no hay tan chéveres.
1: No falta
0: chéveres.
1: La pepita que
0: sí,
1: le
0: falta. Sí, no hay sí. tan chéveres.
1: Eso sí. 7:31 minutos, cambiarle la cara a la ciudad. Si hay crisis, ¿qué hacemos? Pues mejorar nuestra actitud, nuestra forma en cómo atendemos. Mire que muchas veces tenemos que reinventarnos. Uno muchas veces critica, uy, no, pero es que mire. Hombre, trate bien a la gente, aquel que va a ver a que esa persona vuelve. Pero si usted lo atiende de mala gana, y si usted no hace las cosas bien, y si usted como que ahí, pues obvio, la gente que le van a quedar ganas de volver. No, ni por el chile, yo estoy pagando un servicio y que este me venga a joder o que me venga a tratar mal. No, papi, para aquí vendrá para la próxima vez, ya sabe quién. No, a lo bien.
0: Uno... Y de pronto eso es lo que se genera mucho controversia con el tema del transporte que no es legal, ¿no?
1: Sí.
0: Que son las plataformas estas digitales.
1: Sí.
0: Yo veo que de pronto la gente tiene un inconformismo por experiencias que de pronto le hayan pasado con algunos conductores legales, que son los taxistas, que ellos tienen todo al día, que ellos tienen su documentación, ellos pagan para poder trabajar también, ¿sí?
1: ¿Sabe pero cuáles entonces... son esas pequeñas diferencias que yo he notado de pronto? Esas pequeñas diferencias del InDriver o el carro, así como usted lo menciona en particular, porque he probado las dos experiencias. Hoy yo soy de los que más monten en amarillito porque me da, no confío mucho en ese tipo de
0: sí,
1: cosas.
0: Sí, claro, el tema de la seguridad.
1: Pero yo he hecho la comparación y es que un carro particular, en primer lugar, pues ellos son como el carro nuevo o el carro más arregladito o el carro con aire acondicionado.
0: El trato,
1: qué música quiere escuchar.
0: Ajá.
1: Entonces todas esas pequeñas cositas que parecen bobas.
0: Para uno no.
1: No, para uno no. Cuando,
0: a uno lo hacen.
1: Venga, ¿será que
0: diferente?
1: Me puede regalar su número para en otra oportunidad de pronto poder llamarlo? Mire, ya empiezan a hacer la conexión el cliente. Todo
0: qué
1: está...
0: bonito fuera que uno se montara un taxi.
1: Sí.
0: Que le cobraran lo justo, porque de pronto en alguna oportunidad no cobran lo justo. No estoy hablando de todos, porque hay muchas personas que sí son muy justas y que llevan muchos años trabajando en el tema del transporte legal. El transporte de pasajeros, pero que le cobraran a uno lo justo, que lo llevaran para estos calores sí. con el airecito prendido,
1: claro.
0: o por lo menos si no tienen aire o que les gasta más gasolina, por lo menos un buen trato, buenas tardes, buenos días, pero a veces ni siquiera el saludo.
1: Así
0: entonces
1: es. Oye, eso no quita nada, ¿no?
0: No quita nada.
1: A mí
0: nada.
1: Me enseñaron.
0: Lo
1: yo
0: cordial
1: no, sé.
0: No quita lo, ¿cómo es que es? Lo valiente.
1: Sí, claro. A mí me enseñaron. Mire, y eso es tan bonito. Bueno, no sé si Ana María lo hace, ¿no? Con todo su respeto, pero a mí me enseñaron a pedir la bendición desde pequeño.
0: Siempre.
1: Siempre yo bendición. De,
0: yo día, todavía.
1: Y cuando no lo hacía, mi abuela en paz descanse, llegó el burro. Pero era como una forma, y claro, ya uno sabía que bendición, pero que a usted le digan, Dios lo bendiga. Dios lo bendiga. Uy, tan bacán.
0: Yo siempre, al salir, al llegar, con todos, con mis tíos, con los esposos y esposas de mis tíos, siempre.
1: Sí.
0: Yo sí.
1: Un buenos días.
0: Ajá, siempre
1: buenas
0: fui
1: tarde,
0: criada
1: buenas
0: de esa manera. Y a estas alturas yo no salgo de mi casa sin pedirle la bendición a mi mamá o sin pedirle la bendición a mi papá. Y lo hago ahora con mi hija.
1: Sí.
0: Entonces, mi hija está muy chiquita, tiene casi 5 años. Y entonces yo llego a la casa y si la niña no me pide la bendición, yo, bueno, es que la mamá no existe, ¿o qué? Y le hablo y ella entiende. Entonces
1: hay que
0: ya
1: enseñarlo,
0: ella,
1: de verdad.
0: Claro,
1: sí.
0: Porque es que a uno lo educaron de esa manera.
1: Así es.
0: Y lo mismo, se dice gracias, hija, se dice buenos días. ¿Cómo se dice? Uno les va enseñando y
1: claro.
0: les va inculcando.
1: Eso ya
0: y
1: papá.
0: Ellos aprenden con el ejemplo.
1: Así es.
0: Si lo ven a uno diciendo gracias, si lo ven a uno pidiendo el favor, ellos ya aprenden.
1: Bueno, hoy nos extendimos un poquito, pero es que hay que decirlo.
0: Sí.
1: Hay que hablar de cultura, hay que hablar de esas cosas bonitas. Y hoy, pues, gracias, Ana, porque de verdad, todo esto hay que volverlo a resaltar. Y ya que tenemos esta, como llaman ellos en Estados Unidos, y nos ven así, entonces no van a venir empresarios de otros lugares por miedo a la alerta que envió los Estados Unidos. Pero queremos decirles que no, que Cúcuta es hermosa, Cúcuta es distinta, y su municipio, norte de Santander. Entonces trate bien a la gente, hombre, cuide el tendero. Cuide la gente que está ahí, el del supermercado, trate bien a la gente, ¿sí o no?
0: Y mire que me pasó algo muy curioso porque yo ayer hice un videito para mis redes sociales sobre el tema de la alerta, ¿no?
1: Sí.
0: De Estados Unidos. Y todos los comentarios, Iván, sin decirle mentiras, yo publiqué el video en TikTok y tuvo muchísimo alcance. Y hay 103 comentarios. Y sí, esos 103 comentarios, póngale que 90 son malos.
1: Imagínese.
0: 90 son diciendo, pero es que es verdad, pero es que aquí es un no sé qué, pero es que, o sea...
1: La misma gente habla mal de la ciudad.
0: La misma gente.
1: Yo sé que hay crisis, hay cosas.
0: Claro.
1: Y es que para tener un policía para cada persona es complicado.
0: Y es cierto, no podemos ocultar el sol con un dedo.
1: Claro.
0: Pero entonces eso hace también que la imagen de este departamento o de esta ciudad también se vea así reflejada en otros lados.
1: Sí, claro.
0: Y ahora, el tema de inseguridad está en todo el país. No es que roban solo en Cúcuta y en Medellín, en Cali, en Bogotá, en otros lados no roban, no. ¿Cuántos ocañeros, cuántos cucuteños, cuántas personas norte-santandereanas no han matado en otras ciudades?
1: Sí, claro.
0: También, es que en todas las ciudades pasa que matan gente, que pasan robos, que hay inseguridad en todas. Pero, por ejemplo, un paisa, ¿usted cuando lo ve hablando mal de Medellín? Nunca.
1: Siempre positivo, ¿no?
0: Y allá pasa...
1: Sí, muchas allá cosas.
0: Se vive la misma realidad que acá. Así como está la parte buena, está la parte peligrosa.
1: Claro.
0: Entonces, ¿pero usted cuándo los ve hablando mal? No, nunca. Eso mismo es lo que tenemos que hacer acá.
1: Sí. Bueno, ahí está la invitación. Próxima edición de Noticias, 11:30 de la mañana, para que los oyentes estén muy atentos con el sistema número uno de Noticias, Caracol Radio, las 11:30, ¿no?
0: Iván, 11:30 a través de 1090 AM, 99.9 FM y 1250 AM. Estaremos allí dando todo el panorama informativo de Norte de Santander.

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1: Démosle play a esta hora a las 7:45 minutos al tema de las loterías, los numeritos de la buena suerte a través de Tropicana, la más bacana, bacanísima. Bueno, les cuento rápidamente, más adelante también vienen nuestros invitados en la mesa de trabajo de Tropicana. Mire, Manizales cayó 6602, Extra de Colombia 2716, Astro Luna 0758 bajo el signo de Escorpión, Caribeña Noche 2766, La del Valle 2012, Sinuano Noche 1178, la del Meta 7367 y el Dorado Noche 4676. 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

0: 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En Tropicana a 7 de la mañana, 47 minutos.
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0: Bueno, y saludamos a más oyentes que están conectados con nosotros desde muy temprano. Quiero contarle a los oyentes de Tropicana, les traigo invitación en esa nueva hora que tenemos acá para ustedes. 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

0: 8:08 a esta hora de la mañana seguimos en Tropicana, la emisora diferente que ayuda a los peluditos a la gente. Tropicana, la de aquí, y bueno, con los invitados, un abrazo para mi querido Edgar Epalza, para todos los que están conectaditos en este momento con Tropicana. Oiga, le cuento que en la mesa de trabajo estoy con un gran amigo, sobre todo también apoyando el arte, el folclor. Estoy con Sebastián Remolina Solano, quien es director de la Corporación Huella Folclórica de Norte de Santander, por el departamento, ¿no? Y también del Reinado Nacional de Torbellino y Reinado Nacional Intercolegial de la Cumbia. También, pues, a la mesa de trabajo se ha venido Angie Valentina, también está con nosotros en la mesa de trabajo de Tropicana, la más bacana, bacanísima. Nuestros invitados, Sara Valentina también está con nosotros. Las Vale, sí señor, aquí en la mesa. Bueno, bienvenido Sebastián a Tropicana, la más bacana.
1: Muy buenos días, Iván. Muchísimas gracias a Tropicana, la más bacana, por esta gran invitación. Y pues agradecerles principalmente a Dios por tenernos aquí presente.
0: Vamos a comenzar de una, sobre todo también contándole a los oyentes y apoyando el arte, el talento, ustedes que son bailarines y de todo un poco, ¿qué podemos encontrar en esta corporación de ustedes, Huellas Folclóricas?
1: Bueno, la Corporación Huellas Folclóricas del Norte nace en la ciudadela de Juan Atalaya, especialmente en el barrio Los Motilones.
0: ¿Sí?
1: Es una corporación sin ánimo de lucro. Llevamos ya 3 años y medio prácticamente en formación.
0: Sí, señor.
1: Entre los niños y jóvenes entre las edades de 5 a 27, 28 años.
0: Usted me decía, y hay que hablarlo transparentemente, usted me decía, no, es que aquí nos toca ayudarnos con el arrocito con leche, nos toca ayudarnos con rifas y con otro tipo de actividades, porque obviamente, pues, como usted lo menciona, es una corporación sin ánimo de lucro, apoyando a los jóvenes y todo eso tan bonito. Incluso me decías que estás estudiando trabajo social, lo que está estudiando mi hija, y pues felicitarte con todo ese grupo de jóvenes. ¿Actualmente cuántos jóvenes están ahí en la corporación?
1: Bueno, actualmente tenemos más o menos alrededor de 15, 16 jóvenes, tanto niños y jóvenes. Y como lo decía también, pues trabajamos de la mano de nuestros padres de familia y pues nuestra representante legal, que es la señora Luz Marina,
0: ¿sí?,
1: que es la que nos apoya, y pues la representante de los padres de familia, la señora Sandra Milena Ríos.
0: Esos angelitos que son los que están ahí y hacen que pues todo este grupo se siga trabajando, siga batallando. Ahora hablemos de todo eso tan bonito que tenemos acá, porque también pues en la mesa de trabajo está Angie Valentina, que está con nosotros participando por el reinado, ¿no?, en representación, y que va para Barranquilla. ¿Cómo es ese cuento? Cuéntenos un poco.
2: Bueno, muy buenos días. Bueno, yo voy como juvenil Comunidades Educativas San José de Cúcuta al Reinado Nacional Intercolegial de la Cumbia. Nos vamos este 23 de octubre, empieza el reinado 23, 24 y 25, representando a las comunidades educativas de esta ciudad.
0: Qué chévere. Y también está con nosotros en la mesa de trabajo de Tropicana, Valentina, también Sara Valentina, también hablándonos, ella es princesa nacional del Torbellino. ¿Cómo vamos? ¿Cómo ha sido ese proceso?
3: Muy buenos días, primeramente le doy gracias a Dios por permitir estar acá en Tropicana, la más bacana, y me siento muy feliz, muy agradecida con Dios por permitir este título nacional del Torbellino y por representar a mi departamento Norte de Santander.
0: No, qué chévere. Pregunta, Sebastián, yo sé que muchos jóvenes, chicos, de pronto quieren estar ahí en la corporación, quieren integrarse, quieren que siga creciendo la corporación, y muchas mamitas quieren, es que hay que apoyar a los jóvenes, hay que apoyar las danzas, el baile, el folclor y todo eso, y hasta donde llegan nuestros jóvenes, pero obviamente uno sabe que les toca, como dicen por ahí, de bajos recursos, les toca con las uñas. Pero hablándolo, si hay jóvenes que quieran pertenecer, que en vez de que estén por ahí perdiendo el tiempo y se vayan a esta corporación a bailar, a practicar, a hacer algo chévere, a aprender a mover su cuerpo, pues ¿a qué número se podrían comunicar? ¿A qué número ellos podrían de pronto contactarse con ustedes? Mire, yo quiero pertenecer a la academia, me gusta eso, todo este tema del folclore, de la cultura.
1: Claro que sí, Iván. Mira, nos pueden encontrar también por Instagram como Corpo Huellas guión al piso del Norte, Facebook Corpo Huellas Folclore, y un contacto de WhatsApp puede ser el 322-319-5957.
0: Vamos a dar ese número lentamente, porque es que tocarle la oportunidad a los oyentes para que lo puedan agregar, anotar. ¿Tiene el lapicero en mano? Listo. Bueno, vale, mi querido oyente, vamos a hacer la tarea, o su celular en mano. Hagámoslo 2-3 veces para que la gente lo escuche y los puedan escribir. Los jóvenes, ¿entre qué edades pueden?
1: Desde los 5 años hasta los 27, 28 años pueden ser inscritos.
0: Listo. ¿Cuál es el número?
1: 322.
0: 322.
1: 319 322-319-59-57.
0: 322-319-59-57. Ahí está. Y de pronto, ¿por qué no? Esto sí lo expreso de manera respetuosa. La gente que quiera donar, que quiera de pronto participar, apoyarlos a ellos, quizás de pronto no con dinero, porque pues hay desconfianza, qué sé yo. De pronto diga, mire, yo les voy a donar unos sombreros, yo les voy a donar los trajes a ustedes para que salgan bonitos a bailar. No, hay muchas maneras de donar, de ayudar a los jóvenes, a la juventud. De pronto empresa, no, mire, déjenos con nosotros, nosotros queremos apoyarlos. Y ustedes también van llevándole seguimiento a todo esto. Y pues tuvimos la oportunidad de verlos bailar el fin de semana en la feria empresarial del barrio Motilones. Y ahora, ¿por qué no decirle a la gente, pues, póngase pilas, mire, apoyemos el talento, en vez de que los jóvenes estén perdiendo el tiempo haciendo otras cosas? Pues hombre, qué bonito poder atender a la comunidad, a la gente y a esta corporación, que es una corporación sin ánimo de lucro. ¿Sí o no?
1: Sí, sí, señora, así es, Iván. Aprovechando este espacio, también quiero pues extenderle una invitación a todos aquellas señoritas entre las edades de 18 a 25 años que quieran o tengan el deseo de representar a nuestro departamento norte de Santander el próximo año 2027 en el Reinado Nacional del Torbellino, a que se inscriban, a que hagan su inscripción. Después nos estaremos reuniendo con cada de estas señoritas, asignándoles un parejo que se puedan preparar.
0: Aquí
1: muy bien.
0: Aquí ya llegó el parejo, ¿no?
1: Aquí sí, de la princesa está Sebastián.
0: Sebastián, también se llama Sebastián.
1: Sebastián Moncada.
0: Dos Sebastián y dos Valentinas.
1: Vivo.
0: Sebastián, que tú le decías, ¿cómo? ¿Chayán? ¿Cómo?
1: Sebastián Moncada se llama.
0: Yo creí que Sebastián Chayán.
1: Chayán prácticamente. sí, todas aquellas señoritas que quieran hacer parte, pues bienvenidas son. Ahí está mi contacto, el Instagram igual de la corporación. Y pues estaremos hablando.
0: Oye, ¿cómo lo siguen en redes? Chévere, ¿cómo lo siguen en Instagram, Facebook, TikTok?
1: Bueno, en Instagram estamos como Corpo Huellas, guión al piso del norte. Nuevamente repito, Corporación Huellas guión al piso del norte.
0: Sí, señor.
1: Y por Facebook estamos como Corpo Huellas Folklore.
0: Bueno, pues ahí está la invitación, queridos oyentes de Tropicana. Hoy como invitada, pues esta corporación sin ánimo de lucro aquí en la mesa de trabajo y escuchando a los jóvenes también, escuchando a estos jóvenes que nos representan muy bien dentro y fuera del país. Qué bonito tenerlos acá en la mesa de trabajo de Tropicana. Muchas gracias, Valentina, muchas gracias por estar aquí en Tropicana. Muchas gracias, Sebastián, por estar aquí en la mesa de trabajo de Tropicana. Muchas gracias.
1: No, muchísimas gracias a ustedes nuevamente, Iván, por abrirnos las puertas. Y siempre será bienvenido a nuestro barrio Los Motilones, en la ciudad de La Juana, Atalaya.
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0: colocar en manos de Papito Dios, indudablemente ese mes, ¿no? Colocar en manos de Dios, del Rey de Reyes y Señor de Señores, ese nuevo mes. Yo quiero que donde quiera que tú estés, le regales una oración, una plegaria, un mensaje a Dios y le digas al Creador, al Eterno, a Papito Dios, a través de su Hijo amado y el Espíritu Santo, le digas a Dios: Señor, hoy te agradezco porque tú me regalas un mes más de vida, de compartir, de explorar la vida, un mes más para seguir, Señor, tu voluntad. Colocar todo en manos de Dios hasta el final, colocar siempre todo en manos de Jesús. Y como siempre yo les digo a ustedes, hay cargas que quizás muchas veces no podemos nosotros enfrentar. Nosotros, tú no eres Dios ni eres Jesús. Debes dejar todo en manos de Dios para que todo fluya, para que todo empiece a agarrar, a tomar un nuevo rumbo. Pero tampoco es cuando nosotros digamos, es en el tiempo sagrado de Papito Dios. Por eso, donde quiera que tú estés, coloca tu vida en manos de Dios. Señor, moldéame, mi Dios, guíame. Señor, quiero que tú guardes mi vida y la de todas las personas que escuchan este mensaje en Tropicana, la de aquí. Señor, hoy colocamos este hermoso mes, un mes productivo para los que con fe hoy quieren sacar sus negocios, sus trabajos adelante. Y si no hay trabajo, pídele a Dios: Señor, pongo este mes en tus manos, Señor, ya no puedo más. Señor, pongo mi familia en tus manos, Señor, pongo este mes. Quiero que de aquí en adelante, Señor, tú dirijas mi economía. Dile a Dios: siento que no está rindiendo el dinero. Quiero que de aquí en adelante tú dirijas, Señor, y me des la fuerza. Pero recuerda, cuando estés bien nuevamente, debes seguir pegadito. Porque es que se nos olvida buscar al Rey, se nos olvida estar con Dios todo el tiempo, todo el momento. Y Dios no es solamente de un momento, de cuando estás bien y ya lo soltamos. ¿Saben? Porque cuando nuevamente llegan esos momentos difíciles, esas situaciones, pues ahí nuevamente va a aprovechar el enemigo para atacarte. Entonces, este es un momento para que tú reflexiones. No solamente nos olvidamos, ya nuevamente estamos bien, tenemos todo, estamos pasando por un momento económico chévere, en la familia todo está fluyendo, en el trabajo, y se nos olvida Dios. Lo dejamos a un lado o nos apartamos. No es ir a la iglesia todos los domingos, no es creernos que somos los mejores cristianos, es realmente aplicar lo que dice la palabra de Dios, es realmente poner esto en práctica. Basta de tanta habladuría, tanta palabra, y dejar que Dios trabaje. Hay cosas en lo humanamente posible, tú vas a hacer todo lo que tú puedes, pero hay cosas que hay que entregárselas a Dios. Cuando tú dices: Señor, hice todo lo posible, Padre amado, por hacer esto, Señor, de aquí en adelante pongo mi relación, mi matrimonio en tus manos, Señor. De aquí en adelante, Señor, pongo mi hogar en tus manos, Padre amado. Señor, pongo las finanzas, pongo, Señor, para que quizás de pronto pueda rendirme un poco más, puedan salir otras bendiciones y yo pueda estar mejor y también pueda ayudar a los demás. No solamente la bendición se recibe para uno, para en casa. Cuando tú puedas, que te nazca, también siembra esa bendición para que siga multiplicándose. Pedirle a Dios por la salud de nuestros seres queridos, por nuestra salud, porque muchas veces podemos tenerlo todo, pero si no hay salud, si no estás bien, puedes tener todo el dinero del mundo, pero si no estás bien, ¿a dónde vas a parar? ¿En una cama? No hay nada más hermoso que estar bien, estar agradecidos y medirnos, pedirle a Dios: Señor, dame el poder para poder tomar buenas decisiones, Padre amado. Siempre que vayas a hacer cualquier cosa, Señor, llegan, me acaban de cancelar, ayúdame a distribuir las bendiciones que tú me das, Señor, y poder pagar la luz, el agua, el arriendo, todas las cosas, darle un manejo, Señor. Saca y salda mis deudas, Señor. Aléjame de los préstamos si no son necesarios. Aléjame, Señor, y permíteme pagar aquellas deudas, Señor. No hay nada más hermoso que tener la conciencia tranquila, tener el nombre limpio. Pongo mi vida en tus manos, Padre amado. Pongo mis sueños en tus manos. Dile a Dios, pongo este nuevo mes delante de ti, amado Dios, para conseguir todas aquellas bendiciones que me he propuesto. Quizás hay problemas de depresión en este momento, hay problemas de ansiedad. Quizás en este momento muchos están llorando porque tienen cargas ahí que ya no aguantan más. Pero Dios te va a sanar, Dios te va a ayudar a superar ese episodio. Cuando caminamos con Dios y llegan las dificultades, créeme que muchas veces uno ni nota que está enfrentando una dificultad, un problema, porque Dios te está moldeando, Dios te está guiando para que esa dificultad cambie, para que todo eso se aleje de ti. Y empezar a sacar de nuestras vidas con dolor, a sacar de nuestras vidas todo aquello que no viene de Dios. Empezar. Hay cosas que nos quitan el tiempo, muchachos. Hay cosas como el celular. Si tú lo mirabas 2 horas, hombre, míralo media hora o menos tiempo. Empieza a bajar, empieza a menguar y utiliza este tiempo para otras cosas y verá cómo te rinde. Empezar a cambiar nuestra forma de saludar, de ver las cosas. Queremos que nos vaya bien, pero todo el tiempo andamos amargados, andamos estresados, maldiciendo. ¿Tú crees que de ahí va a salir algo positivo? ¿De esa forma de ser? ¿De ese comportamiento tuyo? Yo no creo. Pedirle a Dios, el que sana, el que transforma. Señor, sácame del alcohol. Sácame de acá, Señor. Yo no pertenezco a este círculo. Señor, sácame de acá, Señor. Perdóname si le he sido infiel a mi esposa, a mi esposo. Dile a Dios, así sea con los pensamientos. Límpiame, Señor. Saca todo lo que no viene de ti, Señor, de mi cuerpo. Sáname, transfórmame, renuévame. Que octubre sea un mes para agradecerte, para bendecirte, para darte a ti el primer lugar. Con la bendición de Dios caminamos y enfrentamos otro día más, otro nuevo mes. Yo sé que te va a ir bien, cree. Yo sé que te va a ir bien. Vas a vender, vas a prosperar, vas a salir adelante, vas a romper cadenas, maldiciones generacionales. Pero entrégale tu vida a Dios, no por un instante, para siempre. Para que cuando lleguen los ataques, los dardos que te lanza el enemigo, tú puedas soportar. Eso que tú no ves, esa batalla espiritual, esa guerra espiritual que tú no ves entre el bien y el mal. Pero Dios envía a sus ángeles para que te guarden y no tropieces con piedra alguna, como dice la palabra. Gracias, Dios, por este mes. Te entregamos a ti el mes de octubre. Te entregamos en el poderoso nombre de Jesús, del Espíritu Santo, el mes de octubre. En el nombre de Jesús, batallamos y seguimos porque estamos cubiertos bajo esa bendición. Lo declaramos en el nombre de Jesús de Nazaret. Recuerda que no estás solo. Recuerda que tú no estás solo. Dios te acompaña de día, tarde, noche, en todo momento. Ábrele las puertas de tu corazón y sea agradecido. Ábrele las puertas de tu casa. Señor, entra en mi casa, habita en esta casa. Dile a Dios donde quiera que tú estés. Rodéate de la presencia de Papito Dios para que todo cambie, para que todo fluya. En el nombre de Jesús declaramos que octubre sea un día maravilloso. Octubre será un mes recargado de bendición, de prosperidad. Octubre será un mes próspero para ti. En octubre, créelo, ten esa mente positiva. Sigue pidiéndole a Dios, no pierda la fuerza. Sé que estás pasando por un momento difícil, pero Dios te va a sanar. Dios te va a sacar de ahí. Dios va a hacer algo extraordinario con tu vida. Pero Dios no es un Dios de un momento. Vive siempre agradeciéndole al Señor. En todo momento pon en manos de Dios tus planes y prosperarán. Recuerda que no estás solo.
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0: Y si tú le crees a Dios, donde quiera que tú estés, escribe en nuestro WhatsApp. Amén, amén y amén. No estás solo. Dios está ahí para salvarte, rescatarte, transformar tu vida y la de los tuyos.

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0: son las 9 de la mañana. 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

0: Todos en la más bacana. Oigan, la de aquí, ¿no? Eso sí, la emisora que te acompaña. Y ahora con nuestro nuevo logo, pues lo invitamos para que usted se aprenda nuestro nuevo logo de Tropicana, Tropicana, la de aquí. ¿Qué me dicen los oyentes vía WhatsApp? Reporte de sintonía en el 320-9127-897. Nuestros oyentes diferentes, nuestros oyentes que están conectados a través de www.tropicanafm.com.co.
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0: Sí, señor, como les venía contando, los oyentes de Tropicana ya no... Olvídese de la más bacana, olvídese de que bacanísima, olvídese de que yo escucho, voy, comparto, nada de eso, olvídese, Jotica, eso ya no va. Eso ya murió, ¿me entiendes? Olvídese, de aquí en adelante, Tropicana, la de aquí. Una campaña nacional, ¿sabes? Que donde manda capitán. Pero bueno, no, me gusta porque la gente ha recibido muy bien el mensaje, los oyentes están haciendo la tarea y pues ahí están los oyentes, en este momento conectados. Reportándose en nuestras redes sociales. 9:09 minutos los que están ahí conectados en este momento, pegaditos a la sintonía. Y vamos a ver de dónde más nos reportan los oyentes de Tropicana, la más bacana. Solo notas de voz, por favor, solo notas de voz. Un abrazo para nuestro amigo Guillermo Manrique. Me dice don Guillermo, ¿es que está bravo o que no? No, papi, es que llegan tantos mensajes. Tranquilo, don Guillermo, que cuando yo, eso sí, hablo frente a hoy de una, papi, usted sabe que usted es de los míos. Para mi gran amigo Guillermo Manrique, le hizo un abrazo, bendiciones. Y los oyentes que a esta hora nos acompañan y están conectaditos en redes sociales. Solo nota de voz, solo nota de voz. A ver qué nos dicen. Buenos días, hola.
2: Buenos días, yo escucho Tropicana, la de aquí.
0: Eso.
2: J de Barrenilla, escuchando cómo amaneció
0: Cúcuta. Papi, qué bien, uy. Ni mandado decir, ¿no? Ya saben, de aquí en adelante, la de aquí. Eso es mientras uno se aprende la frase y ya. Pero bacano, estar en la juega. ¿Qué me dicen los oyentes?
3: Tropicana, Tropicana. Saluditos para Armando. En Lomitas. Ponga de falda.
0: Si usted quiere unirse a la nueva área de Tropicana, recuerde, no es que Tropicana, Tropicana, Tropicana. No. Eso sáquelo de su cabeza. Que Tropicana, la más bacana, bacanísima. Tampoco, eso no. Eso sáquelo de su cabeza. Que Tropicana, yo escucho, voy, comparto. No, nada, tampoco. Ya vaya borrando poco a poco eso de su mente. Y ahora, agréguele esta nueva frase. Esta nueva campaña que llega, eso sí, a nivel nacional. Esto no fue porque yo me lo inventé. Eso es a nivel nacional. Todo el sistema Tropicana, Tropicana, la de aquí.
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0: Oyentes que están ahí pegaditos, que están reportándome la sintonía. Oiga, ¿de dónde más están conectados los oyentes? ¿De dónde más están pegaditos? Envíenme nota de voz cortica. Tropicana, la de aquí, se escucha en La Parada. Tropicana, la de aquí, se escucha en Pueblo Nuevo. Tropicana, la de aquí, sintonizándolos desde tal barrio, de tal lugar, la cacharrería, panadería, en la tienda, negocio. A ver, ¿de dónde más? Antes de irme con don Pipo Quintero.
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0: ¿De dónde más nos reportan la sintonía los oyentes? Me están enviando por acá. Vamos a ver, me está enviando la gente de ese sector, de la Comuna 4. Me envían, vamos a revisar. Dice que hoy va a estar el Sisbén. Hay una brigada en el barrio Torcoroma. Dice de 8 de la mañana a 12 del mediodía para que la gente aproveche en Torcoroma, en ese sector, para que la gente se acerque. Muchas gracias a la gente de la Comuna 4. Muchas gracias a nuestros queridísimos amigos de la Comuna 4 que nos están reportando. Dice que hay jornada de Sisbén hoy en el barrio Torcoroma, en la avenida 12A, número 10A, raya 14. Ahí está para que lo tengan presente. Hoy, con temas de Sisbén, en este sector, en este barrio, pues el barrio Torcoroma. Ahí tienen la presencia del Sisbén hasta las 12 del mediodía con Tropicana. Bueno, ahí les decimos a los oyentes, Tropicana, la de aquí. Más saluditos. Mire, saludo a esta hora. Para los que van conectados haciendo la tarea, me dice el viejo Percho, me dice la Michelle, la 613 de Ontiveros, la bebé. Saludo para la 822, dice la Carequeso, la 046 de Tonchala, la 632 de Ontiveros. Para el Parche, los bacanes del supermercado R&R, también conectaditos con Tropicana, la más bacana, Tropicana, la de aquí, ¿no? ¿Quién más se me reporta en el Tropi WhatsApp? ¿Qué me dicen los oyentes? Hola.
4: En la ermita, Tropicana, la de aquí.
0: Uy. ¡Eso! Agréguele siempre Tropicana. Oye, ya lo saben. Venga, vamos a hacer una tarea nueva. Se me acaba de ocurrir que seamos los primeros y voy a enviar esos videos a los compañeros, a los otros directores de otras plazas. Vamos a darle envidia que Cúcuta ya la tenemos clara. Vamos a darle envidia. Yo fui, es más, desde las 5 de la mañana fui el primero que envié los audios. Y eso sí, porque ustedes ya lo están haciendo como es. ¡Hágase un videíto! ¿Le parece? los primeros 10 mejores videos, pero ahí al lado del radio, donde se vea que está escuchando, nos hagas un videito y usted dice, la de aquí es Tropicana, pégale su barrio, lo que sea, Tropicana la de aquí. La escuchamos tan tan, la de aquí es Tropicana. Grábese un videito, hágase un videito y me lo envía a las redes sociales, cortico de una vez. Si va manejando, pues obviamente oríllese. Lo invitamos, querido conductor, la gente de las tiendas, negocios, hágase un videito ya y me lo envía en el Tropic WhatsApp con la de aquí.
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0: Me reportan desde el Palacio de la Tanga, dice, desde administración del Palacio de la Tanga. Un abrazo. Reporte de los oyentes. Vamos a ver qué me dicen por acá.
5: Va manejando, pues obviamente oríllese.
0: Me están enviando videos. A ver, envíenme su video, sorpréndame en este momento. ¿Qué dicen los oyentes? Hola.
6: Ivancho, Ivancho, Tropicana, la de aquí, es del municipio de Mutiscua.
0: Ah, qué bacano. A ver, ¿quién más me envía? Qué bacano, ahí están. En todos los tropirranchos, ahí me reportan la sintonía. Envíeme su video ya, envíeme su video en el WhatsApp. Lo invitamos, a ver quién me lo dice, clarito.
7: La de aquí, norte de Santander.
0: Eso sí. Videíto, videíto, quiero ser el number one con ustedes. El que sorprenda ya a mis compañeros en otras ciudades. En Cúcuta ya no la sabemos, ya no la aprendimos. Tropicana la de aquí, hola.
8: Tropicana, Tropicana la de aquí, de Supermercado Belio Las Américas. Saludos para las cajeras y el carnicero, que se mueva, que está muy lento, lento.
0: Eso sí. 914, a ver quién más se nos reporta en el Tropic WhatsApp. ¿Qué nos dicen?
9: Del barrio Gaitán, escuchando Tropicana, la de aquí.
0: Eso, ese le quedó lindo. Voy a ir subiendo estos videos, voy a ir guardándolos porque me interesan con la nueva campaña. ¿Listo? La nueva campaña. A ver quién más hace la tarea. A ver qué dicen.
10: Tropicana, la de aquí. Del barrio Camilo Torres, Tropicana.
0: Eso sí. La tiene clara, papi. Esa es, don Jairo. De una, se fue de una vez para el estado. A ver quién más hace la tarea en este momento con Tropicana. Solo notas de voz. A ver qué me dicen los oyentes. Hola.
11: Muy lento, lento.
12: Buenos días, Tropicana, la de aquí, la de Sevilla.
0: Solo notas de voz. A ver qué me dice la señora.
12: Muy lento, lento. Buenos días, Tropicana, la de aquí, la ¿sí? De Sevilla.
13: A ver quién más se lo reporta en el Tropic WhatsApp.
12: Clima espectacular. Sevilla.
0: Gracias, mi amor. Gracias por ese reporte de sintonía. 9:15 minutos. Ahí nos vamos adaptando a la nueva Tropicana. A ver qué me dicen. Hola.
14: Tiene clara, papi. Esa es, don Jairo. De una. Se fue de una vez para el estado. A ver quién más hace la tarea en ese momento.
15: Tropicana, la de aquí.
14: A ver qué me dicen los oyentes.
0: Bacano, bacano, chévere. Ahí están enviando videos nuestros oyentes. Y vamos haciendo la tarea. Vamos haciendo la tarea en este momento con toda la gente. Envíeme su videito para, pues, obviamente subirlo a las redes sociales con la gente que está ahí. Envíeme su videito. ¿Qué dicen los oyentes? A ver quién más se nos reporta en el Tropic WhatsApp. Solo notas de voz o video. ¿Listo? A ver, vamos a ver qué dicen.
16: Muy buenos días. Tropicana la de aquí, desde el Progreso.
0: Oiga, qué bien, mi amor, qué bien, qué bien. Vamos a subir de una vez este videito desde el Progreso, Gladys, listo. A ver, ¿qué más?
15: Bacano, bacano.
17: Tropicana, la de aquí.
0: Pídenos nuestros oyentes.
17: Norte de Santander, Cúcuta.
0: Vamos haciendo la tarea en este momento con toda la gente. Eso sí. Oiga, qué bacano. Gracias, Leo, viejo Leo. Bacano, chévere. El popular Rayo McQueen, sí señor. Reporte de los oyentes en el Tropic WhatsApp, la nueva Tropicana, hola.
18: Vamos haciendo la tarea en este momento con toda la gente.
0: Eso sí. A ver, mucho videito, envíen videito, videito. Si está en la tienda, si está en la tropibuseta, si está camellando en este momento, envíenos su video, envíenos su reporte de sintonía en el WhatsApp.

0: mañana.
1: Seguimos avanzando en esta mañana en la de aquí, tu emisora
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1: Saludando a más oyentes que siguen conectados a través de www.tropicanafm.com.co. 9:37 minutos. Sí, señor, más saludos para los oyentes. Bueno, voy hablando también con invitados especiales. Hoy me acompaña un gran amigo, Orlando Rodríguez, para hablar de algo maravilloso. Aquí siempre apoyamos, obviamente, el talento de la casa. Pero que sea Orlando quien nos cuente un poquito, porque es que en la televisión colombiana, en el canal Caracol, hay un programa que se llama Titanes Caracol. Y ellos están representando a Cúcuta, norte de Santander. Que sean ellos quienes en este momento nos acompañen. Bienvenido, Orlando. ¿De qué se trata? Cuéntenos. Buenos días.
2: Muy buenos días y muchísimas gracias por este espacio que le brindan a la inclusión norte santandereana. Sí, claro. Estamos nominados en Titanes Caracol, participamos en una convocatoria a nivel nacional, ya pasamos varios filtros en los cuales pues ya el jurado nos dio un puntaje y quedamos como finalistas en la categoría Integración, Inclusión y Reconciliación, con un proyecto muy hermoso, sí. Más y Somos Todos, Movimiento Artístico y Cultural Incluyente, que está ubicado en la Comuna 4, en Cuidarte en la Libertad. ¿Qué hacemos allí? Sí. Allí ofrecemos a nuestros niños, a nuestros jóvenes, compartimos encuentros, actividades culturales. Yo gestiono con la alcaldía, con la gobernación, con las entidades que me apoyen para que las actividades duren desde febrero hasta diciembre.
1: Imagínense.
2: Como yo estoy en la línea artística de las danzas, pues sí. Entonces cuando estamos en ese espacio que no tenemos el apoyo, por decirlo así, en ese momento, pues entonces yo los dicto las clases totalmente gratis para estos niños y estos jóvenes. Durante todo el año, ¿no? Durante todo el año. Montamos una academia de baile donde nuestros niños y jóvenes están representando el arte, la cultura, la danza y la inclusión por medio de esas artes en diferentes escenarios, en diferentes teatros, en diferentes municipios. Y mira que la constancia desde febrero hasta diciembre, estar constante con esas actividades, cómo ha fortalecido las capacidades y habilidades psicomotoras y psicológicas de nuestros niños y nuestros jóvenes.
1: Bueno, ya en las redes sociales, porque vemos por ahí que también ya hay afiches, un código QR para que la gente lo pueda escanear y pueda llegar allá a esas páginas y los puedan apoyar. ¿Cómo pueden ingresar de pronto a sus redes? ¿Cómo pueden hacerlo?
2: Sí, claro, se está compartiendo un QR por medio del afiche, sí. Hay un link también, pero de igual manera también hay varias formas de votar. Pueden ingresar a www.titanescaracol.com. Ubican la categoría Integración, Inclusión y Reconciliación. Votan por Orlando Rodríguez. Es muy fácil el ejercicio, solamente por primera vez se deben registrar. Se registran, lo envía al Gmail donde le da una aceptación de Caracol y ya, y pueden votar todos los días hasta el 6 de noviembre. Entonces, le hacemos la invitación a todos los nortesantanderanos, los cucuteños, a todos los oyentes de acá de Tropicana, que nos ha abierto las puertas, para que voten por este proceso, para que más niños, más jóvenes continúen con este proceso acá en el departamento norte de Santander.
1: Oh, qué chévere, Orlando, poder a esta hora apoyar también esas cosas bonitas y sobre todo que son actividades sin ánimo de lucro. Orlando Rodríguez, que nos acompaña en este momento y ellos están nominados ahí en Titanes Caracol. Pues desde Tropicana apoyar estas buenas iniciativas y el talento de los jóvenes. 9:40 minutos, muchas gracias, Orlando, por estar. ¿Algo más? No sé si quieras agregar algo más.
2: Sí, claro, quienes se pueden comunicar, estamos compartiendo unos videos de cómo votar para aquellas personas que de pronto pues se dificulta o de pronto pueden hacer algún comentario al 315, el WhatsApp 315-450-6112. Y de igual manera,
1: repitámoslo, 315
2: 315 450-6112. Y de igual manera, nos pueden acompañar quienes puedan participar en Facebook, en TikTok, en Instagram y YouTube. Nos pueden visualizar lo que estamos haciendo con nuestros niños y jóvenes y la inclusión desde la danza en Más y Somos Todos. Nos pueden ubicar ahí la M, la A, la C de casa y la I de iglesia. Y le agregan Somos Todos.
1: Eso sí, pues muchas gracias, mi querido Orlando Rodríguez, por estar en la mesa de trabajo de Tropicana. Gracias a ti.
2: A ustedes por este gran espacio a la inclusión norte santandereana.
1: 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Más adelante estaré con clasificados, con anuncios para los oyentes de la Mapa Cana bacanísima. Traigo por acá música del número uno del vallenato.
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1: Ese señor se llama Silvestre Dengón, se llama Vestido Rojo. Música bacana, solo éxitos.
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6: Son las 10 de la mañana. 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

0: merengue con té de Tropicana, la de aquí, la de Cúcuta, la de Villa del Rosario, la de Los Patios, la de Ureña, San Antonio. Esta es la emisora que te acompaña a esta hora de la mañana, la de aquí. ¿Cómo se llama la de aquí? ¿Cómo?
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0: 10:09, y como por acá acompañándoles Iván Barrios, el terrible con solo éxitos. Desde ya invitarlos para que se reporten enviando sus notas de voz en el tropitrabajo, en el carro, en la buseta, donde quiera que estén camellando, trabajando y escuchando la de aquí.
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0: 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Un diomedazo a esta hora de la mañana. Más adelante por ahí algo bien bueno, algo de música popular. Saludito para los conductores, para los que van ahí la tropibuseta a esta hora. Activos para los amigos de... a ver, ¿qué línea es activa a esta hora? Aquí lo llevamos. La gente de la línea Tonchalá, corta distancia. A ver, me están escribiendo, ¿en qué otra tropibuseta vamos? Tenemos a la gente de Comicro, dice extra rápido los motilones, también lo llevamos. Los tropiamarillitos, ¿cuáles son las empresas que van conectadas con Tropicana, con la de aquí? Cuéntenos.

0: cuando hacía parte de los Diablitos, de esa agrupación. Oiga, lo invito para que nos siga en Facebook, Instagram y TikTok como Tropicana Cúcuta. La de aquí, Tropicana Cúcuta, sí señor. Para los que andan conectaditos en este momento, para la gente que está escuchando buena música. Me voy con saludos para los tropiconductores. La línea Cotras Tasajero me dice presente, papá, aquí los escuchamos. En la terminal de transportes de Pamplona está todo ese combo bonito, maravilloso. La chica maravilla, ¿no? Aquí les decimos de cariño la chica maravilla. Siempre envían su videíto, su buena energía para la chica maravilla. Ahí en Pamplona, en la terminal, que están conectaditas.
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0: El combo de Veolia Tropicana, un saludito, dice, para el chismoso de la obra, Alfredo Soto, a ver qué más. Tropicana, un saludito para Kimberly en Industrias Mandón. Dígale que me tiene suspirando. ¿Y por qué no le dice usted? Dígale que me tiene suspirando. ¿Y por qué no le dice usted? Ay, no, papi. La que después crea que es otro que le está diciendo. 10:24 para la 4:45 dice la churrusca. En sintonía, la 7:33 Puente Roto, la 0:57 Malvavisco, la 1:16 Barney. A ver, ¿qué más? La 0:55 de Tonchalá, ruta Patio Zulia. Los conductores se activaron, papá, a esta hora. También para el viejo Leonardo Cruz, que también está conectadito en ese momento. La carnicería La Villa, en Villa del Rosario, en San Judas. Papi, con bafle afuera, con la de aquí. ¿Cuál es la de aquí?
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0: La de aquí es Tropicana, sí señor. Recuerde nuestro nuevo slogan, estamos estrenando el logo. Ya olvídese de la más bacana, bacanísima, de todo eso, ¿listo? La de aquí. Ruta Tierra Linda, en la 2, en la 2260 de Trazán, el viejo Mauricio. Estoy con la de aquí.
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0: Para saludar a Wilmer Sierra en el taller de Alex en Motilones, andamos con la de aquí.
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0: Un saludito, dicen, el barrio Luis Useche Díaz en Ureña, con la de aquí, Tropicana. A ver, ¿qué más? Un saludito para Nelson Morales en Boconó, con la de aquí, Tropicana. Dice, con la de aquí, Tropicana, estoy lavando la ropita. Qué bien, mi amor. Se le cae bien lavadita. A ver, full sintonía. Un saludito para Nelson Morales en Boconó, con la de aquí, Tropicana. Un saludito para Ana Delgado, que está trabajando con amor con su mami, escuchando la de aquí, Tropicana. Un saludito, dice, activos en Motilones Plásticos, hermano García, con la de aquí, Tropicana. Activos con la de aquí, en Calzado Andrea Cala, con Tropicana, la más bacana. Para mi esposo, me escriben por acá. ¿Cómo llamamos esposo, mi amor?
1: Cristian y Melissa, el amor de mi compadre Camilo.
0: No, pero mucha demora para que me escriba el nombre del esposo, ¿ah? Mira lo que lo quiere. Reporte desde Villa del Rosario, en el barrio Turbay Ayala, en el taller HR21, con la de aquí, Tropicana. A ver qué más se me reporta rápidamente. Estoy con la de aquí en el barrio Nueva Esperanza. Con la de aquí en la primera etapa, Alexandra Jaimes también está con la de aquí. A ver qué más. Un saludito para Mildred Arias, con la de aquí, Tropicana, sí señor. A ver qué me dice Iván, no leyó mi audio. No, yo que sepa, no escuché. Leer un audio, no creo. No escuché el audio. A ver qué dicen. A ver.
3: Buenos días, aquí desde Guaymaral, con sí. Dios. Y con la de aquí, Tropicana. Bien,
0: qué bonito, con Dios y con la de aquí.
1: Saludo
0: para el popular Don T. Dice, full sintonía en el taller de Anabela en Villa del Rosario. Estamos conectados con la de aquí.
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¿De dónde más se reportan? Ya vengo porque le cuento que como estamos estrenando logo nuevo, eslogan, cabina, también eslogan y todo un poquito, pues le cuento que el WhatsApp de la de aquí está colapsadísimo. Bacano, chévere, con la de aquí, con la número uno, la de fin de año.

0: pasa bueno con la de aquí, ¿sí o no? ¿Se pasa sabroso? Ya voy con todo ese cargamento de salud. Voy a recomendarles dos canciones que traigo acá nuevas. Voy a estrenarlas. Lo nuevo de Luis Alfonso, que ya está aquí, calientico, recién salido del horno. Y otra canción, Nieve en Verano. Viene Luis Alfonso y viene el señor Juan Luis Guerra con música nueva. Canciones que suenan desde ya, estrenándolas aquí en la de aquí.
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0: apareció lo más reciente de Money Cruz, al ladito de Juan Luis Guerra, y escuchábamos también a Al Contentoso. Canoció, ¿no? Música nueva sonando en la de aquí, la número uno. ¿Qué nos dicen por ahí en el Tropi WhatsApp? Estrenando la de aquí, 1040, hola.
1: De la de aquí, don Iván, no has escuchado mi audio. ¿Qué pasa? Me extraña, amor, don Iván. De Magdalena, Gloria Gaitán, por favor.
0: Glorita, disculpe, es que llegan tantos audios, me tienen bombardeado con la de aquí. La de aquí, mi amor, téngame paciencia, ¿listo? Don Teo Botino también está ahí en la zona de recuperación con la de aquí, Tropicana. ¿De dónde más se nos reportan los oyentes en el Tropic WhatsApp? Hola.
2: Muy buenos días, Tropicana, la guapacana. Estamos con una de aquí, sí, para, ¿no?, la tierrita.
0: Eso.
2: Un saludito para Yaruro en el brisa del aeropuerto. Naila Quintero.
0: Un abrazo, papi. Hola.
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0: La de aquí, brother, la de aquí. Fíjese eso de la más bacana, ya la más bacana nada. Saque eso de su mente. Bueno, ahí poco a poco vamos sacándolo, ¿sí o no? ¿Cuál es la de aquí? Tropicana, la de aquí. Hola.
4: Buenos días, Tropicana, la más bacana. Yo escucho la de aquí, la única, la de aquí. Un abrazo para don José, lo que no encuentra otra emisora que le guste más, sino Tropicana, la de aquí. Conectamos con el Xavi. Un abrazo para todos.
0: Gracias, Xavi. Muchas gracias. Un abrazo. A ver, ¿de dónde más se nos reportan los oyentes? ¿Qué, papi, con la de aquí?
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6: Hola, hola, hola, Ivancho, muy buenos días. Escuchándola de aquí, 89.7, de la fábrica de calzado en el barrio Camilo Torres. Saludito al montador Alexander Rincón.
0: ¿Cuál es la de aquí? Se llama Tropicana. ¿Cuál es la de aquí? 10:42, oyente, dice, activos en Coexpress.
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0: Y les cuento a los tropioyentes de la de aquí. Le cuento a mi gente y a la gente que está pegadita al radio en este momento con Tropicana, la de aquí. 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
0: Seguimos con más de la buena música. Don Guillermo Manrique dice, papi, póngame música de los hermanos Zuleta. Con gusto, Guillermo. Papi, lo que pidan, la de aquí se le suena, ¿no?

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0: 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Ya son las 10 de la mañana con 51 minutos en la Mapacana Tropicana.
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8: Son las 11 de la mañana. 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

0: más reciente de Don Pipe. Bueno, también estoy estrenando esta buena canción. Me voy de lanzamiento. Esto es lo nuevo. ¿Saben? Se llama ¿Qué más? Pipe Bueno.
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0: Don Pipe Bueno sonando en la de aquí, en la ciudad de Cúcuta, tu Tropicana, mi Tropicana, la emisora de todos. Les cuento, música nueva, ¿qué más? Lo más reciente de Pipe Bueno en Tropicana.
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0: Para los oyentes que me estaban preguntando cómo se llama esa canción, se llama ¿Qué más? Lo nuevo de Pipe Bueno a esta hora en Tropicana sonando aquí.
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0: Seguimos con más de la buena música. Me voy con ese buen mix de la gente, de los grandes amigos de Guayaba, ¿no? Se llama Fiesta del Dolor. Oye, saludito para todos los que andan conectaditos. El viejo Peter, papá, un abrazo. Me dice, papi, estoy vendiendo casa en Motirón y listo. Ya se la anuncio, papi, de una. Para los que quieran por ahí comprar rancho, casita. Ay, mijo, en la de aquí, en Tropicana. Ya estaré contándoles de qué se trata, ¿listo?

0: Tremenda letra, tremenda canción. Y los oyentes siguen reportándonos la sintonía en el WhatsApp. Los colores de la... Porque hay una tropicasa que se está vendiendo en la de aquí, en tu emisora, en Tropicana. Vamos a anunciar de una vez, ¿listo? A ver, ¿qué me dicen los oyentes? Tropicana se vende casa en el barrio Motilones. Vamos a ver, un tropi clasificado, cuenta con porche entechado. Me dicen por acá, una gran oportunidad para su familia.
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0: Todos los servicios, si quieren llamar, excelente ubicación. Tropicana se vende casa en el barrio Motilones. 321-382-1927. Escucha bien. 321-382-1927. Se está vendiendo ahí una casa en el barrio Motilones. ¿Listo?
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0: 1126, ¿qué me dicen los oyentes a través del Tropi WhatsApp?
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0: Vendo casa en el barrio Lleras Restrepo. Tropicana dice que pueden llamar al 321-382-4205. 321-382-4205.
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0: Clasificados, también se vende otra. Están vendiendo varias casas, vendo casa en Los Patios. Urbanización Daniel Jordán, llamar 310-757-7275.
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0: 310-757-7275. Clasificados, mensajes de la gente, de los oyentes. Escuchemos a la gente, hola.
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0: Oiga, ¿de dónde más se reportan los oyentes? Hola.
3: Buenos días, Tropicana la de aquí.
0: ¿Sí?
3: Un saludo para Totoy en la lavandería Panther. Para Totoy y su amiga Mayra.
4: Buenos días, Tropicana, la de aquí. Un
0: ¿sí?
4: saludo a mi compañera, y a mi patrón Milton Correa. Bendiciones aquí en Magdalena, en Marley.
0: Muchas gracias.
5: De aquí está toteando duro en el barrio Magdalena, don Iván, porfa. Gracias.
0: Muchas gracias, mi amor. Buenos días. ¿Qué dicen por ahí los oyentes?
6: Yo escucho la de aquí, Tropicana. Un gran saludo a Carequeso, a Jairo. Tranquilízate, Carequeso.
7: Buenos días, mi amor. La de aquí. Siempre la de aquí. Alto Pamplonita, toteando duro. Y las demás que hagan fila.
0: Eso sí. 11:28. Oye, ¿quién va a brindar el almuerzo hoy? ¿Quién va a brindar hoy? Oye, ¿para cuál casa me voy? Hoy sí que me voy para la casa de algún oyente que me brinde el almuercito hoy, ¿sí o no? Hoy me dejo brindar, a ver qué van a gastar. ¿Para dónde me voy? ¿Para Los Patios? ¿Para Atalaya? ¿Para dónde me voy? ¿Para Villa del Rosario? ¿Qué parte de Cúcuta? Inviten algo, oiga, inviten algo, no sean así. Tan igual que un amigo que conozco que no brinda nada, no. ¿Qué dice la gente? Hola, buenos días.
8: Sí, está lloviendo duro. Un saludo para Juan
0: Cabezardín. Pero Candela, será papi Candela. A ver, ¿qué dicen los oyentes a través del WhatsApp? Yo escucho la de aquí en el barrio San Luis, en el taller JS. Oiga, me dejo brindar. A ver, ¿quién está por ahí en el WhatsApp reportándose? Hola.
9: Mozart, de aquí al barrio Aeropuerto.
0: Barrio Aeropuerto, listo, un abrazo. ¿De dónde se nos reportan los oyentes? ¿Qué, humano? ¿Cómo vamos?
10: Hoy, papi, colócala a sacar más que sea. Estamos con las de aquí.
0: Sí, señor. 11:29, ¿qué nos dicen los oyentes? Hola.
11: La de aquí está pegando duro. Barrio Camilo Torres.
0: Eso. ¿Qué más está por ahí en el WhatsApp de Tropicana? ¿Qué más, don Bartolo? Por favor, ¿qué más está por ahí en el WhatsApp? En el Tropi WhatsApp, la gente que está muy activa, me le da play, es tan amable, por favor.
12: Buenos días, Tropicana desde Rancagua, Chile, con Tropicana, la de aquí.
0: Eso, desde Chile, a través de la página. Hola.
13: Tropicana, la de aquí. Cáfaro, en Carora, reportando sintonía.
14: Buenos días, estamos la de aquí, en la ladería Liscano.
0: Eso sí, ¿y quién más está por ahí?
15: Tropicana, la de aquí.
0: Los que trabajan con el tema de la construcción. ¿Y quién más está en el WhatsApp? Hola.
16: Buenos días, Tropicana, la más bacana, bacanísima. Un saludo muy especial a la señora Teresa y a mi hermano Manuelito. Sintonía desde el barrio Lavi.

0: Mire, se hicieron los toches cuando le dijimos que para dónde iban a llevar al señor Iván. Se hicieron esos oyentes de Tropicana tan pero agarradísimos.
1: Buenos días, Tropicana. Desde aquí, desde el Valle de los Puertos.

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Y después de escuchar a los embajadores, me voy con lo más reciente de Josie Queen. Esto se llama Nuestro Secreto. Invitarlos para que agarren el celular y nos sigan en Facebook, en Instagram o en TikTok como Tropicana Cúcuta. Es muy fácil. 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

0: es hora de estar en Pax en Tropicana 11.52. Ya más adelante al mediodía estaré con una ronda de clasificados para que me envíen ya en este momento sus clasificados. Ya voy a estar leyéndolos aquí a través de Tropicana, la de aquí.
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Ya son las 12:13. Oiga, ya saben que cuando escriban el nombre de Dios, escríbanlo con mayúscula, ¿no? Queridos oyentes de Tropicana, ¿no? Uy, pero ¿cómo así? Claro, es que Dios no es Dios pequeñito. O no son falsos dioses. Cuando usted escriba el nombre de Dios, Dios escríbalo con D, pero con D mayúscula, ¿listo? Oiga, sigo por acá acompañándoles. Aquí está Maluma Baby al lado de la hermosísima barranquillera Shakira. Esto es nuevo, se llama Aqua. Escuchen eso, vean.

0: Alto Pamplonita.
1: Muchas gracias, mi hermano. La de aquí se llama Tropicana, sí, señor. A ver quién más se nos reporta.
2: Buen día, Tropicana, la de aquí. Sí, se vende casa en el barrio Galán. El número es 321-452-87.
1: Se vende casa en el barrio Galán, 321-452-8977. 321-452-8977. La persona de Motilón me dice la persona de Motilón en la que está vendiendo la casa, que solamente es WhatsApp. Dice Iváncho, qué pena, no le dije bien la información, pero solo es WhatsApp. No llamen, solo es WhatsApp, por favor. Se está vendiendo una casa en el barrio Motilones, 321-382-1927. Escuche bien, 321-382-1927. Se vende casa en el barrio Motilones. Ahí está para los oyentes de Tropicana. Más saluditos en el Tropic WhatsApp. Hoy también queremos saludar de manera muy especial a la hija de nuestro compañero Raúl, que se gradúa. Ahora es la futura psicóloga. Ya se graduó, ya. Ya es psicóloga, la futura no, ya se graduó con la bendición de Dios. Nuestro compañero Raúl, que hoy está celebrando. Un abrazo enorme de Tropicana para Nicole, una chica elegante, bacana. Para Nicole, felicidades, felicitaciones en su día hoy de graduación de parte de toda la familia Prisa Media. Para Raulito, que está celebrando con su esposa y su hija, que ya se le creció. Hoy, pues, se gradúa como psicóloga. Bendiciones para la hija de nuestro compañero Raúl Ortega. Y tengo por ahí más saluditos de los oyentes de Tropicana. Hola, ¿cómo vamos?
3: Buenas tardes, yo escucho la de aquí, sí. Tropicana.
1: Sí, señor.
3: Un saludo de Tibú, norte de Santander.
1: Uy, qué bien.
3: En el restaurante de Leña y Tradición, Tibú.
1: Sí, señor. Oiga, ¿en Tibú nos escuchan por la aplicación o ahí en el radio? Cuéntenos. Ahí usted nos está escuchando por radio o por aplicación. ¿Hasta dónde lo malo es que usted diga, no, papi, yo estoy aquí en Pamplona, aquí la estoy escuchando, pero en el radio. Estoy aquí en Bochalema, estoy escuchándola en San Antonio. ¿En dónde? ¿Qué dice la gente? La gente que está conectada en este momento, y que le salga bien, no, que le salga. Que le salga bien, que le salga bacano, chévere. A ver, me reportan acá los oyentes. Saludito para el parche de Pan Burger, Tropicana, la más bacana, bacanísima. Pero ahí está, recuerden, la de aquí, Tropicana, ¿listo? Saludos de los oyentes en el Tropic WhatsApp. Ya vuelvo más adelante también con reportes que nos siguen dejando los oyentes. Si usted de pronto está en otra ciudad, en otro país, o viaja y usted dice, ay, no, qué falla, aquí no me sale Tropicana, ve aquí, me fui para otra ciudad, no, pues fácil. Descargue la aplicación de Tropicana en App Store o en Play Store. Usted la descarga, ¿listo? En App Store o en Play Store. Y usted escribe Tropicana, elige la ciudad, Cúcuta y fácil. Vean, me dicen que la Yastillero suena bacanísimo. Suena bacano, suena chévere. Tropicana, saludos para mi esposa hermosa, para Jacqueline. Bueno, aquí me están reportando la sintonía. Oyentes de la más bacana, bacanísima.

0: música de Don Pipe Bueno a esta hora en Tropicana, ¿no? Entre botellas. Ya acercándonos al fin de semana. Vamos a ver qué tiene por ahí clasificados, mensajes, saluditos a través del Tropic WhatsApp. ¿Qué nos dicen? Hola.
1: Tropicana, la más bacana, la de aquí, de

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0: Me reporten con la de aquí desde Pamplona. ¿Pero qué? ¿Aplicación o radio, papi? ¿De dónde más? Dice, uy, papi, anda como en marihuaneado. Es un cafecito que yo me pegué. Lo que pasa es que le decimos así de cariño, ¿no? Ando como, no, pero de la buena, ¿no? De la buena, ¿no? Ya de la otra, sí, esa hierba, no, esa sí no va con nosotros. A ver, me dice, súper nítida en el barrio San Jerónimo. La de aquí está sonando súper nítida. Me reporta por acá Yolanda. En la 34 de Motilones, dicen Abastos El Maná, sale nítido, sale clarito, bacano, chévere. Ahí están los reportes de los oyentes de los barrios. Sintonizan Tropicana, 12:28 minutos.
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0: 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Ya son las 12:53.
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2: ¿A usted le gusta estrenar? A nosotros también. Esa es Tropicana, la de aquí. Aquí está lo más reciente de Luis Alfonso. Oye, eres bonita, pero descarada. Yo escucho, veo y comparto Tropicana. Esta es la más bacana, bacanísima.
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Dile, dile a ella. 128, ese es Tropicana, la de aquí. Todos sus mensajes al 320-9127-897. Si usted vende, compra, alquila, necesita. Es que ya estamos en la temporada donde hay que hacer la platica, los chavos, como usted le quiera decir. Y a todo el comercio de Cúcuta, un saludo súper especial. Estamos con ustedes, queremos que esa ciudad se vea hermosa, linda. Ya estamos en el mes de octubre, es el momento de organizar. No sé si ustedes quieran organizar con la parte de Halloween, la parte de Santos, lo que ustedes quieran, pero que la ciudad se vea hermosa, que se sienta que esta es la ciudad de la alegría. Esa es Cúcuta, la perla del norte. 1:28 minutos, todos sus mensajes, 320-9127-897. Esa es Tropicana, la de aquí.

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4: Pavel, ¿qué hora es?

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0: 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En Tropicana, 1:50 p.m.
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0: Escuchas la de aquí, Tropicana 89.7. Saludo para todos los barrios.
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0: Que reporta también sintonía a través de 320-9127-89.7. Si usted vende, compra, alquila, necesita de una, aquí le ayudamos. Y más faltaba, pues estamos. Tropicana la de aquí, la del Paseo de Garbanzo, la del Parque Santander, la de las Palomas. La de la emisora que ayuda, la de aquí es Tropicana. Viene en camino música de Chente Fernández. Viene en camino música de los Joselito. Y se pueden enviar todos sus mensajes 320-9127-897.
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5: Tropicana, la de aquí. Así es la Tropicana, la de aquí. El pastel de garbanzo. La emisora que está en todas partes. Es la que escuchamos, la de aquí. 2:26 minutos. 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Nos vamos con un vallenato para recordar, nos vamos con un clásico de clásicos y es más, es la verdadera historia de Omar Geles. Mejor resumido imposible, voz de Alex Manga. 2:27, es Tropicana, la de aquí.

0: es el sitio.
1: Lo más reciente de Pipe Bueno se llama ¿Qué más? Y suena aquí en Tropicana. Tropicana, la de aquí. Ya nos vamos despidiendo de decir la más bacana, bacanísima. No, Tropicana, la de aquí. La de Pastel de Garbanzo. La de aquí es la que escuchamos, la de aquí. Es Tropicana, la de aquí. No la de Bogotá, la de Cali. No. Tropicana, la de aquí. Saludo para el taller de Mónica. Están todas conectadas con Tropicana. Saludo para Lady. ¿Qué dicen esos oyentes por acá?
2: Saludos para Papo Eduardo, para Lucía. Bueno, listo.
0: Para que me des el sí, dime qué más, qué más.
3: Yo escucho y comparto Tropicana. Alex, feliz tarde, aquí de San Antonio, Táchira, John Pegajoso. Porfa, saludos a los compañeros de trabajo. Gilmar, Manuel, William, Yandel, Reyes, el gordo Jonathan y Pegajoso. Te llevo en la buena.
1: Yo la rebuena, 239.
4: Tropicana para pedir aquí en la llanerita, saluditos por el negro y.
5: Buenas tardes, Tropicana. Tropicana, la de aquí, no se atoche, mano.
1: La más bacana es Tropicana, Tropicana, la de aquí.
6: Tropicana, Tropicana, la de siempre. Un saludo para Pichicho. Un saludo para Mayrita. Un saludo para Totoy, que le dijo la canción Que nos entierren juntos. Tropicana, Tropicana.
7: Claro, mi amor, Tropicana, la de aquí, aquí, Cúcuta, Cúcuta, linda, bella, hermosa. Gracias.
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0: 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Son las 2 de la tarde, 49 minutos.
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0: 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En Tropicana, 2:50 minutos.
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2: Son las 3 de la tarde, 10 minutos, 3 de la tarde, 10 en Tropicana y a nombre de Café Águila Roja.
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2: ¡Uy, eso es mucho palo! ¡Hey, destapen esa afri, destapenla! Aquí está Diomedes cantando. Viene en camino, música de los Diablitos, algo de merengue, de carranga. Todos sus mensajes, 320-9127-897. Escuchan Tropicana, la de aquí. Solamente esa, Tropicana, la de aquí.

0: Mi casito calla ahí, conectada con Tropicana, la de aquí. Lo que siempre vamos a escuchar es Tropicana, la de aquí. No la de Bogotá, la de Cali, la de... En 20. Por ejemplo, en las noches estábamos con un programa nacional. Y dijimos, no, vamos a escuchar Tropicana, la de aquí. Buena idea, ¿cierto? ¿Qué dicen nuestros oyentes? Tropicana.
1: Tropicana, la de aquí, la de aquí. Un saludito para Carmen, para Rodolfo, para Keila, que trabajen.
2: Escucha Tropicana, la más bacana que viene. Un saludito para Michael ahí, el taller.
3: Tropicana, la más bacana. Un saludo para Ñao, Carapacho. Cuatro nalgas.
0: ¿Cómo?
3: Al chorro, el pituki. En la fábrica de Willow, Willow, Willow, Willow, Willow.
0: ¿Cómo será ese convicto, ah? Entre tú y yo, que hoy no puedo. Oiga, ojo con cuatro nalgas. Imagínate que le den cerveza y demás se prenda. Peligro.
4: Tropicana aquí, desde los Toraques, familia Jaime Gelbes. Buenas tardes, Alex Angulo. Quiero saludar allá en Monarca, en la Casa 7, a Enrique Alex y a su combo y a José Hernán. De Tropicana de aquí, la mejor de todas.
5: Escuchando Tropicana, la de aquí, el Bajo Pamplonita, la Carpintería, el Lucho, Francisco y Fernando.
0: Lucho, en la buena. Escuchamos Tropicana, la de aquí. Ay, ay, ay.

escucho Tropicana, la de aquí, viejales. Pero entonces, no nos pongan a escuchar en la noche después de las 8 la de Bogotá, pongan a escuchar la de aquí.

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0: Diego Daza con Carlos Rueda, la foto. Cuando hicieron el lanzamiento lo hicieron con la Valdiri, haciendo que lo habían pillado todo el cuento. Aparte de las redes, les funcionó en su momento. La más bacana. La tarde esa es Tropicana.
1: Tropicana la de aquí, la de Molinos Norte.
2: La foto que subiste ahí.
0: Es la de aquí. La que hay que escuchar, la de aquí.
3: Quiero que por favor me regalen un saludito para Nietzsche en la fábrica Cinturón en Osorio, que es el mejor trabajador del mes, del año y de la semana.
0: Nietzsche, la buena.
4: Soy quien te dice. Viejo Alex, audiencia que se respete, escucha la de aquí, 89.7.
0: La de aquí.
5: Tropicana, la de aquí, póngale un sea a Rorro de Michael Jackson para que salga el closet.
0: Uy. Aquí está Josie Quinn, nuestro secreto. Suavichito. Ya casi fin de semana, ya casi. A destapar las Afri.

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0: 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En Tropicana, 3 de la tarde, 47.
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0: Originalmente la canta Marco Antonio Solís, pero es que esta versión de Calibre 50, wow, la sacaron del estadio. Personalmente me gusta más esta versión que la original. Hay canciones que son originales y no tienen como esa recordación, y llegan otros y la sacan del estadio. O muchas veces graban otra versión y se tiran la versión. Eso suele pasar. Es el momento de la suerte, así que pilas. Me voy con numeritos de la suerte aquí en Tropicana, la de aquí.
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0: Bueno, si ganaron, nos dejamos brindar. Pilas, pues. Astrosol 6697, el signo Libra. Antioqueñita Tarde 7428. Dorado Tarde 7468. Motilón Día 4003. Caribeña Día 2385. Sinuano Día 6833. Culona 3196. Pijao 6158. Paisita Día 1333. Fantástica Día 9005. Chontico 8556. Samán 0737. Cafeterito Día 7180. Dorado Mañana 7157 y Antioqueñita Mañana 5860.
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5: ¡Octubre! ¡Suena! ¡Somos si fuera diciembre! ¡En Tropicana!
6: ¡Los Pérez Tropicana!
0: ¡Algo de sabrosura esta tarde! ¡Tropicana la de aquí! ¡Tropicana la de aquí!
7: ¡Octubre! ¡Suena! ¡Como si fuera diciembre! ¡En Tropicana!
0: Saludos para la gente del barrio Gaitán y Calzado Camila. Para Rolando, para Iraima, Omar Stapper. Están conectados siempre con Tropicana, la de

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2: 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Son las 4 de la tarde, 4:33 en Tropicana, la de aquí.

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0: 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Son las 4 de la tarde, 46 minutos. 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
0: 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En Tropicana, 4 de la tarde, 46.
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Feliz tarde, ¿cómo están? Ya huele a fin de semana, estamos a la vuelta de la esquina, comenzando este mes, dándole gracias a Dios por todo y para todo. Saludo para las diferentes fábricas de jeans, de calzado, todo el comercio de la ciudad. Gracias por estar siempre conectados con nosotros, por estar siempre ahí con la emisora tan diferente que ayuda a los peluditos y a la gente. Saludo para Jairo Benavides, para el equipo maravilloso de Andrea Cala, para Wilfredo, para el taller de Zulay. Saludo para todas las cafeterías, para todos los que están ahí conectadísimos con nosotros en los, en las busetas, en los taxis, en los colectivos, Alberto Pavón. Siempre con la emisora tan diferente. Bueno, hay una cosa que es ego, pero el ego no se puede confundir con valorarte. Resulta que ayer Cristiano Ronaldo, pues, es la noticia del mundo. Y de pronto algunos no lo entienden de una manera. Y es que Cristiano decidió salirse de su selección de Portugal, de la concentración, mas no ha renunciado al equipo. Entonces todo el mundo comienza a decir, no, que es que le falta humildad, que él ya está viejo, que sabe que hay otros jóvenes. Y a Cristiano le preguntaron, ¿yo lo convocaron? Y dijo, listo, me convocan, no tengo ningún problema. Si tengo que ser suplente, soy suplente. Pero yo quiero apoyar a mi equipo, a mi nación. El técnico lo puso a jugar un partido. El segundo partido le dice, Cristiano, en ese partido tú no vas a jugar. Él lo entendió normal porque están revisando jugadores nuevos, la famosa rotación, así como la selección Colombia. Pero ayer el técnico, Cristiano, calienta. Espera. Calienta, otra vez, calienta otra vez. Cristiano salió a calentar. No, espera. Y así, y lo tuvo 30 minutos calentando y nunca lo ingresó al partido. Cuando un jugador lo ponen a calentar, es porque le está diciendo, oiga, usted va a jugar. Y si le habían dicho con anticipación que él no iba a jugar, pues él pensó que no iba a jugar de verdad. Pero le dice caliente es porque, oiga, te necesitamos. Pues se sintió humillado. Y más ante esa leyenda como lo es Cristiano. Y es ahí donde se viene el juego de en qué momento es ego y en qué momento es uno valorarse. Y es que valorarte es saber que tienes dignidad. El ego, en cambio, muchas veces te hace creer que eres superior a los demás. Valorarte es decir, no permito que me falte el respeto. El ego dice, nadie puede decirme nada porque yo siempre tengo la razón. Valorarte es saber poner límites. El ego quiere tener la última palabra. Valorarte es alejarte de una situación que te hace daño. El ego se aleja esperando que el otro lo persiga. Valorarte es reconocer tus errores y aprender de ellos. Y el ego dice, yo no tengo que pedirle perdón a nadie. Ahí está la gran diferencia. Por eso, en esos momentos, ¿tú cómo te sientes? ¿Sientes que tienes mucho ego? ¿O realmente tú te valoras en tu casa, con tus compañeros de trabajo? Usted puede aceptar una crítica, puede decir me equivoqué, puedes pedir perdón, puedes cambiar de opinión, porque su valor no depende de ganar las discusiones. Valorarte es respetarte sin dejar de respetar a los demás. Así que nunca confundas poner límites con levantar muros. No confundas dignidad con orgullo. No confundas amor propio con superioridad. Y por si fuera poco, en Argentina, a Lionel Messi, que también están los partidos de preparación, a ningún jugador le dieron la camisa número 10 hasta que le hagan la despedida a Messi. Y resulta que hoy jugó Portugal y el número 7, que es de Cristiano, que siempre ha sido de Cristiano, se lo dieron a otro jugador. ¿Ego o él se está valorando? Eso nos pasa muchas veces a todos. Yo creo en Dios y le creo a Dios.
Y si usted cree en Dios y le cree a Dios, donde quiera que se encuentre, diga amén, amén, amén. 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Sí, Tropicana. 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La del Parque Santander. Esa es Tropicana. 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

0: 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Ya poco a poco nos vamos despegando desde la más bacana, bacanísima. No, es Tropicana, la de aquí. 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
0: 5 de la tarde, 16 minutos, 5:16. 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Tropicana, la de aquí. Saludos para todos nuestros tropi amarillitos, busetas, taxis colectivos, comercio de Cúcuta. Tropicana, la de aquí. Bueno, ya iniciamos con pie derecho con este nuevo mes de octubre. Algunos le dicen que el mes de las brujitas, que el mes de las suegras. Pero comenzamos con ese mes con todo el optimismo, con todas las ganas, con todo el amor, con todo el cariño. Y ustedes siempre conectados con Tropicana, la de aquí. Siempre con los 89.7 Tropicana. Esa es Tropicana. Y también los invitamos a que nos sigan en redes sociales como Tropicana Cúcuta, en Facebook, en Instagram y en TikTok. Tropicana Cúcuta. Tropicana, la de aquí. Pregunta de la tarde noche. ¿Cuál es el secreto para calmar a una mujer que está emberracada, que está disgustada, que está? ¿Qué táctica utiliza usted para calmarla? Mujeres, denos ese datico, es una tarea. ¿Qué se debe hacer o qué se debe emplear para que una mujer que está emberracada, está disgustada, está vuelta, una fiera, nos dice, no, haga esto y dirá que usted la calma de una? ¿Qué se debe hacer para calmar a una mujer que está disgustada? Cuéntenos. 320-91-27-89-7. Esa es Tropicana, la de aquí. ¿Qué dicen nuestros oyentes Tropicana?
2: Tropicana, la de aquí. Tropicana, eso es como la serpiente, mi rey. Usted la llena y ella se duerme. Se adormecen y se tranquilizan.
0: Ay, ay, ay. Tropicana, la de aquí. ¿Qué dicen nuestros oyentes Tropicana?
3: Ale, yo escucho, veo y comparto Tropicana, la de aquí, del barrio Galán, parte alta. Activos, activos con Tropicana.
0: Diana, cuéntenos, ¿cómo se hace para calmar a una mujer que está disgustada, está emberracada, está? Cuéntenos, cuéntenos. Diana Carolina, envíe esa nota de voz, a chévere la respuesta, nota de voz. 320-91-27-89-7.
4: Ana, la de aquí. A mí que me regale rosas, que me inviten a bailar y después un hotelazo.
0: Oh, con eso la calman. Cuéntenos, ¿cuál es el truco que hay que hacer para calmar a una mujer que está emberracada, está disgustada, está?
5: Tropicana, Tropicana, un buenas tardes, la de aquí. Para calmar a las mujeres cuando están embarracadas, darles comida y plata. Mira, que tengo un paciente que ya da dos pasteles. ¡Pólvora!
0: Bueno, cuéntenos el secreto. Cuando una mujer está emberracada, está disgustada, ¿cuál es el mejor método para calmarla? Ahí, ya, ahí, quieta, quieta. Diga, Tropicana, yo le hago esto y eso es infalible. Eso no falla. Cuéntenos, 320-91-27-89-7. Esa es Tropicana, la de aquí.
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0: Es el momento de resumen de noticias. Mucha atención, el comercio madruga para alistarse para el Día de los Niños. Esperan que la fecha alivie un poco el sector que se encuentra bastante afectado. 5:20 minutos. Tropicana. Tropicana la de aquí. Ataques con drones aumentan la tensión en la zona rural de Tibú y el Tarra. La comunidad reportó nuevas acciones terroristas contra el comercio. Tropicana. 5:21, Tropicana la de aquí. Villarrosario enfrenta efectos por el fenómeno del Niño. Acualia activa plan de contingencia. La reducción del caudal del río Táchira y los bajos niveles del afluente llevaron a Acualia a reforzar sus medidas para garantizar el suministro. Estas y más noticias serán ampliadas más adelante aquí en Cómo Atardeció Cúcuta. Y estamos estrenando mes.
7: ¡Octubre suena como si fuera diciembre!

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1: Es el momento que nos cuenten cómo está la movilidad en estos momentos. Si hay choques, si hay trancones, si hay que hacer algún desvío, cántenos la zona, pero de una. ¿Cómo está en estos momentos la vía para La Libertad, para Atalaya? ¿En dónde hay de pronto algún accidente? La gente que está por Pinar del Río. Ahí todos conectados con Tropicana, la de aquí. Me cuentan que la calle 10, desde la avenida 11 hasta la avenida Quinta, hay bastante trancón. Calle 11 también dice que hay trancón, se lo van contando, si es cierto, qué tan cierto es. Nos están contando por acá los oyentes. Tropicana, la avenida Guaymaral, está tránsito normal, no hay ningún problema. La avenida Segunda también tránsito normal. Diagonal Santander, que hay un poquito de trancón. Nada para desesperarse. Desde la avenida Tercera, calle 17, avenida Tercera hasta la avenida Cero, hay un poquito de trancón en esos momentos. Avenida Octava, así normalito, no hay dolor de cabeza. Ustedes sigan enviando todos sus mensajes a través del 320-9127-897, la emisora que está siempre ahí. La emisora de aquí, esa es Tropicana. Y le damos paso al Cuentahuesos. 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
2: Un tipo entró a una ferretería y le dijo: ¿tienes serruchos? No, señor, no hay. Y cierras a las 9.
1: Ay, Cuentahuesos, ¿cuándo vas a cambiar? 5:35. Aquí está Carlos Malo, a una sirena. Todos sus mensajes, 320-9127-897. Pregunta de la tarde-noche. Cuando una mujer está disgustada, está emberracada, ¿cuál es la mejor forma para hacerla feliz, para ponerla contenta? Cuéntenos. La más bacana es Tropicana. Tropicana, la de aquí.

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1: Trece minutos, yo escucho, veo y comparto Tropicana, la más bacana, bacanísima, 89.7. Escuchas Tropicana, la de aquí. Tropicana, la de aquí. 320-99-27-89.7. Pregunta de la tarde-noche. Cuando una mujer está enojada, está emberracada, está... ¿Ustedes me entienden? ¿Cuál es la mejor forma para contentarla? Cuéntenos. 320-91-27-89.7. Cuando usted está enojada, ¿cómo es la mejor forma de contentarla? De cambiarle ese genio. Algunos dicen que es mejor dejar sola a esa fiera por allá. Vale. Pero nota de voz, nota de voz. ¿Qué dicen por ahí?
2: Tropicana aquí, para que me quiten la rechera, me tiene que comprar lo que yo quiero y hacer lo que yo quiero. Con eso me quitan la rechera.
1: ¿Qué dicen nuestros oyentes? Es Tropicana, la de aquí.
3: Tropicana, la más bacana, Tropicana, la más bacana. Una mujer cuando está emberracada, llévale pollito para que es el veneno ahí. Tropicana, la más bacana, bacanísima. Ay, ay, ay.
1: Bueno, ahora ya no utilizamos esa y nos utilizamos Tropicana, la de aquí. Oiga, pero sí, lo del pollito es infalible, ¿no? Cuando uno se va a tomar sus afri, llega a la casa, llega con pollito, que usted con eso va hablando, usted tranquilo, no se preocupe. El infaltable. Vamos, se lo aprendí a mi abuelo. ¿Qué dicen por ahí?
4: Tropicana, Tropicana, la de aquí. Si una mujer es embarracada, pues qué más. Hay que darle la tarjeta para que compre unas cositas.
1: La tarjetica. 615, Tropicana, la de aquí. Si una mujer está emberracada, está furiosa, como diría Diveana. ¿Qué haría usted para contentarla? ¿Cuál es la mejor forma para contentarla? 320-91-27-89-7.
5: Yo escucho Tropicana, la de aquí. La mujer cuando está con la emberracada, con la piedra afuera, eso uno no le para bola y se va a tomar. Llega el otro día, Tropicana, la de aquí.
1: Yo escucho. Imagínese esa. Los consejitos a esta hora. Algo sabe, algo sabe. 6:16 minutos. Y le damos paso a Cuentahuesos. Saludo para todos nuestros tropiconductores, busetas, taxis, colectivos. Gracias por estar siempre conectados con nosotros, por reportar sintonía. Todos sus mensajes al 320-91-27-89-7. Me imagino que más de una que va en la buseta está muerta de la risa. No, a mí me conquistan con esto. Un billetico de 100. De la tarjeta me gusta. A mí que me dejen quieta. Participen. Nota de voz 320-91-27-89-7.
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6:28. Bruce McMaster presentó su renuncia a la presidencia de la ANDI. Eso no se lo esperaba nadie. 6:28. Tropicana. Tres o cuatro personas derribaron al atacante y tomamos el control. Así lo dijo el pasajero en vuelo de Fly Dubai. 6:28. Tropicana. Estamos más cerca de llevar humanos a Marte. Así lo dice Victor Glover, astronauta de la NASA. Puede ser una realidad. 6:28. Tropicana. Resumen de noticias aquí en Cómo Atardeció Cúcuta. Nos vamos con un clásico. Aquí está Nelson Velázquez, Cada Día Te Quiero Más. Todos sus mensajes al 320-9127-897. El tema de la tarde-noche. Cuando una mujer está disgustada, ¿qué hace usted para ponerla contenta? ¿Cuál es el efecto infalible que usted dice? No, ella está disgustada y yo con esto y de una vez la convenzo. ¿Qué hace usted? Cuéntenos. 320-9127-897. La invita a cenar, le da platica, la lleva a comprar ropita. ¿Qué hace? ¿Qué hace?

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1: Es el momento de resumen de noticias aquí en Tropicana, la de aquí. Mucha atención, colapsó una vivienda en el centro de Pereira. Organismos de socorro encontraron con vida a una mujer. ¡Tropicana! 6:28. Presidente de la Esprilla pidió revertir aumento en precio de la gasolina para octubre. Dijo, ah, ah.

0: loco paranoico. 6:40, Tropicana la de aquí. Es la que escuchamos, Tropicana la de aquí. Y esta noche vamos a escuchar es Tropicana la de aquí. Durante todos estos meses hemos estado con el programa Que no me duermo, pero no, vamos ahora a escuchar es Tropicana la de aquí. Merengue, salsa, vallenato, música tropical, así que su mejor compañía es con Tropicana. Sí, vamos a estar con Tropicana la de aquí. Ese es nuestro nuevo eslogan. Ya la más bacana, nada. Tropicana la de aquí. ¿Qué dicen nuestros oyentes Tropicana? Pregunta de la tarde-noche. Para los que van llegando a la sintonía, saludo también para los que están ahí en el supermercado, están en las tiendas, están en la buseta, en el taxi, en el colectivo, o están ahí en la fábrica de jeans. La pregunta es muy sencilla. Cuando una mujer está disgustada, está emberracada, está en... ¿Qué hace usted para contentarla? ¿Qué hace usted? ¿Qué hace? ¿Cuál es su táctica? Cuéntenos. 320-91-2789-7. Tropicana la de aquí.
1: Tropicana la de aquí. Hay que retirarse lentamente. Lentamente.
2: Buenas tardes. Tropicana, la más bacana. De aquí de Venezuela, Caracas. Su fiel oyente, Rosa.
0: La Rosita.
3: Yo escuchándola de aquí, Tropicana, ¿no? Porque las mujeres cuando están así todas embarracadas, todas enroscadas, hay que darles un toche de lado y ya. Por eso se calman.
4: Tropicana, la de aquí, toca a la que se desenrosque.
0: ¿Qué dicen los oyentes? Tropicana, 320-91-27-89-7.
5: Tropicana, la de aquí. No, eso es lo que toca es huevo.
6: Hamburguesita para mí y triple Tropicana, la de aquí.
0: Wow, la comidita y la tiene feliz.
7: Tropicana, la de aquí, hay que llevarle pollito para que le salgan plumas y esas recheras.
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0: Aquí está el maestro Darío Gómez. Venga, si me negabas, ¿qué buscabas? 6:42, escuchas Tropicana, la de aquí.

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3: Como nos encanta estrenar, estrenamos lo nuevo de Pipe Bueno que se llama ¿Qué más? Y este es lo más reciente de Juan Luis Guerra. Se llama Nieve en Verano. Recomendadísimo. 6:53. 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
1: Este amor es el amor más grande de mi vida. Y sin temor a equivocarme, este es el amor más grande del planeta.